0: de cuidarlo también, porque la salud mental del adulto mayor es importante.
1: Claro que sí. Y otra cosa que sería como interesante que hablemos es
0: la experiencia, ¿no?,
1: que hemos visto en consulta, ¿cierto?
0: Sí, ¿te parece que antes de eso vayamos a una pausa?
1: Por supuesto que sí.
0: Vamos entonces a una pausa musical y volvemos con el programa del día de hoy dedicado a la salud mental del adulto mayor. No se vayan, volvemos.

0: Bien, estamos de vuelta con nuestro programa Sinergia Positiva, un programa de salud mental. En el día de hoy, hablando de la salud mental en el adulto mayor, y queremos compartir algunas experiencias que hemos visto en consulta clínica, ya claro. En consulta clínica.
1: A veces recibimos pacientes ya con tercera edad, en el fondo, que expresan por y da bastante pena, en el fondo, escuchar que ya no soy útil, o soy una molestia para la familia, ojalá me fuera pronto para no cargar con mi hijo, con mi hija, ¿cierto? O otros viejos que están más enojados, que dice, por ejemplo, ya viví lo que tenía que vivir, ya es suficiente. Claro. Y muchas veces traen este discurso, ¿cierto?
0: Sí, esas frases reflejan igual dolor, pero también una necesidad como de buscar un sentido en esta etapa de su vida.
1: Clave.
0: Sí, sí. También hemos visto lo contrario, ¿cierto? Personas que descubren nuevas habilidades, nuevos hobbies, que vuelven a estudiar o que se reconectan con amistades antiguas.
1: Exacto.
0: Hemos visto los dos casos.
1: Exacto, hemos visto personas que disfrutan, que están metidas llenos de club, actividades.
0: El club del adulto mayor,
1: sí.
0: ¿Cierto? De hecho, hoy día tenemos una reunión con una señora del
1: claro
0: club del adulto mayor.
1: También la Liga del Parkinson, donde se hacen tantas actividades. Hay hartos espacios, ¿no? Pero si se dan cuenta, en esos espacios participan personas, adultos mayores, que tienen como la actitud ya de querer seguir disfrutando las cosas, ya pese al dolor. Como yo le digo, a la Liga del Parkinson igual tienen harto dolor, harta dificultad de movilidad, ¿no? Pero ponen música, bailan igual, las pasan bien, o por último tejen juntos, hacen lo que pueden juntos, ¿cierto?
0: Exacto. Bueno, y también hay casos de que en las familias también algunos nietos acompañan a los abuelos,
1: claro.
0: ¿Cierto? Y son parte de, o sea, incorporarlos tal cual, ¿no?
1: Incluso hay personas de tercera edad que inician terapia por primera vez en su vida,
0: sí.
1: Ya empiezan a los 70, a los 80 años, ya, y la idea, incluso pueden hasta lograr sanar heridas que han dolido toda su vida.
0: Exacto, nunca es tarde para trabajar la salud mental.
1: Claro que no.
0: ¿Te parece que hablemos de algunos factores protectores de la salud mental en el adulto mayor?
1: Claro que sí.
0: Por ejemplo,
1: es importante.
0: De lo positivo. Cuando hablamos de factores protectores, hablamos de lo positivo que
1: claro
0: tiene la persona.
1: Que sí.
0: Es decir, ¿qué protege la salud mental en esta etapa?
1: Yo creo que lo primero, las redes de apoyo, ¿cierto? Lo primero es las personas más cercanas, familias, amigos y comunidad.
0: Segundo, yo creo que es mantenerse activo física y mentalmente.
1: Claro que sí.
0: Hacer ahí algunos crucigramas o alguna caligrafía.
1: Exacto.
0: Mentalmente y físicamente hacer ejercicio o cosas de la
1: casa,
0: caminar.
1: Claro.
0: ¿Cierto?
1: Tercero, no perder el propósito, tener siempre un propósito, sentir que aún hay algo por lo cual levantarse cada día, vale la pena levantarse todos los días.
0: Y también algo muy importante, expresar emociones, validar lo que sienten.
1: Claro.
0: Porque sabemos que no tienen mucha educación emocional, ¿cierto? Los adultos mayores, porque nosotros
1: Exacto.
0: recién estamos como empezando,
1: recién.
0: ¿No?
1: No era muy
0: Entonces,
1: común, ¿cierto?
0: Claro, pero aprender que se puede, ¿cierto?
1: Claro, o sea, que
0: darse
1: sí.
0: ese permiso.
1: Claro.
0: ¿Cierto?
1: Que no consideren que, mira, a esta edad ya no, ya se me fue la vieja, ¿cierto? En el fondo, ya es muy tarde para aprender esto, muy tarde, o ya no importa este dolor, ¿no? Es importante recordar que siempre va a importar mientras tengas conciencia, da lo mismo la edad que tengas, sigue siendo importante lo que sientas, ¿cierto?
0: Exactamente. También queremos destacar el rol de los espacios comunitarios.
1: Claro.
0: Talleres para adulto mayor, club, actividades grupales. Si nos están escuchando en este momento, les mandamos un saludo. Nos escriban a nuestro Instagram, Sinergia Positiva Radio
1: Exacto,
0: UBA.
1: Exacto. Si
0: y
1: quieren...
0: tal vez los podemos entrevistar acá para ver su experiencia.
1: Claro,
0: ¿cierto?
1: Si nos quieren compartir experiencias felices de escucharlos y leerlos.
0: Exacto, o sea, todo eso hace bien a la tercera edad, ¿cierto? A la salud mental de la tercera edad. Tener un propósito, mantenerse activo, los espacios comunitarios y también, por supuesto, la psicoterapia individual, grupal, que puede ser profundamente transformadora, como
1: Exacto.
0: decía Carolina antes, ¿no?
1: Y también, y dejarles, por supuesto, un mensaje ahora a la familia, no solamente a nuestros queridos octogenarios y septogenarios y novenarios, ¿ya? También hablar con las familias, ¿no? Un mensaje para aquellos que tengan adultos mayores en su entorno, ¿ya? Saber escucharlos, no oírlos, sino que escucharlos, conectarse. Siempre nosotros hablamos harto en sinergia positiva sobre
0: sí.
1: la conexión, ¿no?
0: Sí.
1: A eso se refiere, a escuchar no solo con las orejas, como nos decían antes.
0: Exacto, incluirlo en las decisiones, exacto, en las conversaciones, en su vida cotidiana.
1: Claro que sí.
0: Pueden darle tareas simples y eso es perfecto para...
1: Preguntar la opinión, por ejemplo, hace sentir tan válido a una persona, tanto un niño como un adulto mayor, preguntar qué opinan es súper importante. Y ser cariñosos, el cariño, la validación, el tiempo, son intervenciones increíblemente poderosas.
0: Justamente, envejecer es un privilegio que no todos tienen y merece ser vivido con mucha dignidad.
1: Claro, además la salud mental no tiene edad. Siempre es momento para cuidarnos, siempre hay momento para pedir ayuda y para sanar.
0: Hoy los invitamos a mirar a los adultos mayores con otros ojos, ¿cierto?
1: Claro.
0: Si nuestro auditor en este momento que nos está escuchando está en esta etapa, recordarte, sigue siendo valioso, sigue siendo importante, aún puedes tener un propósito.
1: Exacto, siempre podemos dar, tenemos algo más que aprender, ¿cierto? O si no tenemos algo más que aprender, siempre tenemos algo más que agradecer.
0: Exacto, ¿no? Bueno, gracias por acompañarnos en este espacio de Sinergia Positiva. El día de hoy hablando de la salud mental del adulto mayor.
1: Exacto, nos encontramos entonces en un próximo capítulo con más reflexión, más conciencia y más humanidad.
0: Muchas gracias por la sintonía y nos encontramos en un próximo capítulo de Sinergia Positiva. Hasta pronto. Bye. Bye.
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1: Las 20 horas y 29 minutos.
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3: La escultura conocida popularmente como Monumento a la Familia, cuyo nombre original es El Alma del Pueblo, se ubica en pleno Paseo Prat, en el corazón de Antofagasta. Este espacio urbano, transitado a diario por miles de personas, es el escenario donde esta obra se integra de forma natural al ritmo de la ciudad. La pieza fue creada por el artista visual Carlos Alberto Troncoso Sicardini, escultor formado en la antigua Universidad del Norte. Su trabajo se ha caracterizado por representar a la gente común del norte de Chile, padres, madres, hijos, abuelos y trabajadores que encarnan el esfuerzo cotidiano. En El Alma del Pueblo, Troncoso proyecta esa mirada humana y afectiva a través de figuras que evocan unión, esfuerzo, protección y continuidad generacional. Instalada en diciembre de 2003, tras un concurso convocado por la Intendencia Regional. La escultura está construida en fierro con una estructura interna de malla y recubrimiento epóxico, materiales elegidos para resistir el clima y la intensa exposición urbana. Con los años, se ha convertido en un punto de referencia emblemático del centro, donde quienes caminan por el Paseo Prat suelen detenerse a observarla, fotografiarla o simplemente reconocer en ella fragmentos de su propia historia familiar.
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0: las 20 horas y 50 minutos.
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1: 20:57.
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2: ¿Qué tal? ¿Cómo están? Les saluda Carlos Maturana. Les doy la bienvenida a esta nueva edición de noticias, donde sabremos de la denuncia penal ingresada por presunto fraude en cifras de producción de Codelco. Abordaremos declaraciones del expresidente Boric, quien realizó una autocrítica por inicio de su gobierno y proceso constituyente. Hablaremos del avance del Plan de Reconstrucción Nacional, qué indicaciones se aprobaron y cuáles se rechazaron. En minutos te contamos.
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2: El expresidente Gabriel Boric participó en la presentación del libro La Política se metió conmigo, escrito por el periodista Daniel Hoppenheim, sobre la exministra Carolina Toá, actividad realizada en la Universidad de Chile. Durante su intervención, Boric destacó la trayectoria política de Toá y reflexionó sobre los errores cometidos por su gobierno, especialmente en relación con la lectura política que hicieron tras asumir el poder en 2022. El ex jefe de Estado afirmó que la elección parlamentaria de 2021 ya había mostrado señales de advertencia respecto a la falta de mayorías políticas para impulsar transformaciones profundas. Esa señal no se leyó suficientemente bien desde el gobierno en su inicio, sostuvo el exmandatario. Boric además extendió la autocrítica al proceso constituyente, señalando que tampoco se interpretaron adecuadamente los cambios o las advertencias que estaba dando la sociedad, asumiendo personalmente responsabilidad en esa evaluación. Finalmente, llamó a los sectores progresistas a abandonar la lógica de confrontación inmediata y las discusiones en redes sociales, planteando la necesidad de reconstruir confianzas y avanzar hacia un nuevo proyecto político que vuelva a conectar con las mayorías ciudadanas.
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2: El diputado Jaime Mulet presentó una denuncia criminal para investigar una eventual adulteración en cifras de producción de Codelco durante 2025. La acción busca esclarecer posibles delitos asociados a bonos, balances y reportes internos de la estatal minera.
6: El diputado Jaime Mulet de la Federación Regionalista Verde Social presentó una denuncia criminal ante el Ministerio Público para investigar una eventual adulteración en las cifras de producción de Codelco, correspondientes a diciembre de 2025. De acuerdo con los antecedentes de una auditoría, cerca de 20.000 toneladas de cobre no habrían cumplido con las condiciones técnicas necesarias para considerarlas en la producción terminada. A pesar de ello, los informes indicaban que las metas productivas del año se alcanzaron. En este contexto, la denuncia del parlamentario solicita investigar posibles delitos como administración desleal, fraude al fisco, falsificación de documento, uso de documentos falsos e información falsa. Mulet afirmó que la situación podría tener consecuencias económicas, políticas y financieras.
7: Porque nos parece muy grave lo que está pasando en Codelco. Esto no es la primera vez que hay hechos complejos en Codelco, que a mi juicio deben investigarse criminalmente también. Acá no se trata solo de 20.000 toneladas que se equivocaron en contabilizarlas, sino que se trata de una situación, al menos a mi juicio, de administración desleal, que es un delito hoy día, eventualmente fraude al fisco, eventualmente falsificación, porque esto está puesto también en documentos de la compañía, en la cuenta que se entregó por parte de la compañía, y tiene que ver con bonos que se pueden pagar por cumplimiento de metas, apreciaciones que hace el mercado.
6: La denuncia también apunta a esclarecer el rol de ejecutivos vinculados a la validación de la producción reportada durante diciembre de 2025. Entre los antecedentes expuestos aparece una variación importante en la producción mensual informada por Codelco, que subió a 172.300 toneladas métricas en diciembre y luego cayó a 91.000 toneladas en enero de 2026. El Ministerio Público deberá ahora determinar si existieron irregularidades penales en el manejo de estas cifras.
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2: La comuna de Puerto Montt presentó cerca de 100 actividades para el mes de los patrimonios con énfasis en la historia naviera local. La programación contempla recorridos, visitas guiadas, exposiciones, talleres y actividades culturales abiertas a la comunidad.
1: La región de la Araucanía.
2: Vecinos, vecinas y organizaciones del macrosector Amanecer participaron en la definición del nombre y logo del nuevo CESFAM Milano, que presenta un 96% de avance. El recinto busca descongestionar el CESFAM Amanecer y atender a cerca de 28.000 usuarios y usuarias cuando entre en funcionamiento.
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2: El Ejecutivo presentó una indicación que obligaría a instituciones de salud, educación y previsión a entregar datos de migrantes irregulares al Servicio Nacional de Migraciones. La propuesta busca facilitar procesos de identificación y expulsión administrativa en el país. Constanza Zambrano con el informe.
9: El gobierno del presidente José Antonio Kast presentó una nueva indicación legislativa en el Senado que busca fortalecer los procesos de identificación y expulsión de migrantes irregulares en Chile. En concreto, la propuesta establece que distintas instituciones deberán entregar antecedentes personales al Servicio Nacional de Migraciones cuando estos sean solicitados.
10: Nosotros lo que hemos señalado es que tenemos que ordenar todas las prestaciones que estamos entregando. El Estado en general, los gobiernos entregan muchas prestaciones y eso se debe ir ordenando. Y la única manera de ordenar es saber quiénes utilizan los distintos servicios públicos.
9: Según el texto, organismos públicos y privados estarán obligados a proporcionar información como domicilio, teléfono, correo electrónico y otros antecedentes de extranjeros involucrados en procedimientos migratorios que actualmente se encuentren en situación irregular dentro del territorio nacional. La medida alcanzaría instituciones previsionales de salud y educación, tanto públicas como privadas. Entre ellas aparecen FONASA, ISAPRES, AFP, hospitales, consultorios, colegios y jardines infantiles. Desde el gobierno señalaron que la propuesta forma parte de la estrategia migratoria impulsada por la actual administración. La declaración del presidente llega a horas de que reconociera que uno de sus principales compromisos de campaña, esto es, el expulsar 300.000 migrantes al inicio de su gobierno, se trataba solamente de una metáfora. El senador Juan Luis Castro cuestionó duramente al Ejecutivo tras la polémica declaración del mandatario.
11: Si los 300.000 inmigrantes que se dijo que se iban a ir de Chile cuando asumiera el nuevo presidente son una metáfora, entonces la alerta oncológica para 20.000 personas lo es también, o el fin del crimen organizado en Chile, o la expectativa de que de una vez por todas este país pueda respirar tranquilo para llegar a una economía sana y saludable, parece ser todo un gran engaño de promesa electoral. Eso es lo dramático y eso es lo que no estamos dispuestos a tragarnos los chilenos cuando se crea una expectativa con la cual hoy día se juega.
9: El debate continuará en la Comisión del Gobierno del Senado durante la tramitación del proyecto sobre expulsiones administrativas. La propuesta ha abierto nuevas discusiones respecto al uso de datos personales y la coordinación entre organismos públicos y privados para enfrentar la migración irregular.
2: Tras más de 14 horas de debate y luego de revisar más de 1.600 indicaciones, la Comisión de Hacienda de la Cámara aprobó y despachó el Plan de Reconstrucción Nacional impulsado por el gobierno. ¿Qué se aprobó y qué se rechazó? De esto nos da cuenta Daniela Pérez.
12: La Comisión de Hacienda de la Cámara despachó el Plan de Reconstrucción Nacional luego de una sesión de más de 14 horas y la revisión de más de 1.600 indicaciones. El proyecto avanzó con la mayoría de sus artículos, aunque 5 fueron rechazados durante la votación. Uno de los puntos centrales aprobados fue la rebaja gradual del impuesto de primera categoría desde el 27 al 23%, proceso que comenzará en 2027 y finalizará en 2029. La medida contó con apoyo de Republicanos, Chile Vamos y el Partido de la Gente. También avanzó la invariabilidad tributaria por 25 años para inversiones superiores a 50 millones de dólares, junto con la reintegración del sistema tributario y nuevos recursos para el Fondo de Emergencia Transitorio por Incendios en Zonas Afectadas. Entre los artículos rechazados, destacó la norma que permitía a sistemas de inteligencia artificial utilizar obras protegidas sin autorización de sus autores. La propuesta generó rechazo transversal e incluso perdió votos dentro del oficialismo durante la discusión. La iniciativa continuará ahora su tramitación en las comisiones de Medio Ambiente y Trabajo antes de regresar a la sala de la Cámara. El debate ha estado marcado por fuertes tensiones políticas y críticas de la oposición al procedimiento legislativo.
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2: La parroquia San Antonio de Padua conmemorará este domingo sus 128 años con una misa de acción de gracias en el templo de calle Centenario. La comunidad destacó la historia del recinto marcado por reconstrucciones tras incendios e inundaciones que afectaron a la ciudad. Eso es todo por el momento. Nos encontramos en la siguiente edición informativa.
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16: Las 21 horas y 10 minutos.
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2: Hola, buenas noches. Sintonía 99.9, edición de este jueves 14 de mayo. Así es, estamos para acompañarles a esta hora de la noche en Radio Universidad de Antofagasta con esta linda música.

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María Abarca Castillo, del Departamento de Kinesiología. Jennifer Pizarro Acuña, de la Facultad de Educación, hoy están de cumpleaños. Todos funcionarios de nuestra Universidad de Antofagasta. Muchas, muchas felicidades y les saludamos con estos temas.

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Hoy, 14 de mayo, es el Día Nacional de la Ingeniería. Por tal motivo, saludamos a quienes con ingenio y determinación diseñan el mundo del mañana. Un abrazo a todas y todos los ingenieros que forman parte de la familia de la Universidad de Antofagasta. Desde la minería y la energía hasta la tecnología y el medio ambiente, su trabajo es el pilar que sostiene el progreso de nuestra zona. A nuestros futuros ingenieros que hoy se forman en nuestras aulas, sigan impulsando el cambio con la excelencia que nos caracteriza. ¡Felicidades! Sintonía 99.9.

Club de Deportes Antofagasta celebra 60 años de existencia. Sus inicios como Antofagasta Portuario despertó el amor futbolístico por el Club Puma. Grandes jugadores han pasado por sus filas, partiendo por los técnicos, quien nos recuerda a Lucho Santibáñez, Francisco Pancho Ormazábal, Paco Molina, Manuel Rodríguez Araneda, Andrea Persich, entre otros. Y los jugadores, usted recuerda con mucho cariño a Juan Pelayo Ayala, autor del gol del Quillotazo, quien se quedó en Antofagasta, dejando su tierra a Paraguay. Un saludo para él. Quienes vistieron la selección chilena del Mundial del 62, por ejemplo, que también vistieron la casaquilla Puma. Carlos Pluto Contreras, Mario Moreno, Chamaco Valdés, Sergio Marchán, Francisco Fernández. Así es que muchas felicidades a los pumitas, a los jugadores actuales y a su técnico don Luis Marcoleta, que ojalá le deseamos suerte y que suba a Primera División. 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

Sintonía 99.9 en Radio Universidad de Antofagasta. El grupo Los Tres, María José Quintanilla y Los Jaivas celebran la vendimia del Valle del Maipo. La cuarta edición, tal vez la más ambiciosa, promete congregar a más de 41 viñas espectaculares de nivel internacional y experiencias turísticas abiertas para toda la familia. El evento está programado para el 21, 22 y 23 de mayo en el Parque Estadio Nacional. Esperan llegar al evento 150.000 personas, más o menos. Eso es lo que estiman los organizadores. Continuamos con la Sintonía 99.9.

Su emisora universitaria a esta hora de la noche. Subastan el Ocean Dream, el diamante azul verdoso más raro del mundo. La exorbitante cifra por la que se vendió. La puja se extendió por unos 20 minutos y el comprador fue un cliente privado no identificado. El diamante es de 5,5 quilates de corte triangular. Fue vendido, escuche bien, en 13,5 millones de francos suizos, algo así como 17,3 millones de dólares, o si prefiere, sobre los 15 mil millones de pesos chilenos. La información fue entregada por la casa de subastas Christie Ginebra, la cual aseguró que se trata de un precio récord para una piedra de su tipo. ¿Qué les parece? 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

0: Y así, amigos, estamos completando nuestro programa Sintonía 99.9. Nos juntaremos el próximo sábado en la discoteca de Pascual. Gracias. Sigan junto a Radio Universidad de Antofagasta 99.9. Buenas noches.
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1: 22:01.
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3: CDA-UA participó en panel sobre solar más vez y descarbonización minera en Proyecta Solar Chile, LATAM 2026. El doctor Edward Fuente Alba Vidal, director del Centro de Desarrollo Energético de la Universidad de Antofagasta, CDA-UA, e investigador principal de la línea 3 de SARC Chile, participó como panelista en el conversatorio Solar más BIS en operaciones mineras, integración, desafíos y resultados. Desarrollado en el marco de Proyecta Solar 2026, evento organizado por la Asociación Chilena de Energía Solar, ACESOL. La instancia abordó los principales desafíos y oportunidades para la incorporación de soluciones solares combinadas con sistemas de almacenamiento energético, en baterías, en faenas mineras, considerando su contribución a la flexibilidad operacional, la seguridad del suministro y la reducción de emisiones de gases de efecto invernadero. Respecto a su participación en este importante encuentro solar, el doctor Fuente Alba indicó lo siguiente a través de Radio Universidad de Antofagasta.
4: Va a ser un conversatorio, un panel de conversatorio como una hora, más o menos, para poder dar distintas visiones de la minería, desde la parte de formación y la academia, por todo el desarrollo y la posibilidad de insertar sistemas de almacenamiento de energía, que son los BES, son Battery Energy Storage System, para poder dar respaldo a situaciones puntualmente de requerimiento de energía. Bueno, me aparecieron varias temáticas ahí respecto a la visión de minería, los problemas que podrían tener, soluciones que hay que abordar, temas de reglamentación, principalmente eso.
3: El investigador además planteó que la integración de sistemas solar más BIS en minería demanda fortalecer capacidades en validación tecnológica, seguridad operacional, gestión térmica, degradación de baterías, integración con redes eléctricas industriales, formación de capital humano especializado y desarrollo de proveedores regionales.
4: Hemos tenido una colaboración fuerte con ACESOL. Se firmó un acuerdo de colaboración con SAR Chile, el nuevo SAR, que fue adjudicado por el grupo de universidades a través de un centro de interés nacional de investigación. Se adjudicó este proyecto, el cual partimos ahora de nuevo el primero de enero del 2026 hasta finales del 2030. Que es la primera etapa, con renovación de 5 años y así sucesivamente como lo ha pasado anteriormente. Y yo estoy participando como IP, investigador principal de la Unidad de Soluciones Energéticas para sectores productivos y comunidades desde Antofagasta, en la cual ahí estamos varios investigadores del centro participando en SER, en distintas líneas de investigación.
3: En el encuentro también se analizó el rol que pueden desempeñar las universidades, centros tecnológicos, compañías mineras y proveedores de la construcción de soluciones robustas, escalables y adaptadas a las condiciones reales de operación. En esta línea, el director del CDA-UA destacó la importancia de generar espacios de pilotaje, ensayo y transferencia tecnológica para acelerar la adopción segura y eficiente de estas tecnologías. Finalmente, se debe destacar que la Universidad de Antofagasta y SARC Chile trabajan en torno a soluciones solares para sectores productivos, almacenamiento energético, hidrógeno solar y transición energética con pertinencia territorial desde hace más de 10 años, convirtiéndose en referentes nacionales en este ámbito.
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1: 22:30.
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1: Las 22:31.
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1: 22:58.
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0: las 23 horas y 9 minutos.
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1: 23:32.
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4: En el bandejón central de la avenida Angamos, a la altura de su intersección con calle Antonino Toro, se encuentra el monumento a Gabriela Mistral, una obra que rinde homenaje a la poeta, educadora y premio Nobel de Literatura. Su figura, representada con serenidad y presencia simbólica, invita a reconocer el profundo legado cultural y pedagógico que Mistral dejó en Chile y en el mundo. La escultura fue creada por el artista Totila Albert, uno de los escultores chilenos más destacados del siglo XX, conocido por su exploración de la figura humana desde una mirada íntima y espiritual. Su obra, dedicada a Mistral, fue concebida originalmente en 1937 y posteriormente fundida en bronce para ser instalada en distintos espacios públicos del país. La versión que hoy se aprecia en Antofagasta forma parte del esfuerzo por enriquecer los espacios urbanos con referentes culturales que dialoguen con la comunidad. Ubicado en un sector de alta circulación, este monumento acompaña diariamente a estudiantes, trabajadores y residentes que transitan por Angamos. Las inscripciones y referencias literarias que suelen acompañar la obra refuerzan su carácter evocador, conectando el espacio público con la historia intelectual de Chile y con la figura de una mujer cuya voz poética ha trascendido generaciones.
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0: han sido motivo de fascinación y estudio para los humanos. Según avanzaba la tecnología, era posible ver, cada vez con más detalle, la forma y composición de estas espectaculares estructuras en el gigante gaseoso. La sonda Cassini, enviada para estudiar Saturno y sus lunas, antes de caer y ser destruida por la atmósfera del planeta, pudo enviar imágenes en gran resolución de la parte interna de los anillos. Estas imágenes, con distintos instantes de tiempo, fueron estudiadas por los astrónomos y mostraron oscilaciones y espirales en las zonas más cercanas al planeta, deduciendo que estos movimientos eran propios de eventos sísmicos al interior de Saturno. Así como un piano vibra sus cuerdas durante un terremoto en la Tierra, los anillos de Saturno se perturban con terremotos, sirviendo como sismógrafos naturales y dando cuenta de la posible composición interna de este coloso del sistema solar. Para más información, visita las redes sociales de Fuchas.
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0: las 23 horas y 49 minutos.
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0: Universidad de Antofagasta le indica la hora.
1: 0:04.
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1: Bienvenidos al informativo de Radio Francia Internacional. Aquí en París son las 11 de la noche de este jueves 14 de mayo. En los controles técnicos nos acompaña Charlie Amadou. Titulares.
2: Ubaldo Bravo.
1: Donald Trump asegura que China no dará armas a Irán y que comparte la urgencia para que se reabra el estrecho de Hormuz. Iremos a Pekín para conocer los detalles de la esperada reunión entre Trump y su homólogo chino Xi Jinping. En Inglaterra, el ministro de Salud renuncia y no oculta que busca el puesto de primer ministro al que se aferra Keir Starmer. En una carta le dice que considera una deshonra continuar con alguien que ha perdido el liderazgo. Y en Cuba se encadenan los megapagones. Tras un apagón masivo registrado este miércoles, las autoridades anuncian que este jueves habrá un corte récord que dejará el 70% de la isla sin electricidad. Hasta aquí nuestros titulares. Comenzamos con nuestro informativo. Donald Trump llegó el miércoles por la noche a China y fue este jueves que se desarrollaron los encuentros diplomáticos de los líderes de las dos principales potencias económicas del mundo, Donald Trump y Xi Jinping respectivamente. Desde Pekín nos envía los detalles del encuentro nuestra corresponsal Nerea Hernández.
3: Tanto Trump como Xi comenzaron su reunión con buenas palabras. Incluso el presidente estadounidense resaltó que Xi es un gran líder y que van a tener un futuro fantástico juntos. Por su parte, Xi pronosticó que 2026 será un año histórico y emblemático para las relaciones entre China y Estados Unidos. Sin embargo, el presidente chino marcó rápidamente la línea roja de las relaciones, la que denominó como el mayor denominador común, la estabilidad en el estrecho de Taiwán. En este sentido, Xi hacía referencia encubierta a la criticada decisión del gobierno de Trump de vender armas a la isla, a pesar de no mantener relaciones diplomáticas con la misma. Para China, Taiwán es un asunto interno que no admite intervención de terceros. En caso de que Estados Unidos no respete este principio, podrían producirse choques e incluso conflictos, advirtió Xi, quien subrayó que la independencia de Taiwán es incompatible con la paz. Además, se han abordado preocupaciones comunes como el bloqueo del estrecho de Hormuz, así como una batería de temas comerciales y económicos tratados en reuniones más amplias con los líderes empresariales de Estados Unidos, entre los que se encontraban los directores ejecutivos de Tesla, Apple, Nvidia y Meta. Para distender las conversaciones políticas, Xi y Trump visitaron al mediodía el emblemático Templo del Cielo en Pekín, donde realizaron un recorrido por este lugar con más de 600 años de antigüedad, declarado Patrimonio de la Humanidad. Desde Pekín para Radio Francia Internacional, Nerea Hernández.
1: Ya lo decía nuestra corresponsal, también hablaron del estrecho de Hormuz. Trump dio detalles sobre esa conversación.
4: They're not fighting a war with us or anything. He said he's not going to give military equipment.
1: Trump aseguró que Xi Jinping no va a entregar equipo militar a Irán. Es una declaración importante por parte de China, así lo resaltó a la cadena Fox News y agregó que Xi Jinping le dijo que compra petróleo iraní y que le gustaría seguir haciéndolo. Recordemos que empresas chinas han sido sancionadas por comprar petróleo iraní, sanciones que China ignora y que califica como una violación al derecho internacional. Trump mantendrá un último encuentro en Pekín con su homólogo chino este viernes antes de regresar a Washington. Justamente en la capital de los Estados Unidos y sobre la guerra en Medio Oriente, este jueves y viernes mantienen conversaciones directas Israel y Líbano para alcanzar un alto al fuego total. Los detalles de esta reunión con Jessica Brumek.
5: El punto de reunión será Washington, casa de una administración Trump que presiona para lograr un avance entre ambos países vecinos en estado de guerra desde la creación de Israel en 1948. Fue también en la capital estadounidense donde el presidente Trump había anunciado una prórroga de 3 semanas de la tregua luego de una tercera reunión entre Israel y Líbano el pasado abril, tregua que expira el próximo 17 de mayo y no fue respetada por Israel, que se ha reservado el derecho de seguir atacando el sur de Líbano, del Hezbollah, dejando un saldo de más de 400 muertes según un recuento de la AFP. Más de 2.800 civiles han muerto por ofensivas del Estado hebreo desde el inicio del conflicto a principios de marzo, de acuerdo con informaciones de Beirut. Entre tanto, la prensa libanesa afirma que el presidente Josef Aoun ha intensificado sus contactos con Washington y con la representación libanesa en Estados Unidos. Pero por su parte, Hezbollah reiteró el jueves su rechazo a estas negociaciones y uno de sus miembros denunció incluso una concesión gratuita a Israel. Las Naciones Unidas han acusado al movimiento chiita de llevar a cabo ataques con drones cerca de sus fuerzas de mantenimiento de la paz en el sur del Líbano.
1: Con la guerra en Medio Oriente como telón de fondo, el líder de la autoridad palestina, Mahmoud Abbas, prometió organizar elecciones legislativas y presidenciales. Abbas, que tiene 90 años de edad y en el cargo desde hace 20 años, hizo el anuncio durante un congreso de su partido, el Fatah, en Cisjordania. Conversamos con el analista político Javier Abu Eid para conocer la importancia del anuncio del presidente de la Autoridad Nacional Palestina, Mahmoud Abbas.
6: Es importante por más de una razón. Primero, porque la autoridad palestina, liderada por Mahmoud Abbas, ha intentado señalar ante presiones internacionales de que este es un año de elecciones. Se llevaron a cabo las elecciones municipales, ahora se están llevando las elecciones de Fatah, que es el principal partido palestino, y se dice que en noviembre habrían elecciones para el Consejo Nacional Palestino. Pero, sin embargo, lo que se ha llevado a cabo hasta el momento es una situación donde muchos creen que con la crisis que hay a nivel regional y con la crisis que hay particularmente aquí, con el genocidio en Gaza y con los intentos de Israel de extender las campañas de limpieza étnica en Israel, que se tiene que generar un liderazgo más activo.
1: Escuchábamos a Javier Abu Eid, analista político. Antes de dejar Medio Oriente, una última noticia sobre Israel. Los partidos ultraortodoxos le dan la espalda a Benjamín Netanyahu, abandonando su coalición porque el primer ministro no cumplió con la promesa de excluir del servicio militar a los jóvenes de las formaciones ultraortodoxas. Esta ruptura podría adelantar los comicios de octubre a septiembre. Los detalles con nuestro corresponsal en Tel Aviv, Daniel Blumenthal.
7: A 5 meses de la conclusión del término legal de la actual coalición de gobierno, los partidos ultraortodoxos que la complementan declararon su divorcio de Benjamin Netanyahu. El primer ministro, quien les prometió la sanción de una ley que exima definitivamente a sus jóvenes del servicio militar obligatorio, no logró hacerlo. Más de 2 años de guerra en Gaza, Líbano e Irán ventilaron la escasez de soldados en el ejército y la desigualdad entre la población que se recluta y la que se escabulle de esa obligación. Esta semana se inauguraron las sesiones de verano de la Knesset, el Parlamento en Jerusalén, pero debido a las divisiones internas, la coalición retiró del orden del día todas sus propuestas de leyes, a excepción del llamamiento a la disolución de la Knesset para la convocatoria a elecciones generales. De manera oficial, el gobierno de extrema derecha de Netanyahu concluirá el próximo mes de octubre y las elecciones nacionales están marcadas para el 27 de ese mes. Ahora, después del enojo y la ruptura de los ultrarreligiosos, los comicios podrán verse adelantados para el 1 o el 15 de septiembre. Para Radio Francia Internacional, Daniel Blumenthal, Tel Aviv.
1: En Inglaterra sigue la presión para que el primer ministro Keir Starmer deje el cargo. Wes Streeting renunció como primer ministro de salud, enviando una carta explicando que perdió la confianza en el liderazgo de Starmer, por lo cual sería deshonroso continuar en su equipo. Streeting, del ala derecha del Partido Laborista, no oculta que busca el puesto de primer ministro. Corresponsal en Londres, Daniel Postico.
8: Para ello necesitaría el apoyo firmado de 81 parlamentarios, un 20% del total. El proceso para buscar los apoyos podría durar días. Starmer cree que no los tiene. La cuestión es que hay entre 90 y 100 parlamentarios laboristas que quieren la dimisión de Starmer, pero dudan sobre el candidato. Streeting es a la derecha, el sucesor natural de Starmer, pero no cuenta con el apoyo de los sindicatos. El favorito es Andy Burnham, del ala izquierda, quien domina el norte, pero no es parlamentario. Requisito para ser candidato. Se espera un movimiento hoy de algún aliado de Burnham que dimita de algún escaño seguro para forzar unas elecciones por un escaño rápidas, pero haría falta tiempo. También hoy Angela Rayner, del ala izquierda, quien dimitió como viceprimera ministra por problemas fiscales el año pasado, ha dicho que ha sido exonerada por Hacienda y que está libre para presentarse. El problema es que los parlamentarios solo pueden nominar a un candidato. Starmer y la ministra de Finanzas han avisado hoy a los rebeldes de la paralización que supondrían unas primarias ahora. Los parlamentarios rebeldes podrían pedirle a Starmer que o bien anuncie su dimisión para septiembre para permitir unas primarias y dar tiempo a Burnham, o bien darán su apoyo a Streeting. Desde Londres, Daniel Postico para Radio Francia Internacional.
1: Desestabilidad política también en Letonia. La primera ministra Evika Žilina deja el cargo tras perder la mayoría en el parlamento provocada por la polémica que desató el impacto de 3 drones ucranianos en ese país al norte de Europa y fronterizo con Rusia, sucedido el 7 de mayo. Manu Terradillos.
9: Evi Casilina se vio obligada a dimitir como primera ministra letona tras quedarse en minoría en el Parlamento al perder el apoyo de su socio de coalición Los Progresistas. La retirada del partido de izquierdas del acuerdo de gobierno fue una represalia contra Casilina por destituir a su ministro de Defensa e integrante de Los Progresistas, Andris Sprutz, a quien había responsabilizado de no desplegar con rapidez los sistemas antidrones. La polémica llegó el 7 de mayo cuando dos drones ucranianos cayeron en territorio de Letonia, integrante de la OTAN y la UE, tras atravesar espacio aéreo ruso. Kiev explicó que formaban parte de un ataque contra objetivos de Rusia, pero fueron desviados por interferencias de la defensa rusa y terminaron en Letonia, donde uno de ellos causó un incendio en un antiguo depósito de petróleo. No hubo víctimas, pero el incidente dejó al descubierto fallas en el sistema defensivo letón en plena guerra en el este de Europa. El presidente Edgar Rinkevics iniciará ahora consultas para la formación de un nuevo gobierno en Letonia.
1: Hablamos del conflicto también entre Rusia y Ucrania. El Tribunal Superior Anticorrupción de Ucrania ha ordenado prisión preventiva para el antiguo jefe de gabinete del presidente Volodymyr Zelensky. A Andriy Yermak, personaje clave en las negociaciones con Estados Unidos, se le acusa de estar implicado en una causa de malversación de fondos. Noticias del continente americano, vámonos a Cuba. Este jueves en la isla se registrará el récord máximo de apagones. Escúchelo bien, el 70% del país se quedará sin corriente eléctrica. Una tragedia tras otra en la isla porque el Ministerio de Energía y Minas registró en la víspera una desconexión de la red eléctrica que provocó un apagón masivo desde las provincias orientales de Ciego de Ávila hasta Guantánamo. Escuchamos a Omar Eberleni, ex profesor del Centro de Estudios de la Economía Cubana en la Universidad de La Habana.
10: Hoy la situación en estos momentos es crítica. Crítica porque si no, no duermes bien. Después tienes que ir al trabajo caminando porque no tienes transporte. Llega al centro de trabajo y no hay electricidad, no hay aire acondicionado. En Cuba el aire acondicionado no es un lujo. Con 32 grados sudando, ¿quién puede ser productivo así? A lo mejor en invierno era más pasadizo, pero no se puede dormir sin electricidad. Ha sido acumulativo, no es que un día pasó y tú dices, bueno, el miércoles ya se resuelve, que no hay esperanza, porque todo está asociado a la entrada de combustible y no se anuncia, por lo menos por las autoridades, yo no sé si es un problema de seguridad nacional, de que va a entrar algún barco, no se sabe si va a entrar, y el día que entre, tienes que pasar por lo menos 9 o 10 días que ese petróleo se convierte en gasolina para los grupos electrógenos. Entonces las principales termoeléctricas han tenido rotura, que esas consumen el petróleo nacional, o sea que no es el importado, pero están rotas. Entonces te encuentras falta de diésel y fuloil para los grupos electrónicos, que es decir, para las baterías que hay en el país, pero te encuentras que las fábricas grandes, las 6 grandes, que son termoeléctricas, que consumen el petróleo nacional, tienen rotura, fallo en las calderas, cosas que se pueden solucionar, pero te dicen 96 horas, se arreglará fulano o la otra.
1: Era Omar Eberleni, ex profesor del Centro de Estudios de la Economía Cubana en la Universidad de La Habana. Y terminamos este noticiero con una breve sobre India. India defiende su papel en el bloque de los BRICS. Este jueves tiene lugar en Nueva Delhi la reunión de los ministros de Exteriores de este grupo de países, en el que también se encuentra Brasil, Rusia, China y Sudáfrica, además de los Emiratos Árabes Unidos, Indonesia y Etiopía. Pide cooperación a sus socios con el objetivo de fortalecer a las economías emergentes ante el contexto geopolítico mundial.
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0: marca la hora.
1: Son las 0:28.
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3: CDA-UA participó en panel sobre solar más vez y descarbonización minera en Proyecta Solar Chile, LATAM 2026. El doctor Edward Fuente Alba Vidal, director del Centro de Desarrollo Energético de la Universidad de Antofagasta, CDA-UA, e investigador principal de la línea 3 de SARC Chile, participó como panelista en el conversatorio Solar más BES en operaciones mineras, integración, desafíos y resultados. Desarrollado en el marco de Proyecta Solar 2026, evento organizado por la Asociación Chilena de Energía Solar, ACESOL. La instancia abordó los principales desafíos y oportunidades para la incorporación de soluciones solares combinadas con sistemas de almacenamiento energético, en baterías, en faenas mineras, considerando su contribución a la flexibilidad operacional, la seguridad del suministro y la reducción de emisiones de gases de efecto invernadero. Respecto a su participación en este importante encuentro solar, el doctor Fuente Alba indicó lo siguiente a través de Radio Universidad de Antofagasta.
4: Va a ser un conversatorio, un panel de conversatorio como una hora, más o menos, para poder dar distintas visiones de la minería, desde la parte de formación y la academia, por todo el desarrollo y la posibilidad de insertar sistemas de almacenamiento de energía, que son los BES, son Battery Energy Battery Energy Storage System, para poder dar respaldo a situaciones puntualmente de requerimiento de energía. Bueno, me aparecieron varias temáticas ahí respecto a la visión de minería, los problemas que podrían tener, soluciones que hay que abordar, temas de reglamentación, principalmente eso.
3: El investigador además planteó que la integración de sistemas solar más BES en minería demanda fortalecer capacidades en validación tecnológica, seguridad operacional, gestión térmica, degradación de baterías, integración con redes eléctricas industriales, formación de capital humano especializado y desarrollo de proveedores regionales.
4: Hemos tenido una colaboración fuerte con ACESOL. Se firmó un acuerdo de colaboración con SAR Chile, el nuevo SAR, que fue adjudicado por el grupo de universidades a través de un centro de interés nacional de investigación. Se adjudicó este proyecto, el cual partimos ahora de nuevo el 1 de enero del 2026 hasta finales del 2030, que es la primera etapa, con renovación de 5 años y así sucesivamente, como lo ha pasado anteriormente. Y yo estoy participando como IP, investigador principal de la Unidad de Soluciones Energéticas para sectores productivos y comunidades desde Antofagasta, en la cual ahí estamos varios investigadores del centro participando en SER, en distintas líneas de investigación.
3: En el encuentro también se analizó el rol que pueden desempeñar las universidades, centros tecnológicos, compañías mineras y proveedores de la construcción de soluciones robustas, escalables y adaptadas a las condiciones reales de operación. En esta línea, el director del CDA-UA destacó la importancia de generar espacios de pilotaje, ensayo y transferencia tecnológica para acelerar la adopción segura y eficiente de estas tecnologías. Finalmente, se debe destacar que la Universidad de Antofagasta y SARC Chile trabajan en torno a soluciones solares para sectores productivos, almacenamiento energético, hidrógeno solar y transición energética con pertinencia territorial desde hace más de 10 años, convirtiéndose en referentes nacionales en este ámbito.
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5: Hola, hola, ¿cómo están? Qué grato es volver a encontrarnos en un nuevo capítulo de Música Conciencia. Soy Gladys Ayachida y en nombre de Ciencia, Tecnología y Sociedad, CETIS, UA y la Fundación Comorevi, les doy la bienvenida a un nuevo capítulo de este espacio en que compartimos cómo la ciencia está en todas partes y en la música también. Hoy viajaremos a través de la música evocando las raíces con una canción profundamente emotiva, Mi Tierra, de Gloria Estefan. Lanzada en 1993, Mi tierra es mucho más que una canción. Es un homenaje a las raíces, a la identidad y al vínculo emocional con el lugar de origen. A través de su letra, Estefan expresa el profundo vínculo que siente con su país de origen, Cuba, y la nostalgia que experimenta al estar lejos de él. Para comenzar entonces, escuchemos. Esto es Mi Tierra, de Gloria Estefan.

0: Escuchábamos a Gloria Estefan con su tema Mi Tierra. Esta canción habla de la tierra como algo que empuja de raíz y cal, sugiriendo que la conexión con el lugar de origen es tan fundamental como la tierra misma. Pero alguien puede estar preguntándose, ¿qué tiene que ver esto con la ciencia? Sí, desde la neurociencia sabemos que la música tiene una poderosa capacidad para activar recuerdos autobiográficos. Este fenómeno se conoce como memoria evocada por la música y explica por qué una canción puede transportarnos a lugares, personas y momentos específicos de nuestras vidas. Esto ya lo vimos en un capítulo anterior. Pero además, desde la ecología y la geografía humana, el concepto de tierra también adquiere un significado profundo. Nuestra relación con el entorno moldea nuestra identidad. Tal como los ecosistemas están formados por redes interdependientes, los seres humanos construimos nuestra identidad en relación con el territorio que habitamos. En lugares como el norte de Chile, por ejemplo, el desierto de Atacama, no es solo un paisaje, sino una fuente de cultura, historia y adaptación. La ciencia ha demostrado cómo las condiciones extremas de este entorno han influido en las formas de vida, tanto biológicas como culturales. Para conocer acerca de cómo las formas de vida generan identidad, particularmente en Latinoamérica, en Música Conciencia nos hemos contactado con la doctora en Estudios Americanos y académica del Departamento de Comunicación Social de la Universidad de Concepción, Javiera Palacios Rosas. Les invito a escuchar lo que nos compartió.
1: La construcción de la identidad de lo latinoamericano se construye desde diferentes vías, pero una de las formas más significativas es de lo que viene de la vida cotidiana, del barrio, la familia, las tradiciones, la música y especialmente la relación con la tierra o con el territorio, en específico, donde nacemos. Entonces la identidad se define por esta historia compartida que no solo identifica el lugar donde se nace, sino que se transforma en un espacio colectivo que se vive, se siente y trasciende, especialmente en lo que nosotros identificamos como latino. Y cuando una persona migra, tal como dice la canción que acabamos de escuchar, no se deja esa identidad atrás, sino que se lleva consigo, pero entra en un diálogo con un nuevo entorno, con este nuevo lugar que te recibe. Entonces, desde las ciencias sociales, esto se entiende como un proceso de adaptación cultural. Por eso, la migración, y esto es muy importante recalcar, no borra la identidad, sino que la transforma. Porque ser latinoamericano también se construye desde la distancia, desde la nostalgia y desde el recuerdo, pero también desde la alegría, de la experiencia colectiva y de la pertenencia a nuestra tierra que nos vio nacer, pero también la tierra que nos ve desarrollarnos.
0: Saludamos y agradecemos a la doctora Javiera Palacios, académica del Departamento de Comunicación Social de la Universidad de Concepción, por haber profundizado cómo se crea identidad manteniendo el vínculo con el territorio de origen. Y qué importante abordar el migrar a otras tierras desde la biología y la sociología, ya que la migración es un fenómeno que conlleva adaptarse a nuevos entornos e implica cambios fisiológicos, psicológicos y sociales también.

0: En este capítulo hemos visto que Mi Tierra no solo nos invita a recordar, sino también a comprender cómo la ciencia explica ese profundo lazo que sentimos con nuestros orígenes. Así, la música se convierte en un puente entre la emoción y el conocimiento, entre el arte y la ciencia. Y lo más relevante, como mensaje final, sin importar dónde nos encontremos, la tierra donde nacimos siempre será parte de nosotros. Debemos comenzar a despedirnos, solo por ahora. Y recuerda seguirnos en nuestras redes sociales. Nos encuentras como CETYSUA, CETYSUA, para que encuentres más información de lo que hacemos y de todas nuestras actividades. Soy Gladys Hayashida y junto a Ciencia, Tecnología y Sociedad CETYSUA y Fundación Comorevi, agradezco la sintonía y nos encontramos en un próximo capítulo de Música Conciencia. Siempre por aquí, 99.9 FM, la Radio Universidad de Antofagasta.
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0: Universidad de Antofagasta le indica la hora.
1: 0:59.
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3: El Estadio Sokol, Dinko, Franulich, Arasich es uno de los recintos deportivos más emblemáticos de Antofagasta y un símbolo del legado croata en la ciudad. Su historia comienza en 1927, cuando jóvenes inmigrantes de Dalmacia fundaron el Yugoslavensky Sportski Klub Sokol, club dedicado inicialmente a la gimnasia y al atletismo y que con el tiempo incorporó disciplinas como el básquetbol, voleibol y waterpolo. El sueño de contar con un estadio propio tomó forma en 1947, cuando el club adquirió un terreno en calle Esmeralda, bajo la gestión de Dinko Franulich Harasic, y con planos del arquitecto Jorge Trabuskovich Dulcich comenzó la construcción del recinto. Parte del material llegó incluso desde Dalmacia, reforzando el vínculo cultural con sus raíces. En 1966, el estadio abrió completamente techado, convirtiéndose en sede de importantes competencias deportivas. Con una capacidad cercana a las 6.500 personas, multicancha, piscina y espacios comunitarios, el Estadio Sokol ha sido escenario de torneos, entrenamientos y también de grandes espectáculos, desde conciertos internacionales hasta eventos familiares. En 2018, el club rebautizó el recinto con el nombre de Dinko Franulich, en homenaje a su labor histórica.
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1: 1:28.
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3: Hola, ¿cómo están? Bienvenidas y bienvenidos a Música Conciencia, el espacio donde la música nos invita a comprender el mundo desde distintas miradas del conocimiento. Soy Gladys Ayachira y en nombre de Ciencia, Tecnología y Sociedad CETIS UA y la Fundación Comorevi, les saludo con toda la energía para iniciar este nuevo capítulo en que compartimos cómo la ciencia está en todas partes y en la música también. Hoy abordaremos un tema que atraviesa nuestras vidas cotidianas, nuestras decisiones y también la estabilidad de nuestras sociedades, que es la economía. Muy importante en estos tiempos. Esta es una disciplina que la vemos tan, pero tan lejana, pero es increíblemente está día a día con nosotros. Porque sin duda, el dinero nos permite cubrir necesidades básicas y acceder a oportunidades que mejoran la calidad de vida. Una canción que nos recuerda cómo el dinero puede interferir en muchas cosas, transformar relaciones, decisiones y estructuras sociales completas, es Money Changes Everything, originalmente escrita y compuesta por Tom Gray, líder de la banda de rock The Vines, quien la publica en 1978. Posteriormente, Cyndi Lauper la incluye en su álbum debut She's So Unusual en 1984. Para comenzar entonces, escuchemos a Cyndi Lauper. Esto es Money Changes Everything.

0: Escuchábamos a Cyndi Lauper con su tema Money Changes Everything, una frase simple pero profundamente reveladora. Claro, porque en español es el dinero cambia todo. Desde la ciencia económica, el dinero no es solo un medio de intercambio, es una herramienta que organiza la vida social. Define oportunidades, acceso a bienes, educación, salud y también influye en nuestras relaciones humanas. Cuando las economías son estables, las sociedades tienden a generar mayor bienestar, pero cuando hay crisis como inflación, desempleo, desigualdad, esa estabilidad se ve amenazada generando incertidumbre y tensiones sociales. Para profundizar en este tema, nos contactamos con el ingeniero comercial de la Pontificia Universidad Católica de Valparaíso, Francisco Guerrero Hayashida, quien nos comparte su reflexión a continuación.
1: Desde la economía, el dinero cumple funciones esenciales. Permite el intercambio, facilita la planificación y actúa como

0: valor o se distribuye de una manera desigual, se pueden generar en el futuro brechas sociales importantes. Esto podría afectar la cohesión social, aumentar la desconfianza, derivando así en conflictos indeseables. Por eso la economía no es solo números, es una base fundamental para la estabilidad de la sociedad. Políticas públicas responsables, la educación financiera y sistemas inclusivos son claves para lograr un equilibrio que beneficie a la gran mayoría de los ciudadanos.
1: Escuchábamos y agradecemos al ingeniero comercial Francisco Guerrero Hayashida por ayudarnos a comprender cómo la economía influye directamente en nuestra vida cotidiana. La canción de Cyndi Lauper nos habla desde lo emocional, desde las relaciones personales. Pero la ciencia nos muestra que ese cambio que produce el dinero también ocurre a nivel social. Entender la economía es también entender cómo construimos estabilidad, equidad y bienestar colectivo. Desde el norte de Chile, donde los recursos naturales dialogan constantemente con la economía global, seguimos reflexionando sobre estos temas que nos conectan como sociedad. En nombre de Ciencia, Tecnología y Sociedad CETIS, de la Universidad Antofagasta y Fundación Comorevi, agradezco la sintonía y comienzo a despedirme de ustedes. Recuerda siempre seguirnos en nuestras redes sociales, Instagram, Facebook y nuestro canal de YouTube. Nos encuentras como CETIS UA, CETYSUA, para mayor información de nuestras actividades. Y como siempre, la invitación para ustedes es a volver a encontrarnos en un nuevo capítulo de Música Conciencia. Por aquí, 99.9 FM, recuerda, la Radio Universidad de Antofagasta.
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1: 1:59
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3: El Estadio Sokol, Dinko, Franulich, Arasic es uno de los recintos deportivos más emblemáticos de Antofagasta y un símbolo del legado croata en la ciudad. Su historia comienza en 1927, cuando jóvenes inmigrantes de Dalmacia fundaron el Yugoslavenski Sportski Club Sokol, club dedicado inicialmente a la gimnasia y al atletismo y que con el tiempo incorporó disciplinas como el básquetbol, voleibol y waterpolo. El sueño de contar con un estadio propio tomó forma en 1947, cuando el club adquirió un terreno en calle Esmeralda, bajo la gestión de Dinko Franulich Harasic, y con planos del arquitecto Jorge Trabuskovich Dulcich comenzó la construcción del recinto. Parte del material llegó incluso desde Dalmacia, reforzando el vínculo cultural con sus raíces. En 1966, el estadio abrió completamente techado, convirtiéndose en sede de importantes competencias deportivas. Con una capacidad cercana a las 6.500 personas, multicancha, piscina y espacios comunitarios, el Estadio Sokol ha sido escenario de torneos, entrenamientos y también de grandes espectáculos, desde conciertos internacionales hasta eventos familiares. En 2018, el club rebautizó el recinto con el nombre de Dinko Franulich, en homenaje a su labor histórica.
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1: 2:28.
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1: 2:58
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1: 3:29
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1: 4:28.
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1: 4:58 a.m.
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1: 5:28 a.m.
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1: 6:02.
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4: Bienvenidos al informativo de Radio Francia Internacional. Aquí en París son las 11 de la noche de este jueves 14 de mayo. En los controles técnicos nos acompaña Charlie Amadou. Titulares.
5: Ubaldo Bravo.
4: Donald Trump asegura que China no dará armas a Irán y que comparte la urgencia para que se reabra el estrecho de Hormuz. Iremos a Pekín para conocer los detalles de la esperada reunión entre Trump y su homólogo chino Xi Jinping. En Inglaterra, el ministro de Salud renuncia y no oculta que busca el puesto de primer ministro al que se aferra Keir Starmer. En una carta le dice que considera una deshonra continuar con alguien que ha perdido el liderazgo. Y en Cuba se encadenan los megapagones. Tras un apagón masivo registrado este miércoles, las autoridades anuncian que este jueves habrá un corte récord que dejará el 70% de la isla sin electricidad. Hasta aquí nuestros titulares. Comenzamos con nuestro informativo. Donald Trump llegó el miércoles por la noche a China y fue este jueves que se desarrollaron los encuentros diplomáticos de los líderes de las dos principales potencias económicas del mundo, Donald Trump y Xi Jinping respectivamente. Desde Pekín nos envía los detalles del encuentro nuestra corresponsal Nerea Hernández.
6: Tanto Trump como Xi comenzaron su reunión con buenas palabras. Incluso el presidente estadounidense resaltó que Xi es un gran líder y que van a tener un futuro fantástico juntos. Por su parte, Xi pronosticó que 2026 será un año histórico y emblemático para las relaciones entre China y Estados Unidos. Sin embargo, el presidente chino marcó rápidamente la línea roja de las relaciones, la que denominó como el mayor denominador común, la estabilidad en el estrecho de Taiwán. En este sentido, Xi hacía referencia encubierta a la criticada decisión del gobierno de Trump de vender armas a la isla, a pesar de no mantener relaciones diplomáticas con la misma. Para China, Taiwán es un asunto interno que no admite intervención de terceros. En caso de que Estados Unidos no respete este principio, podrían producirse choques e incluso conflictos, advirtió Xi, quien subrayó que la independencia de Taiwán es incompatible con la paz. Además, se han abordado preocupaciones comunes como el bloqueo del estrecho de Hormuz, así como una batería de temas comerciales y económicos tratados en reuniones más amplias con los líderes empresariales de Estados Unidos, entre los que se encontraban los directores ejecutivos de Tesla, Apple, Nvidia y Meta. Para distender las conversaciones políticas, Xi y Trump visitaron al mediodía el emblemático Templo del Cielo en Pekín, donde realizaron un recorrido por este lugar con más de 600 años de antigüedad, declarado Patrimonio de la Humanidad. Desde Pekín para Radio Francia Internacional, Nerea Hernández.
4: Ya lo decía nuestra corresponsal, también hablaron del estrecho de Hormuz. Trump dio detalles sobre esa conversación. Trump aseguró que Xi Jinping no va a entregar equipo militar a Irán. Es una declaración importante por parte de China, así lo resaltó a la cadena Fox News, y agregó que Xi Jinping le dijo que compra petróleo iraní y que le gustaría seguir haciéndolo. Recordemos que empresas chinas han sido sancionadas por comprar petróleo iraní, sanciones que China ignora y que califica como una violación al derecho internacional. Trump mantendrá un último encuentro en Pekín con su homólogo chino este viernes antes de regresar a Washington. Justamente en la capital de los Estados Unidos y sobre la guerra en Medio Oriente, este jueves y viernes mantienen conversaciones directas Israel y Líbano para alcanzar un alto al fuego total. Los detalles de esta reunión con Jessica Brumek.
7: El punto de reunión será Washington, casa de una administración Trump que presiona para lograr un avance entre ambos países vecinos en estado de guerra desde la creación de Israel en 1948. Fue también en la capital estadounidense donde el presidente Trump había anunciado una prórroga de 3 semanas de la tregua luego de una tercera reunión entre Israel y Líbano el pasado abril, tregua que expira el próximo 17 de mayo y no fue respetada por Israel, que se ha reservado el derecho de seguir atacando el sur de Líbano, del Hezbollah, dejando un saldo de más de 400 muertes según un recuento de la AFP. Más de 2.800 civiles han muerto por ofensivas del Estado hebreo desde el inicio del conflicto a principios de marzo, de acuerdo con informaciones de Beirut. Entre tanto, la prensa libanesa afirma que el presidente Joseph Aoun ha intensificado sus contactos con Washington y con la representación libanesa en Estados Unidos, pero por su parte Hezbollah reiteró el jueves su rechazo a estas negociaciones y uno de sus miembros denunció incluso una concesión gratuita a Israel. Las Naciones Unidas han acusado al movimiento chiita de llevar a cabo ataques con drones cerca de sus fuerzas de mantenimiento de la paz en el sur de Líbano.
4: Con la guerra en Medio Oriente como telón de fondo, el líder de la autoridad palestina, Mahmoud Abbas, prometió organizar elecciones legislativas y presidenciales. Abbas, que tiene 90 años de edad y en el cargo desde hace 20 años, hizo el anuncio durante un congreso de su partido, el Fatah, en Cisjordania. Conversamos con el analista político Javier Abu Eid para conocer la importancia del anuncio del presidente de la Autoridad Nacional Palestina, Mahmoud Abbas.
8: Es importante por más de una razón. Primero, porque la autoridad palestina, liderada por Mahmoud Abbas, ha intentado señalar ante presiones internacionales de que este es un año de elecciones. Se llevaron a cabo las elecciones municipales, ahora se están llevando las elecciones de Fatah, que es el principal partido palestino, y se dice que en noviembre habrían elecciones para el Consejo Nacional Palestino. Pero, sin embargo, lo que se ha llevado a cabo hasta el momento es una situación donde muchos creen que con la crisis que hay a nivel regional y con la crisis que hay particularmente aquí, con el genocidio en Gaza y con los intentos de Israel de extender las campañas de limpieza étnica en Israel, que se tiene que generar un liderazgo más activo.
4: Escuchábamos a Javier Abu Eid, analista político. Antes de dejar Medio Oriente, una última noticia sobre Israel. Los partidos ultraortodoxos le dan la espalda a Benjamín Netanyahu, abandonando su coalición porque el primer ministro no cumplió con la promesa de excluir del servicio militar a los jóvenes de las formaciones ultraortodoxas. Esta ruptura podría adelantar los comicios de octubre a septiembre. Los detalles con nuestro corresponsal en Tel Aviv, Daniel Blumenthal.
9: A 5 meses de la conclusión del término legal de la actual coalición de gobierno, los partidos ultraortodoxos que la complementan declararon su divorcio de Benjamin Netanyahu. El primer ministro, quien les prometió la sanción de una ley que exima definitivamente a sus jóvenes del servicio militar obligatorio, no logró hacerlo. Más de 2 años de guerra en Gaza, Líbano e Irán ventilaron la escasez de soldados en el ejército y la desigualdad entre la población que se recluta y la que se escabulle de esa obligación. Esta semana se inauguraron las sesiones de verano de la Knesset, el Parlamento en Jerusalén, pero debido a las divisiones internas, la coalición retiró del orden del día todas sus propuestas de leyes, a excepción del llamamiento a la disolución de la Knesset para la convocatoria a elecciones generales. De manera oficial, el gobierno de extrema derecha de Netanyahu concluirá el próximo mes de octubre y las elecciones nacionales están marcadas para el 27 de ese mes. Ahora, después del enojo y la ruptura de los ultrarreligiosos, los comicios podrán verse adelantados para el 1 o el 15 de septiembre. Para Radio Francia Internacional, Daniel Blumenthal, Tel Aviv.
4: En Inglaterra sigue la presión para que el primer ministro Keir Starmer deje el cargo. Wes Streeting renunció como primer ministro de salud, enviando una carta explicando que perdió la confianza en el liderazgo de Starmer, por lo cual sería deshonroso continuar en su equipo. Streeting, del ala derecha del Partido Laborista, no oculta que busca el puesto de primer ministro. Corresponsal en Londres, Daniel Postico.
10: Para ello necesitaría el apoyo firmado de 81 parlamentarios, un 20% del total. El proceso para buscar los apoyos podría durar días. Starmer cree que no los tiene. La cuestión es que hay entre 90 y 100 parlamentarios laboristas que quieren la dimisión de Starmer, pero dudan sobre el candidato. Streeting es a la derecha, el sucesor natural de Starmer, pero no cuenta con el apoyo de los sindicatos. El favorito es Andy Burnham, del ala izquierda, quien domina el norte, pero no es parlamentario. parlamentario, requisito para ser candidato. Se espera un movimiento hoy de algún aliado de Burnham que dimita de algún escaño seguro para forzar unas elecciones por un escaño rápidas, pero haría falta tiempo. También hoy Angela Rayner, del ala izquierda, quien dimitió como viceprimera ministra por problemas fiscales el año pasado, ha dicho que ha sido exonerada por Hacienda y que está libre para presentarse. El problema es que los parlamentarios solo pueden nominar a un candidato. Stammer y la ministra de Finanzas han avisado hoy a los rebeldes de la parálisis que supondrían unas primarias ahora. Los parlamentarios rebeldes podrían pedirle a Stammer que o bien anuncie su dimisión para septiembre para permitir unas primarias y dar tiempo a Burnham, o bien darán su apoyo a Streeting. Desde Londres, en el Postico para Radio Francia Internacional.
4: Desestabilidad política también en Letonia. La primera ministra Evika Žilina deja el cargo tras perder la mayoría en el parlamento provocada por la polémica que desató el impacto de 3 drones ucranianos en ese país al norte de Europa y fronterizo con Rusia, sucedido el 7 de mayo. Manu Terradillos.
11: Evika Žilina se vio obligada a dimitir como primera ministra letona tras quedarse en minoría en el Parlamento al perder el apoyo de su socio de coalición, los progresistas. La retirada del partido de izquierdas del acuerdo de gobierno fue una represalia contra Žilina por destituir a su ministro de defensa e integrante de los progresistas, Andris Sprutz, a quien había responsabilizado de no desplegar con rapidez los sistemas antidrones. La polémica llegó el 7 de mayo cuando 2 drones ucranianos cayeron en territorio de Letonia, integrante de la OTAN y la UE, tras atravesar espacio aéreo ruso. Kiev explicó que formaban parte de un ataque contra objetivos de Rusia, pero fueron desviados por interferencias de la defensa rusa y terminaron en Letonia, donde uno de ellos causó un incendio en un antiguo depósito de petróleo. No hubo víctimas, pero el incidente dejó al descubierto fallas en el sistema defensivo letón en plena guerra en el este de Europa. El presidente Edgar Rinkevics iniciará ahora consultas para la formación de un nuevo gobierno en Letonia.
4: Hablamos del conflicto también entre Rusia y Ucrania. El Tribunal Superior Anticorrupción de Ucrania ha ordenado prisión preventiva para el antiguo jefe de gabinete del presidente Volodymyr Zelensky. A Andriy Yermak, personaje clave en las negociaciones con Estados Unidos, se le acusa de estar implicado en una causa de malversación de fondos. Noticias del continente americano, vámonos a Cuba. Este jueves en la isla se registrará el récord máximo de apagones. Escúchelo bien, el 70% del país se quedará sin corriente eléctrica. Una tragedia tras otra en la isla porque el Ministerio de Energía y Minas registró en la víspera una desconexión de la red eléctrica que provocó un apagón masivo desde las provincias orientales de Ciego de Ávila hasta Guantánamo. Escuchamos a Omar Eberleni, ex profesor del Centro de Estudios de la Economía Cubana en la Universidad de La Habana.
12: Hoy la situación en estos momentos es crítica, crítica, porque si no, no duermes bien. Después tienes que ir al trabajo caminando porque no tienes transporte. Llega al centro de trabajo y no hay electricidad, no hay aire acondicionado. En Cuba el aire acondicionado no es un lujo. Con 32 grados sudando, ¿quién puede ser productivo así? A lo mejor en invierno era más pasadizo, pero no se puede dormir sin electricidad. Ha sido acumulativo, no es que un día pasó y tú dices, bueno, el miércoles ya se resuelve, que no hay esperanza, porque todo está asociado a la entrada de combustible y no se anuncia, por lo menos por las autoridades, yo no sé si es un problema de seguridad nacional, de que va a entrar algún barco, no se sabe si va a entrar, y el día que entre, tienes que pasar por lo menos 9 o 10 días que ese petróleo se convierte en gasolina para los grupos electrógenos. Entonces las principales termoeléctricas han tenido rotura, que esas consumen el petróleo nacional, o sea que no es el importado, pero están rotas. Entonces te encuentras falta de diésel y fuloy para los grupos electrónicos, que es decir, para las baterías que hay en el país, pero te encuentras que las fábricas grandes, las 6 grandes, que son termoeléctricas, que consumen el petróleo nacional, tienen rotura, fallo en las calderas, cosas que se pueden solucionar, pero te dicen 96 horas se arreglará fulano o la otra.
4: Era Omar Eberleni, ex profesor del Centro de Estudios de la Economía Cubana en la Universidad de La Habana. Y terminamos este noticiero con una breve sobre India. India defiende su papel en el bloque de los BRICS. Este jueves tiene lugar en Nueva Delhi la reunión de los ministros de Exteriores de este grupo de países, en el que también se encuentra Brasil, Rusia, China y Sudáfrica, además de los Emiratos Árabes Unidos, Indonesia y Etiopía. Pide cooperación a sus socios con el objetivo de fortalecer a las economías emergentes ante el contexto geopolítico mundial.
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13: La escultura conocida popularmente como Monumento a la Familia, cuyo nombre original es El Alma del Pueblo, se ubica en pleno Paseo Prat, en el corazón de Antofagasta. Este espacio urbano, transitado a diario por miles de personas, es el escenario donde esta obra se integra de forma natural al ritmo de la ciudad. La pieza fue creada por el artista visual Carlos Alberto Troncoso Sicardini, escultor formado en la antigua Universidad del Norte. Su trabajo se ha caracterizado por representar a la gente común del norte de Chile, padres, madres, hijos, abuelos y trabajadores que encarnan el esfuerzo cotidiano. En El Alma del Pueblo, Troncoso proyecta esa mirada humana y afectiva a través de figuras que evocan unión, esfuerzo, protección y continuidad generacional. Instalada en diciembre de 2003, tras un concurso convocado por la Intendencia Regional. La escultura está construida en fierro con una estructura interna de malla y recubrimiento epóxico, materiales elegidos para resistir el clima y la intensa exposición urbana. Con los años, se ha convertido en un punto de referencia emblemático del centro, donde quienes caminan por el Paseo Prat suelen detenerse a observarla, fotografiarla o simplemente reconocer en ella fragmentos de su propia historia familiar.
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14: Hola, soy Juan Carlos Beamín, astrónomo, colaborador de la Fundación Chilena de Astronomía y coordinador del Centro de Comunicación de las Ciencias de la Universidad Autónoma de Chile. Y en el próximo minuto te contaré sobre los asteroides y objetos potencialmente peligrosos para la Tierra. Cada año salen noticias con titulares como «La NASA detecta un asteroide que pasará rozando la Tierra». Pero, ¿qué tan real es la amenaza de las rocas que orbitan en torno a nuestro planeta? Desde hace años, se monitorea de forma continua el cielo en busca de objetos potencialmente peligrosos para la Tierra, es decir, grandes rocas que podrían impactarnos y provocar un desastre como el que provocó la extinción de los dinosaurios. Gracias a modernos telescopios, cámaras digitales y potentes computadores con los que se analizan estos datos, hemos detectado más de 600.000 asteroides y más de 25.000 objetos cercanos a la Tierra. De todos ellos, solo unos 800 están en una lista de presunto riesgo por su tamaño y relativa cercanía. Pero, ¿qué significa riesgo? Que en algún momento pasarán a menos de 7.5 millones de kilómetros de distancia de la Tierra. Eso es 20 veces más lejos que la Luna. La verdad es que se calculan que podrían existir aún algunos que no se ha descubierto, y por ello los astrónomos seguimos buscando. Pero no se alarmen la próxima vez que vean un titular fatalista, pues no hay riesgos de colisión de un asteroide grande como un bus o una casa, al menos en los próximos 100 o 200 años. Para saber más de este y otros temas, visita fuchas.cl.
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0: Antofagasta le indica la hora.
1: 6:28 a.m.
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4: En el bandejón central de la Avenida Angamos, a la altura de su intersección con calle Antonino Toro, se encuentra el monumento a Gabriela Mistral, una obra que rinde homenaje a la poeta, educadora y premio Nobel de Literatura. Su figura, representada con serenidad y presencia simbólica, invita a reconocer el profundo legado cultural y pedagógico que Mistral dejó en Chile y en el mundo. La escultura fue creada por el artista Totila Albert, uno de los escultores chilenos más destacados del siglo XX, conocido por su exploración de la figura humana desde una mirada íntima y espiritual. Su obra, dedicada a Mistral, fue concebida originalmente en 1937 y posteriormente fundida en bronce para ser instalada en distintos espacios públicos del país. La versión que hoy se aprecia en Antofagasta forma parte del esfuerzo por enriquecer los espacios urbanos con referentes culturales que dialoguen con la comunidad. Ubicado en un sector de alta circulación, este monumento acompaña diariamente a estudiantes, trabajadores y residentes que transitan por Angamos. Las inscripciones y referencias literarias que suelen acompañar la obra refuerzan su carácter evocador, conectando el espacio público con la historia intelectual de Chile y con la figura de una mujer cuya voz poética ha trascendido generaciones.
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6: CDA UA participó en panel sobre solar más BES y descarbonización minera en Proyecta Solar Chile, LATAM 2026. El doctor Eduard Fuentealba Vidal, director del Centro de Desarrollo Energético de la Universidad de Antofagasta, CDA UA, e investigador principal de la línea 3 de SARC Chile, participó como panelista en el conversatorio Solar más BES en operaciones mineras, integración, desafíos y resultados. Desarrollado en el marco de Proyecta Solar 2026, evento organizado por la Asociación Chilena de Energía Solar, ACESOL. La instancia abordó los principales desafíos y oportunidades para la incorporación de soluciones solares combinadas con sistemas de almacenamiento energético, en baterías, en faenas mineras, considerando su contribución a la flexibilidad operacional, la seguridad del suministro y la reducción de emisiones de gases de efecto invernadero. Respecto a su participación en este importante encuentro solar, el doctor Fuentealba indicó lo siguiente a través de Radio Universidad de Antofagasta.
7: Va a ser un conversatorio, un panel de conversatorio como una hora, más o menos para poder dar distintas visiones de la minería, desde la parte de formación y la academia, por todo el desarrollo y la posibilidad de insertar sistemas de almacenamiento de energía, que son los BES, son Battery Energy Storage System, para poder dar respaldo a situaciones puntualmente de requerimiento de energía. Bueno, me aparecieron varias temáticas ahí respecto a la visión de minería, los problemas que podrían tener, soluciones que hay que abordar, temas de reglamentación, principalmente eso.
6: El investigador además planteó que la integración de sistemas solar más BES en minería demanda fortalecer capacidades en validación tecnológica, seguridad operacional, gestión térmica, degradación de baterías, integración con redes eléctricas industriales, formación de capital humano especializado y desarrollo de proveedores regionales.
7: Hemos tenido una colaboración fuerte con ACESOL se firmó un acuerdo de colaboración con CERC Chile, el nuevo CERC, que fue adjudicado por el grupo de universidades a través de un centro de interés nacional de investigación. Se adjudicó este proyecto, el cual partimos ahora de nuevo el primero de enero del 2026 hasta finales del 2030, que es la primera etapa, con renovación de 5 años y así sucesivamente como lo ha pasado anteriormente. Y yo estoy participando como IP, investigador principal de la línea de soluciones energéticas para sectores productivos y comunidades desde Antofagasta, en la cual ahí estamos varios investigadores del centro participando en CERC en distintas líneas de investigación.
6: En el encuentro también se analizó el rol que pueden desempeñar las universidades, centros tecnológicos, compañías mineras y proveedores de la construcción de soluciones robustas, escalables y adaptadas a las condiciones reales de operación. En esta línea, el director del CDA UA destacó la importancia de generar espacios de pilotaje, ensayo y transferencia tecnológica para acelerar la adopción segura y eficiente de estas tecnologías. Finalmente, se debe destacar que la Universidad de Antofagasta y CERC Chile trabajan en torno a soluciones solares para sectores productivos, almacenamiento energético, hidrógeno solar y transición energética con pertinencia territorial desde hace más de 10 años, convirtiéndose en referentes nacionales en este ámbito.
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8: Queridas y queridos amigos auditores, en la alegría de un nuevo encuentro radial, más en la tristeza por el crimen y violencia acontecido en Calama, en Temuco, Argentina, Estados Unidos y el mundo entero, en este día inmenso e infinito, mi voz rompe el silencio. Mis ojos miran a la distancia el mar tempestuoso de un océano sobrecogedor, de estruendo colosal, y mi voz, como todas las voces, no están alegres. Nuestros ojos están heridos de tantas crueles imágenes y noticias plenas de dolor, en lluvia de condolencia, y nuestros cuerpos viven tristes y socavados por tanta violencia en los colegios que injustamente son víctimas de la violencia social generalizada en todos los niveles de nuestra sociedad, que parece la creación misma de la barbarie e inhumanidad. Estimadas y estimados auditores, tantas veces nuestras gentes parecen ánimas combatientes y sufrientes que se mantienen como verdaderos sobrevivientes. Mas es justo señalar que el tema de convivencia no es solo de educación. Aunque efectivamente en ocasiones la educación navega confundida a la deriva sin timón, pero la oscuridad se vive en la ciudad, en la región, en el país y en el mundo, puesto que tantas veces vivimos habitados de tantos horrores como un verdadero holocausto vestido de desesperanza. Respetadas y respetados oyentes, también es necesario decir que cuando acontecen hechos de violencia, muchas veces la solución empeora los procesos, porque surgen más leyes educacionales, muchas inaplicables, aumenta la fiscalización de las autoridades y las tareas de las organizaciones escolares, impidiendo su dedicación a la formación integral de sus estudiantes. Se exigen mayores y mejores resultados numéricos, endiosando los temas SIMS, CEPAES y otras mediciones que solo reflejan las desigualdades de toda naturaleza de un Chile reconocido mundialmente como segmentado y odiosamente injusto, y peor aún, olvidando la formación espiritual y valórica y cuestionando permanentemente a la gestión escolar. Y se olvidan que es un problema país, en que el Estado definitivamente debe cumplir con su rol de responsabilizarse de invertir en educación como un colectivo bien común y gratuito. No se invierte en todos los niveles educacionales, ni se aseguran los recursos humanos, especialistas, infraestructura, tecnologías, capacitación, etc. Pero queridas y queridos auditores, luego que acontecen cosas siniestras, la memoria es frágil y se olvidan dichos hechos, con lo que la inercia toma su ritmo retrógrado, como si nada hubiese sucedido o como que se hubiese aprendido a vivir en la desesperanza. Y más aún, es necesario agregar que nuestra educación está fragmentada, puesto que en estos tiempos es urgente contar con distintos profesionales que permitan atender las diversas necesidades de nuestros estudiantes, pero lamentablemente no se tienen los especialistas que requieren las situaciones socioemocionales y de salud mental que afecta a estudiantes, padres, trabajadores de la educación y a la sociedad toda. Más estimadas y estimados oyentes, aún en las situaciones adversas que acontecen, los educadores, las familias, los legisladores, autoridades, comunidades y la sociedad toda, debemos unir los esfuerzos para seguir buscando caminos de luz y cambiar el destino de la educación como pilar fundamental de desarrollo en progreso material y humano. Tenemos la obligación, como sociedad, de hacer del educar como un acto poético de amar, de fe y de esperanza, hacer de la educación un camino sin espinas para que nuestro desierto pueda florecer con sus gentes. Amigas y amigos, ciudadanos todos, si queremos avanzar en educación y contribuir a una sociedad integral de valores y humanidad en nuestra Antofagasta, debemos ayudar a todos los actores de las comunidades escolares para intentar caminos nuevos, es decir, desde la innovación, creatividad y emprendimiento, generar proyectos transformacionales e integrales que permitan hacer mejores personas y ciudadanos acorde a los nuevos tiempos y sus demandas, junto con avanzar

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2: Son las 6 de la mañana y 40 minutos.

0: Son las 6 de la mañana y 44 minutos.
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0: Son las 6 de la mañana y 48 minutos.
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0: Son las 6 de la mañana y 56 minutos.
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0: Universidad de Antofagasta le indica la hora.
1: 7:01 a.m.
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1: Semana, bueno, mañana sábado tendremos cielos despejados en la tarde, pero no subirá mucho la temperatura, tan solo 20 grados, y el domingo también despejado con una máxima de 23. No hay pronóstico de precipitaciones por lo menos en la próxima semana, de acuerdo a lo que informa hasta ahora. Esto puede cambiar, recordemos, pero hasta ahora no hay previstas precipitaciones para lo que queda de los próximos 7 días, de acuerdo a lo que informa la Dirección Meteorológica de Chile, donde sí se esperan algunos chubascos es en el sur de nuestro país. Por ejemplo, en Puerto Montt se esperan algunas lluvias débiles, sobre todo para el final de la jornada de este día viernes. 6 grados a esta hora de la mañana en Puerto Montt, la máxima será de tan solo 10 grados, de acuerdo a lo que informa entonces la Dirección Meteorológica de Chile.

0: 7 de la mañana con 5 minutos. Este jueves, y en el marco de su visita a la planta desalinizadora de Caldera, el presidente José Antonio Kast no descartó que el gobierno pueda instruir entidades de salud y educación reportar antecedentes de migrantes en situación irregular en medio del debate sobre acceso a prestaciones estatales. La única manera de ordenar es saber quienes utilizan los distintos servicios públicos, es parte de lo que afirmó durante este punto de prensa que entregó el mandatario, donde además se refirió a diversos temas de contingencia nacional. En esa línea sostuvo que el debate sobre acceso de migrantes a prestaciones sociales tenía una lógica particularmente en materias como salud y educación. Así el presidente explicó que, a su juicio, el Estado debe asumir responsabilidades frente a familias extranjeras que ingresaron al país con menores de edad. Cuando llega un extranjero, llegaban los extranjeros con niños menores de edad, el Estado tenía que hacerse cargo, es parte de lo que dijo el mandatario, pero claro, lo más importante es lo que tiene que ver con el acceso a las prestaciones estatales y este tema de reportar antecedentes de migrantes en situación irregular. La única manera de ordenar la casa es saber quiénes utilizan los distintos servicios públicos, es parte de lo que dijo el presidente. Escuchémoslo en sus mismas palabras.
1: Y la única manera de ordenar es saber quiénes utilizan los distintos servicios públicos. Cuando comenzó todo el debate respecto de la priorización de niños o de extranjeros en atención, en educación y en salud, tenía una lógica. Porque si vienen adultos con niños, bueno, ¿quién colabora en la educación de los niños? Cuando uno tiene una red social de familia, puede pedir la colaboración. Cuando llega un extranjero o llegaban los extranjeros con niños menores de edad, bueno, el Estado tenía que hacerse cargo, y cuando llegaban extranjeros que no tenían el seguimiento de salud que tenemos todos los chilenos, bueno, también había que ordenar el tema. Han pasado muchos años, algunos no se han documentado en todas las oportunidades que se han dado, y eso tenemos que ir analizándolo.
2: Bueno, este tema ha generado muchas críticas en distintos sectores porque, claro, podría vulnerar una serie de derechos muy, pero muy relevantes, partiendo por el derecho al acceso a la educación y al acceso a la salud, porque obviamente estas personas dejarían entonces de acudir a establecimientos educacionales, recintos sanitarios, lo cual obviamente vulnera ese derecho humano, ¿no? Y al cual también, por cierto, nuestro país ha suscrito a través de diversos tratados internacionales, sobre todo referidos a derechos de la infancia, y también respecto de eventuales peligros para la salud pública. ¿Qué pasa con estas personas que, para evitar ser delatadas, entonces no van a acudir a los recintos sanitarios y exponen a la población precisamente a que se contagien de diferentes enfermedades por no recibir el tratamiento adecuado? Entonces es un tema complejo que de seguro va a generar bastante debate. Pero el presidente también se refirió a el hecho que generó bastantes reacciones durante la jornada anterior a propósito de su reconocimiento, ¿no?, de que esta promesa de campaña de expulsar a cerca de 300.000 migrantes no se va a poder cumplir y que en el fondo era una metáfora. Eso fue lo que dijo textual el presidente de la República, que por cierto fue corregido en distintas instancias porque su expresión no correspondía necesariamente a una metáfora, sino que más bien a una hipérbole. De hecho, el presidente Kast aseguró que quizás la palabra era hipérbole, no metáfora, intentando corregir el concepto utilizado el día anterior durante un encuentro con empresarios. Pero el problema de fondo sigue ahí, así que muy poco ayudó esa frase del presidente para aclarar la situación. Además, y también en el contexto de su gira por el norte de Chile, el mandatario se refirió al avance de la mega reforma en el Congreso, definiendo lo ocurrido en la Comisión de Hacienda de la Cámara Baja como un gran avance y poniendo sus expectativas en su pronta discusión en la Cámara Alta.
1: En un grupo como es el Parlamento, la Cámara de Diputados de 155, se puede dar una discusión previa muy relevante y de ahí ya sacar algunas cosas más concluyentes para el segundo debate en el Senado. Y esa es la idea, además de que tengamos dos cámaras. Por lo tanto, dimos un gran paso el día de ayer. Ahora vendrá el paso por la Comisión de Medio Ambiente, la Comisión del Trabajo, que son debates más acotados. Después tendremos la votación en sala, espero que ya la próxima semana, y podamos esperar que ingrese al Senado.
0: Se le consultó también al presidente José Antonio Kast por los posibles despidos en el Ministerio de Ciencia. Respondió sobre este tema, en realidad, a grandes rasgos. Dijo, hay una decisión tomada, el subsecretario dejó de colaborar con el ministerio. Tenemos una ministra y en los próximos días vamos a nombrar un nuevo subsecretario. Seguiremos adelante en todo lo que sea progreso y desarrollo, porque la ciencia es muy importante. Y sobre los despidos, dijo, todo va paso a paso. Si se dan algunas desvinculaciones, ustedes se van a enterar cuando corresponda. Esto sobre temas de la contingencia que se refirió el presidente de la República durante su punto de prensa, que fue bastante extenso de la jornada de ayer.
2: 7:11 a.m. y a propósito de uno de los temas que abordó el presidente durante su gira por el norte, la mega reforma, con recriminaciones cruzadas, advertencias sobre sus efectos económicos y críticas, incluso dentro del oficialismo, terminó la votación del proyecto de reconstrucción nacional en la Comisión de Hacienda de la Cámara de Diputados. La iniciativa, que avanzó casi en su totalidad luego de más de 14 horas de debate, volvió a dejar al descubierto las diferencias entre el gobierno y la oposición, pero también tensión en sectores oficialistas por algunos artículos específicos, como la eliminación de la franquicia Sense. El ministro de Hacienda, Jorge Quiroz, valoró el resultado y aseguró que el Ejecutivo logró sacar adelante el núcleo de la propuesta. Recordemos que dentro de esta mega reforma está contenida una reforma tributaria que para el Ejecutivo es muy importante para sacar adelante su proyecto económico. Escuchemos lo que dijo el ministro de Hacienda durante la jornada de ayer.
3: Bueno, muy satisfecho con el resultado. Se aprobó prácticamente el total del proyecto presentado. Se pasaron varios obstáculos, pero estamos muy conformes y hacia adelante nomás. Cada día tiene su afán, como he dicho siempre. La semana que viene estaremos en la sala y continuaremos este proyecto que le va a cambiar la cara al país.
0: Bueno, durante la tarde de la jornada de ayer fue el turno de la Comisión de Medio Ambiente comenzar a discutir este proyecto del Ejecutivo, previo a que comience a votarse, como les decíamos, el día lunes, con diferencias irreconciliables todavía entre oposición y oficialismo. De hecho, el oficialismo continúa en esta postura de, por ejemplo, reintegrar ciertos puntos que se cayeron en la Comisión de Hacienda, pero específicamente en la Comisión de Medio Ambiente, los parlamentarios de oposición siguen insistiendo, o más bien proponiendo al Ejecutivo que más bien separe este proyecto por sus disposiciones que son diferentes entre sí. Lo dijo, por ejemplo, el parlamentario, el diputado Jaime Baza del Frente Amplio. El gobierno lo descarta de lleno, pero es parte de las diferencias que se dan en esta instancia antes de la votación. Escuchemos parte de las críticas que hace justamente la oposición en voz del diputado independiente PC e integrante de esta comisión, de la Comisión de Medio Ambiente, Gustavo Gatica, quien criticó el enfoque en sí del Plan de Reconstrucción Nacional.
4: Creo que tenemos que romper con esta falsa dicotomía entre desarrollo económico y protección del medio ambiente. Creo que se puede crecer económicamente cuidando al medio ambiente. Sabemos muy bien qué pasa en Chile cuando se crece de forma desregulada. Ya lo saben las familias que viven en las comunas, que son zonas de sacrificio. Y esto es muy grave.
2: Bueno, acá hay pasos todavía que el proyecto tiene que cumplir. Sortió la instancia de la Comisión de Hacienda. Durante la jornada de ayer también se revisó la Comisión de Medio Ambiente y ya para la próxima semana se espera que esto se debata y se vote en sala. Y posterior a eso, en caso de que se apruebe, va a llegar al Senado, donde el senador de la Democracia Cristiana, Iván Flores, adelantó la postura que tendrá su bancada durante la tramitación de esta ley miscelánea.
5: El Senado yo creo que va a actuar de una manera distinta, un poquito más reflexiva y mirando más el largo plazo. Aquí estamos más empatados que en la Cámara y por lo tanto va a obligar a un mejor debate. Y aquí no vamos a estar disponibles para pirquinear pequeñas cositas. Vamos a hablar de la macroeconomía y también de la micro, de cómo esto impacta en, efectivamente, el estímulo a la inversión nacional, cómo esto impacta a la economía nacional del mediano y largo plazo, cómo compromete al país, pero también cómo no se deja en la calle o en la fría vereda a las familias chilenas. Eso es lo que vamos a discutir. No vamos a pirquinear que bájeme el IVA aquí, que el papel confort, que los remedios, lo que sea. No.
0: Bueno, parte del debate que se da previo a la votación por ahora en la Comisión de Medio Ambiente de la Cámara de Diputadas y Diputados, lo decía Claudio, además se espera votar totalmente, o sea, en sala también la próxima semana este proyecto para que pase al Senado, donde no solamente parlamentarios de oposición dicen que el debate sería más reposado en la Cámara Alta, sino que también parlamentarios del mismo oficialismo, así que está en veremos cómo avanza este proyecto del gobierno y si se reponen las cosas que se cayeron en la Comisión de Hacienda, como por ejemplo el tema de la propiedad intelectual y el tema del CENSE. Así que mucho paño que cortar todavía respecto a la mega reforma del gobierno.

0: Cambiamos de materia cuando son las 7 de la mañana con 16 minutos. El diputado de la Federación Regionalista Verde Social, Jaime Mulet, presentó una denuncia criminal contra Codelco a raíz del informe preliminar de la cuprífera que indicaría una sobreestimación de producción en diciembre de 2025. Se trata de una acusación en contra de todos quienes resultan responsables en calidad de autores, cómplices o encubridores por hechos que podrían revestir carácter de delito. Esta acción fue interpuesta ante el Ministerio Público luego que se diera a conocer una auditoría interna de la empresa estatal que dio cuenta de una serie de incumplimientos que llevaron a sobreestimar la producción de cobre del último mes del año pasado. El diario financiero publicó la información y especificó que se habrían detectado cerca de 20.000 toneladas que no cumplían con las especificaciones para haber sido incorporadas. El material extra habría permitido cumplir las metas de la cuprífera. Y esto es particularmente grave también porque esta sobreestimación de la producción habría permitido alcanzar ciertas metas que a su vez se tradujeron en bonos que recibieron algunos ejecutivos de la minera estatal. Escuchemos lo que dijo al respecto el diputado Jaime Mulet, que se refirió a por qué a su juicio este caso debe ser investigado penalmente.
1: Acá no se trata solo de 20.000 toneladas que se equivocaron en contabilizarla, sino que se trata de una situación, al menos a mi juicio, de administración desleal, que es un delito hoy día, eventualmente fraude al fisco, eventualmente falsificación, porque esto está puesto también en documentos de la compañía, en la cuenta que se entregó por parte de la compañía, y tiene que ver con bonos que se pueden pagar por cumplimiento de metas. Apreciaciones que hace el mercado también, no obstante no es una empresa que cotiza en la bolsa, pero sí coloca bonos y otras cosas, de manera que bajar o subir la producción y las estimaciones también tiene una repercusión en los bonistas, por ejemplo, y en otros aspectos. Y nosotros creemos que es muy importante que se investigue penalmente también.
2: Esta denuncia que interpuso el diputado Mulet tiene como fin que la Fiscalía esclarezca los hechos, determine si tienen relevancia penal e identifique a las personas involucradas para establecer también las responsabilidades correspondientes. Lo jurídicamente relevante es determinar si la eventual incorporación cuestionada obedeció a una decisión deliberada, coordinada o tolerada, destinada a aparentar el cumplimiento de metas, alterar registros internos, omitir controles, excluir áreas competentes, justificar pagos asociados a desempeño, comunicar cifras inexactas a órganos internos o externos o encubrir una realidad productiva distinta a la efectiva, aparte de lo que dice el documento al que tuvimos acceso como Radio Universidad de Chile. El escrito igualmente indica que los antecedentes expuestos podrían vincularse a hipótesis penales como por ejemplo la administración desleal, que escuchábamos también una serie de hipótesis en voz del diputado Jaime Mulet. Pero por ahora, mientras esa línea avanza en el Ministerio Público, también el Congreso hace lo propio y de hecho se citó para la próxima semana, para el día miércoles en específico, a la Comisión de Minería del Senado, al presidente de Codelco, Máximo Pacheco, que ya sale de su administración en los próximos días, y también a Cochilco, representantes de Cochilco y representantes del gobierno para que se esclarezca la situación. Fue quien realizó la citación el senador Juan Luis Castro, quien pidió más bien que se realizara la citación el senador Juan Luis Castro del Partido Socialista en la misma Comisión de Minería. Escuchemos parte de lo que planteó en esta instancia.
3: Pedirle, presidenta, que usted convoque a la plana ejecutiva de Codelco Chile, porque estamos frente a una situación muy grave de contradicciones en cuanto a la producción Codelco 2025, con una merma, según una auditoría interna, de más de 20.000 toneladas no registradas y que aparecieron en el primer reporte. Esto cambia la política internacional de Codelco, porque ya todos los commodities y todos los agentes externos están cambiando sus ofertas hacia Codelco en la provisión, porque este es un error de producción, un error administrativo, no un error en lo que sucedió.
0: Sí, bueno, y a propósito de Codelco, ayer se confirmó la noticia que ya se rumoreaba hace algunos días la designación del economista Bernardo Fontaine como nuevo presidente del directorio de Codelco en reemplazo de Máximo Pacheco, nombramiento que será efectivo a partir del próximo 26 de mayo. La decisión del Ejecutivo ocurre en medio de este escenario marcado por los desafíos productivos y financieros de la minera estatal, además de las dificultades asociadas a sus proyectos estructurales y el fortalecimiento funcionamiento de su gobierno corporativo. Junto con la llegada de Fontaine, el gobierno también nominó a Luz Granier y Alejandro Canut Dubón como nuevos integrantes del directorio de la Coprifra estatal. Según explicó el viceministro de Economía y Minería, Daniel Mas, el objetivo es avanzar en una gestión financiera rigurosa y enfrentar los desafíos operacionales de la empresa. Fontaine, economista, ex convencional constituyente, había sido mencionado en las últimas semanas como la principal carta del oficialismo para liderar la minera. El profesional cuenta con experiencia en directorios de empresas y participó como asesor económico de José Antonio Kast durante su campaña presidencial. Así que vamos a ver qué va a pasar también con eso, que como les contaba, se va ya a materializar el próximo 26 de mayo.
2: Agregaría que ayer también se le consultó al viceministro de Minería y Energía respecto a la posible, o la posibilidad más bien, de una auditoría externa a Codelco por este informe que reveló posible sobreestimación de producción de cobre, que además tendría que liderar luego Bernardo Fontaine, ¿no? Como nuevo titular o como nueva persona a la cabeza de Codelco. ¿Qué respondió el viceministro más al respecto? Estamos esperando que llegue el informe en definitiva y a través de la modificación del gobierno corporativo queremos reenfocar a la compañía en lo que tiene que hacer, que es la seguridad, productividad y producción. Y sobre la posibilidad específica de esta auditoría externa, respondió: no se descarta nada. Le consultó específicamente el medio de Clinic para ser justa ahí con la fuente, pero finalmente el gobierno no descarta la posibilidad de esta auditoría externa a la cuprífera por este informe que hasta ahora es preliminar sobre estimación de producción de cobre, que como decía Claudia, tiene un montón de implicancias, como por ejemplo en bonos, pero bueno, además en la credibilidad de la empresa estatal.

0: Noticias del ámbito de la salud, porque en el nuevo reporte semanal de la campaña invierno 2026, las autoridades del Ministerio de Salud informaron sobre la situación epidemiológica del país, el estado de la red asistencial y disponibilidad de camas críticas y los avances de la vacunación contra la influenza, que ha llegado a un 66,7% entre los grupos objetivo. El jefe de epidemiología del MINSAL, Jorge Vilches, informó que la positividad de exámenes por afecciones respiratorias llegó esta semana al 40,2% y que en estos momentos los virus que predominan son el rinovirus, la influenza A y también la parainfluenza.
1: El primer virus en circulación es el rinovirus, con un 46,5% del total de las muestras positivas, seguido obviamente por el virus de la influenza A, que tiene un 21,3% de positividad y que empieza ya a mostrar un aumento considerable respecto de lo que veníamos observando en las semanas previas. En tercer lugar aparece el virus del parainfluenza, con un 11,6%, también con una proporción superior respecto a lo que observábamos en la semana anterior.
2: El especialista hizo un llamado especial a tres grupos en específico que van más atrás en el proceso de vacunación: las personas mayores de 60 años, las embarazadas y los niños de 6 meses a 5 años. Escuchemos parte del detalle que entregó Jorge Vilches, el jefe de epidemiología del Ministerio de Salud.
1: Queremos volver a recalcar que la influenza no es un resfrío común más. Es una enfermedad respiratoria aguda que puede ser grave, generando hospitalizaciones e incluso puede provocar la muerte. Queremos insistir en la invitación que hacemos a todas las mamás, a los papás, a los familiares o a cualquier adulto responsable de los niños que están entre 6 meses y 5 años, que puedan acudir a los distintos puntos de vacunación que están habilitados, tanto en los establecimientos del sector público, en los vacunatorios privados que están en convenio con la Seremi de Salud, o en los distintos puntos extramurales que están mucho más cerca de los domicilios o de los lugares donde uno habitualmente realiza su vida cotidiana, para que puedan inmunizar a los niños y poder enfrentar este invierno protegido contra el virus de la influenza A.
0: Por su parte, la coordinadora de la campaña de invierno 2026, Valentina Pino, informó sobre la situación de la red asistencial. En el caso de las camas críticas pediátricas, hay un total de 734 a nivel nacional, de las cuales hay un 70% ocupadas, 22,8% de ellas por afecciones respiratorias. Las camas críticas para adultos, en tantos, 4.500, 93,3% de ocupación y 11,7% de ellos por patologías respiratorias. Pino aseguró que ese último porcentaje se ha mantenido estable, pero aún así reiteró el llamado a las personas a vacunarse contra la influenza A, teniendo en cuenta el aumento de la circulación de ese virus. Actualmente se encuentran habilitados un total de 1.734 puntos de vacunación en todo Chile, y el detalle en dónde se encuentran cada uno de estos está disponible en el sitio web www.mevacuno.cl.

0: la mañana con 27 minutos y vamos a noticias del mundo. Donald Trump, el presidente de Estados Unidos, concluyó su visita oficial de 2 días a China, destacando avances en acuerdos comerciales y endureciendo su discurso hacia Irán, mientras apunta a un posible papel de Pekín en la estabilidad del estrecho de Hormuz. La Casa Blanca insiste en que la política estadounidense sobre Taiwán no ha cambiado pese a las advertencias de China. El informe es de Nerea Hernández, de nuestro medio asociado Radio Francia Internacional.
1: La histórica visita que se pronosticaba de alta tensión entre los líderes de las dos potencias mundiales finaliza con un titular que tranquiliza al mundo y a los mercados. La relación bilateral entre China y Estados Unidos parece ser fantástica, recogiendo palabras del propio Trump. Sin embargo, más allá de las alabanzas cruzadas entre ambos mandatarios, las diferencias y tensiones también se han colado en estas reuniones. Sin embargo, Pekín destaca en su balance que la cumbre entre Xi y Trump ha sido histórica y positiva, porque marca un nuevo paradigma de las relaciones entre China y Estados Unidos. Por su parte, Washington rescata el acogimiento en la capital china y las buenas perspectivas comerciales. Una comitiva de alto nivel empresarial sin precedentes marcaba las prioridades económicas y comerciales de Trump y parecía más una delegación de rescate corporativo. Los elogios de sus CEOs a la fortaleza de la economía china y al desarrollo tecnológico se alejaban de la habitual política estadounidense de calificar a China como amenaza y competidora desleal. En la calle, los chinos no esconden la desconfianza en Trump. Jóvenes comentaron que es un empresario que queda bien ante las cámaras, pero que no se fían, que seguro que cuando regrese a Estados Unidos soltará alguna proclama tipo ganamos a China mientras levanta el puño en señal de triunfo. Desde Pekín para Radio Francia Internacional, Nerea Hernández.
2: Bueno, y en medio de apagones generalizados o causados por un asfixiante bloqueo que impide la importación de petróleo y el fin del suministro venezolano, Cuba aparece, gracias a China, como un ejemplo insólito de desarrollo de energías renovables que aportan cerca del 10% de electricidad generada en la isla. Sin embargo, el desarrollo a mediano plazo de este tipo de energía parece muy difícil. Todo esto en medio de un nuevo apagón que abarcó parte importante del territorio cubano. Los detalles con Yago Martín, de Radio France Internacional.
3: En medio de devastadores apagones en todo el territorio y un asfixiante bloqueo que impide la importación de petróleo, Cuba aparece como un ejemplo insólito del desarrollo de las energías renovables. Estas representan cerca del 10% de la electricidad generada en Cuba, un aumento considerable respecto al 3% registrado en 2024. Esto es gracias a China, que ha financiado la implantación de más de 50 parques solares. ¿Pero por qué el gigante asiático llevaría a cabo este regalo sin ningún coste? Jorge Piñón, colaborador senior de investigación en el Instituto de Energía de la Universidad de Texas, nos lo explica.
4: Es parte de la política china, así como lo ha hecho en África, de contribuir en la expansión de la infraestructura de estos países que están en transición económica y transición política, para establecer buenas relaciones con esos países que ya tienen un valor político a largo plazo. Así que yo creo que China lo está haciendo no solamente con Cuba porque lo necesita, pero también de esta forma demostrarle al resto de la región la contribución económica y humanitaria que la China puede ofrecer.
3: Aún así, los apagones continúan. El último dejó al 65% del territorio cubano con cortes simultáneos y el ministro de Energía y Minas anunció que las reservas de combustible están agotadas. Pero para Piñón, el problema va más allá de la falta de petróleo.
4: El problema de Cuba no es solamente la generación, el problema de Cuba también son las líneas de transmisión, que llevan también más de 30 años sin ningún mejoramiento, mantenimiento capital, que son los problemas. Tú puedes tener toda la generación que tú quieras, pero si no tienes las líneas para llevar esta electricidad a los consumidores, esos parques solares no te benefician.
3: Para los expertos, estos problemas hacen que los beneficios de la energía solar sigan siendo imperceptibles para gran parte de la sociedad. Por lo que el objetivo de Cuba de emplear únicamente energías verdes para 2050 parece inalcanzable.
4: Sin las sanciones de los Estados Unidos, con el embargo petrolero, esa era una meta que era extremadamente difícil para Cuba tener. En realidad, solamente la energía solar es el único que parece que va a llegar a los 1,000 megawatts. Eólica cero, biomasa cero, los combustibles fósiles, que es el petróleo crudo que ellos que están quemando, se planeaba cambiar a gas natural licuado, como lo tiene Puerto Rico, la República Dominicana, como lo tiene Panamá. Así que no, esas metas cubanas son muy difíciles.
3: Piñón recalca que sin duda el desarrollo de las energías renovables es algo positivo, pero dependen de una financiación que Cuba no posee. Según los últimos datos, un sistema eléctrico 100% renovable en Cuba tendría un coste de 19.000 millones de dólares.
0: Son las 7 de la mañana con 32 minutos. Hacemos una breve pausa y seguimos haciendo radioanálisis.

Montesquieu existen, en virtuosas democracias, tres poderes, y es su gracia que independientes resisten la gran presión con que insisten los intereses privados en reducir el Estado y en extinguir el nosotros, pues si das lugar al otro, serás siempre un derrotado. 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

0: Regresamos a esta primera edición de Radio Análisis. Son las 7 de la mañana con 35 minutos. Especialistas valoraron que el Ejecutivo identificara en su plan de seguridad áreas críticas como inteligencia criminal, cárceles y control territorial, pero alertaron sobre debilidades en coordinación institucional y persecución penal. Todo esto a propósito de la exposición que realizó la ministra de Seguridad Pública, Trinidad Steiner, ante el Congreso con el plan precisamente del Ejecutivo en esta materia tan sensible para la ciudadanía y que, por cierto, tanto énfasis le puso el actual gobierno durante el periodo de campaña presidencial. Escuchemos el informe de Camilo Vega.
1: La presentación del plan de seguridad del gobierno ante la Cámara de Diputados, encabezado por la ministra de Seguridad, Trinidad Steiner, abrió un debate entre especialistas respecto de la capacidad real de la estrategia para enfrentar el avance del crimen organizado en el país. Durante la sesión, la ministra presentó los principales ejes del denominado Plan de Seguridad Pública del Gobierno, estructurado en torno a tres objetivos prioritarios: la recuperación del control territorial por parte del Estado, el aumento de la eficacia policial y del sistema de persecución criminal y el fortalecimiento institucional. La estrategia contempla intervenciones en fronteras, cárceles, rutas, puertos y territorios controlados por bandas criminales, además de reforzar la inteligencia policial y modernizar herramientas de persecución penal. En ese contexto, en diálogo con nuestro medio, el director del Centro de Estudios en Seguridad y Crimen Organizado de la Universidad San Sebastián, Luis Toledo, sostuvo que el plan presentado por el Ejecutivo apunta correctamente a fenómenos críticos para la seguridad del país, aunque advirtió que todavía resulta insuficiente frente al nivel de amenaza que representa actualmente el crimen organizado.
2: Hay un reconocimiento explícito de que el crimen organizado requiere capacidades distintas a las tradicionales, especialmente en inteligencia, en control y análisis del crimen, en control penitenciario, en recuperación territorial y en coordinación. Parece positivo también que tenga una visión o una aproximación más sistémica respecto de la frontera, los puertos, las cárceles, en fin, de los territorios por organizaciones criminales, porque es allí precisamente donde se concentran los principales desafíos. Contiene algunas herramientas, pero cuesta todavía verlo como una estrategia suficientemente robusta para el nivel de prioridad que el propio gobierno le atribuye a la seguridad. El crimen organizado en Chile dejó de ser ya un fenómeno marginal.
1: Asimismo, Toledo planteó que varias de las medidas anunciadas corresponden principalmente a fortalecimientos administrativos y mejoras de gestión, más que a las transformaciones estructurales en seguridad pública y persecución criminal. Entre las principales falencias, Toledo apuntó a la ausencia de una reforma de segunda generación al sistema procesal penal adaptada específicamente al crimen organizado. También criticó la falta de una política más agresiva de persecución patrimonial y decomiso de activos. Otra de las ausencias que identificó fue una reforma penitenciaria estructural, señalando que actualmente las cárceles funcionan como espacios de coordinación y expansión criminal. Toledo cuestionó la baja interoperabilidad entre las instituciones y la fragmentación de información en el Estado, apuntando que las medidas anunciadas aparecen desarticuladas frente al fenómeno de la criminalidad.
2: Por último, echo de menos un fortalecimiento más profundo en las capacidades de inteligencia criminal e interoperabilidad entre las instituciones. Eso es un tema al debe de nuestro Estado hace mucho, mucho tiempo. Cómo se coordina también con las nuevas leyes de seguridad municipal, en fin, porque una parte importante de las fallas actuales son precisamente derivan de la fragmentación de la información y la baja integración operativa entre las agencias.
1: En una línea similar, el coordinador de estudios en justicia del Centro UC Justicia y Sociedad, Hulda Figueroa, planteó que los ejes dados a conocer sí configuran un plan en cuanto establecen ámbitos de acción y objetivos institucionales, aunque identificó vacíos relevantes en la forma en que fueron presentados. Sin embargo, Figueroa cuestionó la ausencia de una vinculación explícita entre el plan del Ministerio de Seguridad y la Política Nacional de Seguridad Pública vigente desde el año pasado. Figueroa puso el foco en el rol institucional que debe cumplir el Ministerio de Seguridad Pública y alertó sobre el riesgo de que la nueva cartera asuma funciones ejecutoras por sobre su mandato legal de coordinación.
3: Lo que tú planteas va a estar condicionado a en qué medida la bajada que se haga de cada uno de estos 7 ejes tenga acciones, por una parte, que impliquen la coordinación efectiva de las instituciones, que es probablemente algo que puede mostrar resultados más a corto plazo, que si la opción que se toma para concretizar estos ejes es que el propio ministerio comience a desarrollar, digamos, capacidades que en muchos casos probablemente no va a tener, que va a tener que empezar, digamos, a mover una maquinaria desde más atrás, que si se aprovecha, digamos, las capacidades que ya hay instaladas en el Estado.

0: Mañana con 40 minutos y seguimos haciendo radioanálisis. Estamos en línea ya con nuestro primer invitado de este programa, el diputado de la UDI por la región de Coquimbo, integrante de la Comisión de Minería, Marco Antonio Sulantay. Diputado, muy buenos días, ¿cómo está? Diputado, ¿me escucha?
1: Sí.
0: Estamos en contacto con el diputado, lo tenemos en línea, queremos conversar con él a raíz de este informe preliminar de la cuprífera, como les comentábamos durante el programa, que indicaría una sobreestimación de producción en diciembre de 2025, un tema que ha traído bastante preocupación desde el mundo político sobre todo. Se realizó de hecho esta denuncia criminal hacia Codelco de parte del diputado Jaime Mulet de la Federación Regionalista Verde Social. Se trata de una acusación que se realizó en contra de todos quienes resulten responsables en calidad de autores, cómplices o encubridores por hechos que podrían revestir carácter de delito. Estamos en contacto entonces con el diputado Marco Antonio Sulantay. Diputado, muy buenos días, ¿cómo está?
2: Sí, muy buenos días, Constanza, Claudia, a todos los oyentes de Radio Análisis. Bien, un poquito con el cuadro viral, agripado estoy, pero... Bueno, cuando hay niños pequeños en la casa pasa eso, tengo sí. Un hijo de calidad infantil, y olvídese, siempre sufrimos las consecuencias en la casa, pero bueno. Pero bien en general.
0: Ánimo, diputado, bueno, pasa eso en esta época, así que harto ánimo, esperamos que se haya vacunado, ¿no? ¿Se vacunó?
2: Sí, me vacuné, por eso yo creo que me tomó un poquito más superficial, pero igual con bastantes molestias, pero bueno, así es todo.
0: Bueno, ánimo, diputado, esperamos que tenga un buen día de todas maneras, ¿no? Queremos conversar con usted respecto a este informe preliminar de Codelco que indicaría una sobreestimación de producción en diciembre de 2025. Nos gustaría que nos hiciera un análisis general ustedes de la Comisión de Minería de la Cámara, pero también que nos entregara su análisis o su opinión respecto a esta denuncia criminal que presentó el diputado Jaime Mulet.
2: Así es, mire, bueno, lo primero señalar que estamos muy consternados nuevamente, digo nuevamente porque no es la primera vez que estamos con algunos problemas, enfrentando problemas por el tema de Codelco. Lo más profundo, lo más duro fue cuando fallecieron los 6 trabajadores en el Teniente, por ejemplo, y después de ello supimos que se está investigando una eventual también ocultamiento de información a Senna Gidomín cuando fue a fiscalizar a la mina previo al accidente. Ese tipo de cosas a nosotros de verdad nos alarman mucho en la comisión. Y ahora lo último que hemos sabido respecto a este preinforme de auditoría, sabíamos que estaban haciendo esa auditoría porque habían informaciones desde el año pasado respecto a eventuales digamos alteraciones en las cifras. Había llegado una denuncia en distintos canales. Se hizo esta auditoría, sabíamos nosotros, le preguntamos en su momento al presidente de Codelco, que fue la semana antepasada al Congreso, no nos informó. Sale esto, se filtra por un medio de comunicación, Diario Financiero, y hemos sabido nuevamente un escándalo, porque esa es la verdad, con la cuprífera estatal, con la empresa de todos los chilenos, que se hayan eventualmente alterado cifras para cerrar un año y eventualmente también pagar bonos millonarios con eso. O sea, de verdad yo creo que es la guinda de la torta de estos 4 años, 5 años de Codelco, que viene en un declive en muchos sentidos. Y en ese sentido también estamos de acuerdo con transversalmente, porque lo conversamos nosotros en el Congreso el día martes con el diputado Mulet. Estamos de acuerdo con esta acción judicial que se interpone porque creemos que pudiese configurarse la figura de fraude al fisco, ¿no? Estas cifras generaron bonos millonarios y yo creo que vale la pena que el Ministerio Público ya se haga parte de una investigación profunda y seria con este tema que hemos sabido.
1: Diputado, ¿cómo le va? Buenos días. Efectivamente, estamos hablando de la empresa estatal más grande de nuestro país y que en el fondo es quizás en términos de administración de este tipo de empresas la cara visible de Chile ante el mundo. Pero como bien usted lo dice, desde hace ya un tiempo que se vienen registrando sucesos al interior de Codelco que son bastante difíciles de explicar.

0: ¿Qué pasa ahí respecto de el control o de la fiscalización que pueda hacer el Estado respecto de una empresa que es de su propiedad en el fondo?
1: Así es, mire, yo creo que uno de los principales problemas es que al ser una corporación no tiene injerencia de la Contraloría, por ejemplo. Pasa con todas las corporaciones, ¿eh? En corporaciones municipales, por ejemplo, yo acá en La Serena tuve un escándalo gigantesco también con una corporación municipal a cargo de la salud y la educación, un fraude tremendo. El alcaldesa de La Serena ya está en proceso de cierre, determinó hacerlo así, por ejemplo, porque no hay organismos fiscalizadores que puedan estar ahí permanentemente. Entonces nosotros estamos constantemente recibiendo información solo de las acciones internas que hace Codelco, y yo de verdad siempre tiendo a pensar a dar la oportunidad de que las personas actúan de buena fe, pero de verdad son muchas las cosas que hemos estado recibiendo acumulativamente hace mucho tiempo respecto a problemas de todo tipo. Nosotros, le contaba recién, habíamos citado a Máximo Pacheco, que fue a la comisión, básicamente por muchas cosas, pero por un tema también, que se recordarán, la remodelación del edificio corporativo de Codelco, que en un principio tenía un presupuesto de 10 millones de dólares y terminó costando 60 millones de dólares, por ejemplo. O sea, un edificio nuevo, prácticamente, sin ningún tipo de, algún motivo para que eso hubiese sido de esa forma. Después, más atrás, bueno, le contaba también lo trágico de la mina El Teniente. Hemos tenido graves problemas en el tema de la ampliación de faenas que no se echan a correr allá en Rajo Inca de El Salvador. Eso generó el caso Movitec, Velas Movitec, por ejemplo. Entonces, son una y otra cosa que nosotros se nos informa parcialmente o no se nos informa cuando pedimos. Y en la Cámara yo creo que hemos sido los principales, el principal organismo fiscalizador de Codelco ha estado en la Cámara, ha estado con nuestras comisiones investigadoras, con nuestra permanente fiscalización sobre Codelco, pero lo demás tiene que ver solamente con información interna. Por ejemplo, esta auditoría es una auditoría interna. Yo creo que ya la confianza, la fe está quebrantada. Lo que vale acá es que el gobierno, que me toca hoy día, el presidente Kast, ya, y todos los gobiernos hacia adelante, mientras sea corporación, tenga una mano dura en el sentido de hacer auditorías, de buscar información externa incluso, para poder saber realmente cuál es la condición de Codelco, en todo sentido, la condición económica, la condición de deuda, la condición de seguridad, sobre todo los trabajadores, que es lo más importante, es el número uno de lo que estamos hablando. Y también de todas las cifras que se entregan respecto a lo que es la producción, lo que es la entrega de recursos, el royalty, etcétera.
2: De todas maneras, este es un informe preliminar. Parte de lo que decían desde Codelco es, bueno, esperemos a que la información esté completa para sacar conclusiones. ¿Cómo lo usted? ¿Era necesario hacer la denuncia criminal ahora? Quizá había que esperar un poco más, ver qué dice, por ejemplo, Máximo Pacheco la próxima semana en el Congreso, que está citado a la Comisión de Minería del Senado. ¿Cómo ve el panorama general?
1: Sí, yo por eso siempre, no sé si usted se dio cuenta en todo el momento que yo he hablado de eventual, lo mismo, porque en condicional, porque es un informe preliminar, hay que esperar, la prudencia siempre dice que hay que esperar el informe final, pero está comprobado de que el adelanto de este informe señala de que eventualmente se habrían alterado el tonelaje, digamos, 20.000 toneladas de diciembre del año pasado, solamente el mes de diciembre, para cerrar un año sobre las 170.000 toneladas de producción, cuando en promedio, en general, ya se venían mostrando un déficit en torno a las 105.000, más o menos. Entonces, en el mundo de la minería eso llamó la atención de inmediato, y por eso se levantaron estas alertas y se generó esta auditoría interna. Por eso es eventual. Y a su pregunta, yo creo que lo que abunda no daña. Si el Ministerio Público inicia una investigación y puede llegar a alguna conclusión, tendrá que tener la información ahí en la mesa para saber. Si no hay nada, si finalmente se puede justificar esto, no sé cómo podría ser, bueno, el Ministerio Público no va a perseverar, obviamente. Pero yo creo que las líneas de investigación, la interna en este caso, con lo que puede generar el gobierno con el nuevo director que ha nombrado para que se haga algo paralelo, contratar alguna auditoría externa, por ejemplo, internacional, lo que haga el Ministerio Público, yo creo que todo puede correr por carriles separados, porque yo creo que Codelco se lo merece, porque es una empresa que debiera ser, como decía Claudio ahí en su introducción, en su pregunta, la empresa modelo, y debe ser lo más importante, es la empresa más grande, es una empresa modelo estatal, y no solamente a nivel nacional, sino también a nivel mundial, es la empresa más grande. Y que haya, además, como complemento, en el último tiempo, en el último mes, haya salido del ranking de las 10 empresas mineras más importantes del mundo, cuando siempre estuvo ahí, y solamente está escondida y Collahuasi, dos empresas mineras chilenas privadas, en las 10 más importantes del mundo, y no está Codelco, debe dolernos a todos nosotros y debe movernos a hacer estas acciones, porque necesitamos recuperar Codelco para los chilenos.
0: Diputado, estamos conversando con el diputado de la UDI, integrante de la Comisión de Minería de la Cámara de Diputados y Diputadas, Marco Antonio Sulantay. Cuando pasan este tipo de situaciones siempre surge la preocupación, ¿no? La incertidumbre respecto del futuro de Codelco en cuanto a su administración. Sabemos que es una empresa que por su tamaño genera bastante interés, ¿no? En diversos sectores y el fantasma, por así decirlo, de la privatización o privatización a media siempre anda dando vueltas. ¿Qué pasa en ese sentido, diputado? Porque usted, por ejemplo, finalizaba su última respuesta con recuperar esta empresa para los chilenos, pero obviamente siempre hay quienes finalmente quieren instalar esta discusión o este debate a propósito de estas situaciones. ¿Cómo lo ve usted?
1: Mire, yo siempre he sido partidario de capitalizar Codelco desde un mundo privado. Ahora, no entregar el control completo a los privados, que es distinto, sino que Codelco se pueda abrir a tener directorios con algunas inversiones privadas. Como ya, ojo, ya lo está haciendo, si el convenio Soquimich-Codelco es un convenio público-privado donde Codelco tiene el control de la empresa Novo Andino, de la nueva empresa que se generó, por ejemplo. Cuando Codelco le compra el 10% del AMI de Quebrada Blanca, ¿cierto? Pasa de una empresa estatal a otra, ese 10%, Codelco tiene ese 10% en la propiedad de Quebrada Blanca, que es una empresa, digamos, privada. Entonces, Codelco hace rato ya que está explorando, está avanzando en algunos convenios público-privados. A mí me gustaría que eso mismo que ya se está haciendo pudiese eventualmente abrirse para las 7 divisiones, donde pudiese capitalizar Codelco con algunos capitales privados, sin perder el control estatal, para que se le, primero, detener el endeudamiento, que está en torno a los 24 mil millones de dólares. Solo en el gobierno anterior pasó de 20 mil a 24 mil, porque se fueron a generar bonos al extranjero bastantes veces, porque Codelco necesitaba liquidez, necesitaba caja, y después ese mismo recurso estaba siendo entregado, digamos, al Estado, en entrega, digamos, fiscal. Entonces, creo yo que ahí hay un engaño, sacar de la línea de crédito para poner la plata, digamos, en la cuenta corriente. Entonces, para detener todo eso, para capitalizar, para modernizar la empresa estatal, yo creo que debiera, por lo menos, abrirse a la discusión, y insisto, sin perder el control estatal, sino que poder abrir, ampliar y modernizar la empresa, ¿cierto? Esta forma de trabajar, de producir, pudiese eventualmente ser así, porque, me insisto, ya se está haciendo con el convenio Novo Andino y así como le contaba anteriormente. Yo creo que vale la pena discutir una cosa como esta, porque de verdad, así como está funcionando Codelco, con todo lo que pasa adentro, con todo lo que hemos sabido, yo creo que no, ya de aquí, mirando hacia el futuro, a la minería del futuro, mirando a nuestros vecinos, cómo está avanzando Argentina, cómo está avanzando Perú, etcétera, yo creo que nosotros debemos tomar alguna acción respecto a eso.
2: ¿Qué espera entonces de Bernardo Fontaine, que fue nombrado nuevo presidente del directorio? Él viene del mundo privado, financiero, previsional, de hecho, para ser más específica, ¿qué espera en ese sentido? Bueno, con la respuesta que nos da respecto a su postura de privatizar Codelco.
1: A ver, mire, yo soy muy sincero, ¿eh? Yo hubiese esperado un nombramiento de más cercano al área minera, con más experiencia en el área minera. Ahora, respecto a temas exclusivamente más mirando la producción y lo que estamos hablando. Ahora, desde el punto de vista financiero, claramente Bernardo Fontaine es un muy buen nombre, y yo creo que ahí debiera él hacer un buen equipo con personas muy con mucha experiencia en el área minera, y hacer este mix que se necesita para revisar justamente las cuentas y ver el tema financiero, porque, insisto, podemos tener 7 divisiones, podemos tener la empresa más grande, pero si financieramente está, hay un desorden o no funciona, yo creo que es un perjuicio. Y ahí, en ese punto, lo que yo espero de Bernardo Fontaine como presidente de Codelco es que justamente inquietiente justo en el área donde él es experto, en la parte financiera, cómo parar el endeudamiento, cómo qué se puede hacer un plan para ser más eficiente Codelco, qué puede digamos proponer para tener información de primera fuente, que los trabajadores tengan sobre todo la garantía de seguridad. ¿Qué está pasando con la seguridad? No puede ser de que en Codelco tengamos 6 trabajadores muertos en el mismo periodo que la minera privada ni siquiera tiene un accidente, por ejemplo. Entonces, eso para mí es lo más importante, y espero que sean los el objetivo o los objetivos más importantes también que tenga en este caso el nuevo presidente designado.
2: Usted decía que esperaba alguien que tuviera más experiencia quizás en el área minera en el nombramiento. ¿Le preocupa la poca experiencia entonces que tiene Bernardo Fontaine? Porque decía además que no se deberían repetir casos como la muerte de los trabajadores, que fue un caso además bien bullado, y por eso le reitero la pregunta, ¿le preocupa la poca experiencia de Bernardo Fontaine en el área minera?
1: Lo que yo dije anteriormente, en la presidencia de Codelco se necesitan 2 áreas grandes, que es la experiencia minera y sobre todo financiera. Yo creo que Fontaine tiene todo el respaldo y toda la expertise en el área financiera, no en el área minera, es algo obvio que estoy diciendo, pero también confío en que pueda armar buenos equipos en ese tema, que se pueda asesorar lo mejor posible con los profesionales más importantes. Por eso es clave también los nombramientos en el directorio, que pueda, de los directores que están disponibles para poder nombrar, que tengan esa área, esa expertise de área, que trabaje muy directamente con toda el área minera, con la SONAM y con todos los que son expertos en eso. Y yo creo que se puede hacer un buen mix en ese sentido, y esperemos que funcione de esa forma.
0: Diputado Marco Antonio Sulantay, queremos agradecer el tiempo que ha tenido para conversar con nosotros. Como mencionábamos, estamos ante una situación preliminar. Vamos a ver qué va a pasar cuando ya este informe esté completo, y por supuesto también respecto a las distintas acciones que se están ya realizando ahí en el Congreso, tanto en el Senado como en la Cámara de Diputados y Diputadas. Así que probablemente vamos a estar requiriendo su ayuda nuevamente, diputado. Que esté muy bien, y ojalá se recupere también pronto de ese resfrío, que son bastante molestos. Que esté bien, que tenga un fin de semana.
1: Muchas gracias, Claudio, y a disposición como siempre. Muchas gracias.
2: Que esté bien, diputado.
0: Ahí estaba entonces conversando con nosotros a esta hora de la mañana el diputado de la Unión Demócrata Independiente, integrante de la Comisión de Minería de la Cámara Baja, Marco Antonio Sulantay. Son las 7:58 a.m, tiempo de hacer una nueva pausa, nueva pausa, porque ya habíamos hecho una a las 7:30, la segunda pausa del día acá en Radio Análisis. Siga junto a nosotros y nosotras, ya llega Patricio López para continuar con esta primera edición, y nosotros nos reencontramos el próximo lunes.
2: Nos reencontramos el lunes, que tengan buen día.

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0: A continuación, el comentario del periodista Patricio López.

pero muy buenos días en este viernes 15 de mayo del año 2026. Día especialmente alegre para algunas personas cuyo semblante dista del aquel que vemos de lunes a jueves, porque es viernes, ¿no? Así es que sabemos que este es un sentimiento que embarga a muchas personas. Otro día conversaremos de por qué el viernes es el día más feliz de la semana, pero no es esa la materia de este comentario. Sino algo más preocupante, porque si fuera cierto que nuestro país, que Chile, así como se ha dicho, está en una situación macroeconómica de emergencia, y más aún a la luz de los aumentos en el costo de la vida que afectan a la población, llama la atención el decreto número 333 de Hacienda, firmado el 24 de abril por el ministro Jorge Quirós, que anuncia recortes por 413 mil millones al Ministerio de Salud, de los cuales más de 259 mil millones afectan directamente a FONASA, casi 80 mil millones a hospitales y más de 18 mil millones a la atención primaria. No estamos hablando de nada abstracto, sino de la capacidad concreta del sistema de salud público para cuidar a quienes tienen dificultades sanitarias y además a quienes dentro de nuestra comunidad viven con mayor fragilidad, quienes no tienen otra alternativa u otra puerta que tocar más que la del consultorio, la urgencia y el hospital público. El ministro Quirós se refirió ayer a esto diciendo que a veces se hace más con menos, lo cual suena bien como eslogan, pero no necesariamente corresponde a una respuesta técnica contundente frente a la preocupación expresada, que no surge únicamente de la oposición política o desde sectores a los que a veces se señala como ideologizados. Alcaldes, gremios médicos, directores de hospitales y parlamentarios de distintas sensibilidades están advirtiendo sobre el impacto de esta decisión. El Colegio Médico habló de alerta frente al riesgo operativo que enfrentarán los establecimientos públicos. Esta palabra, alerta, no es menor, ya lo sabemos. La atención pública no es un lujo, es el primer muro de contención frente a la enfermedad, la salud mental deteriorada, las listas de espera y la desigualdad territorial. Lo dijimos en pandemia, nunca sabremos hasta dónde debemos agradecer a todas las autoridades que nuestro país tuvo en salud durante las últimas décadas por haber sostenido una atención primaria que jugó un papel crucial para impedir que la pandemia del coronavirus tuviera efectos más terribles en la población que los que tuvo. Cuando un CEFAM deja de tener recursos suficientes, suele traducirse esto en que se desplazan personas hacia hospitales más colapsados y hacia familias que terminan sufriendo, además del problema de salud que aqueja a uno de sus integrantes, angustia, tiempo y deterioro físico. En esto, que no soy experto en salud, pero para efectos de este comentario y a la luz de las conversaciones que hemos tenido este año, hay estudios disponibles de experiencia internacional que muestran que la prevención y el cuidado temprano termina siendo infinitamente más importante que hacerse cargo de otros escenarios que son más costosos, tanto económicos como humanamente. Es decir, por muchas razones los CEFAM son cruciales. Bueno, a esto se suma otro elemento que inevitablemente instala inquietud pública y lo queremos plantear con altura de miras. La manera en que se está concibiendo el recorte a la salud en general y, por ejemplo, a FONASA en particular, coincide con el nombramiento en esa dependencia de un ex gerente general de Integra Médica y ex superintendente de ISAPRES. No se trata aquí de descalificar trayectorias personales, sino de comprender el símbolo político y cultural que se proyecta a la ciudadanía, porque las personas tienen una trayectoria y tienen una visión de mundo. Y cuando en paralelo se están reduciendo recursos del sistema público, mientras se incorporan liderazgos asociados históricamente a la gestión privada de la salud, emerge una pregunta legítima, no sobre la persona, sino sobre el horizonte de la política que se está dibujando. Y obviamente esto tiene una deriva que va más allá de lo presupuestario y que avanza hacia una concepción de visiones de país, la salud como derecho social, o simplemente una lógica de administración de costos y de segmentación por capacidad de pago.
Una de las consecuencias no indirectas de todo esto, al fin y al cabo, es la pregunta sobre si la salud de una persona depende de cuánto dinero tiene en el bolsillo. Por lo tanto, esta no es una discusión presupuestaria, es una discusión sobre la idea misma de la relación entre las políticas públicas, el Estado y la comunidad. Las sociedades se erosionan cuando empiezan a sentir que hay educación para ricos y educación para pobres, y así como en ese tema, en este caso, salud para ricos y salud para pobres. La salud pública chilena sostiene diariamente a millones de trabajadores, adultos mayores, mujeres cuidadoras y familias precarizadas. Y por eso es muy importante ahondar en las respuestas técnicas necesarias sobre por qué está ocurriendo lo que está ocurriendo. Queremos enfatizar esta mañana en esto. La salud pública es uno de los ámbitos más fundamentales donde un Estado actúa, y en el caso chileno es crucial para atender las necesidades de personas que viven en condiciones muy dificultosas. Por eso este recorte exige una explicación.

0: Queremos saludar a esta hora de la mañana la senadora del Partido Comunista por la Región Metropolitana, Claudia Pascual. Senadora, muy buenos días, gracias por recibir esta comunicación.
1: Dice, ¿cómo estás? Muy buenos días.
0: Sí, buenos días, senadora. Se está discutiendo en la Cámara, pero imagino que usted o ustedes están mirando con mucha atención desde el Senado el proyecto de reconstrucción nacional, o el llamado proyecto de reconstrucción nacional. Bueno, senadora, en su opinión, ¿es un proyecto sobre crecimiento económico, sobre eficiencia en el gasto público, o es un proyecto que abre una disputa ideológica sobre el rol del Estado en la sociedad? Partamos por ahí, ¿no? ¿Dónde estaría el verdadero nudo político de esta discusión en su consideración?
1: Mire, partiendo de la base de que efectivamente es una mega reforma tributaria en primer lugar, y en segundo lugar con varias modificaciones legislativas llamadas misceláneas, digamos, ¿no? Que finalmente lo que buscan es meterse con varios otros ámbitos, desde la reparación económica, la indemnización a la inversión privada cuando esta no sea aprobada por el medio ambiente, seguir instalando la forma de cómo se solicitan los permisos en medio ambiente, además con cada vez más recorte de días para la respuesta, etcétera, pasando por el derecho de autor, etcétera, etcétera. Yo creo que efectivamente más tiene que ver con una concepción de achicar el Estado, de reducir presupuestariamente su influencia, por lo tanto, ¿no?, de mejorar las políticas públicas. Y desde ese punto de vista creo que y por cierto, además, gran parte de las medidas económicas, la gran mayoría de todas las medidas económicas que se proponen ahí, finalmente lo que hacen es beneficiar a los que más tienen. No hay evidencia comparada por parte de los economistas que la sola reducción de los impuestos a las grandes empresas, sumado a otras varias de las medidas que están en la mega reforma, por chorreo, como se dice, efectivamente beneficie a todos y a todas. Esto finalmente no se da, y por lo tanto, desde ese punto de vista, además, le genera una restricción económica en la recaudación fiscal al Estado, a lo menos por 9-10 años, que en las versiones más optimistas podría tener recién algún efecto positivo. Por lo tanto, yo creo que esto, indudablemente, a mi juicio, si usted me permite, sí, es una visión político-ideológica del papel del Estado, con la cual yo al menos no comparto para nada, digamos, ¿no? A mí me parece que el Estado tiene que ser un Estado utilizado, digamos, como una herramienta de transformación, en la medida que precisamente lo que busca atacar principalmente son las desigualdades económicas, pero también las sociales, culturales y políticas, ¿no? Sí. Y desde ese punto de vista es bien duro, digamos, esta mega reforma.
0: Sí, sin embargo, su respuesta a mi pregunta, senadora, no está en general encima de la discusión pública. O sea, el proyecto es presentado y es tramitado con una narrativa exclusivamente pro crecimiento, presupuestaria. No hay una explicitación de su eventual carácter ideológico, ¿no? Digo, al menos por parte de las autoridades. ¿Cómo ve aquello?
1: No, claro, que las autoridades en general, las vimos en campaña, las hemos visto en años anteriores, declaran que la ideología está siempre en la vereda al frente nomás, pues nunca reconocen la carga ideológica de sus propios planteamientos. O sea, quiero decirlo también con alta franqueza, pues, Patricio. De ese punto de vista, solo decir que, mira, esto no es solo por crecimiento, es solo por aquí, es solo por un ratito, mire, es parte de lo que yo he visto al menos en estos 2 meses de gobierno que se llevan, y es como no querer reconocer las reales intenciones que se tiene. Se dice, mire, primero se quiso decir que el Estado está en quiebra, hoy día no, que hay una estrechez fiscal, y se siguen recortando los presupuestos. Usted estaba haciendo recién la nota editorial de la radio hoy día, hablando de los tremendos recortes que vienen en salud, y cuando uno efectivamente mira eso y dice, bueno, pero esto qué busca, solamente, comillas, una eficiencia en el gasto porque estamos un poco más estrechos, o lo que busca finalmente es deteriorar las condiciones, que por cierto que todavía faltan, pero las condiciones en las cuales cuales se venía mejorando en el país en materia de tener más y mejor política pública de salud, con acceso de más especial, con acceso, digamos, a más prestaciones en los hospitales públicos, con la construcción de programas de APS universal y por lo tanto de que los CEFAM tengan también la mejora por la vía de esas perspectivas, etcétera, etcétera. Entonces, claro, siempre van a decir que no es ideológico lo suyo, que es solo pragmático, pero en estricto rigor responde a una visión profundamente ideológica. Si no fuera así, yo quiero decirle también que ¿por qué entonces voy a estar proponiendo una medida que es tan, imagínese, que es tan compleja, que incluso lo advierte, tanto con voto que no fueron de mayoría, pero lo advierte la preocupación más absoluta, sí, con la mayoría del informe de la Corte Suprema, de que cambia absolutamente las reglas del juego esto de tener que indemnizar la inversión privada de no obtener los permisos de impacto ambiental? Entonces, el Estado se transforma en una especie de asegurador de la inversión privada y no de, efectivamente, compensar las desigualdades que se producen en la vida cotidiana de las chilenas y los chilenos, ¿no? Entonces, bien complejo.
0: Sí, ¿a quiénes están preocupados porque un proyecto tan complejo como este, senadora, se está tramitando demasiado rápido? Se le señala o se señala que es cierto que parece que el gobierno no solamente quiere, sino que puede tramitarlo rápido en la Cámara, pero que en el Senado va a ser distinto, que en el Senado sí va a haber posibilidad de discutir el fondo, va a haber espacio para incorporar otras miradas, y así sucesivamente. Bueno, le pregunto a usted, que es senadora, ¿deberíamos dar por supuesto aquello que yo estoy planteando en el enunciado?
1: Yo tengo la impresión que es una apuesta que en algunos momentos de la historia puede haber tenido bastante asidero en la realidad, pero que hoy día yo la pongo un poquito en duda. Uh-huh. No quiero decir que no vaya a ser así, pero tampoco quiero dar fehacientemente asegurado que eso vaya a ocurrir. Primero, por la actitud, digamos, bien poco diligente en materia de promover el diálogo en la Cámara. Por la actitud que tuvo el gobierno, por ejemplo, de no haber escuchado voces expertas en materia de economía, las advertencias que hizo el FMI, las advertencias que hizo el Consejo Fiscal Autónomo, las advertencias que hicieron economistas destacados, incluso ex autoridades de gobiernos anteriores, no solo de el progresismo y la oposición hoy día al gobierno, sino que incluso también de autoridades del gobierno Sebastián Piñera. Entonces, a mí me parece que cuando uno apuesta todo a una sola cámara para resolver las cosas y le niega a los representantes legítimos también de toda la ciudadanía que están hoy día también en la Cámara de Diputados ese debate, y no escucha que se solicitó separar el proyecto, a ver, tramitemos con suma urgencia lo que tiene que ver estrictamente con la reconstrucción a partir de los megaincendios, pongamos aparte las temáticas de crecimiento y empleo y pongamos aparte lo que usted realmente quiere, que es la reforma tributaria con invariabilidad tributaria durante 25 años, futuros 6 gobiernos, y te dicen no, todos van juntos. Cuando además se genera un clima en donde, por cierto, no siempre es bueno decir no, mira, yo quiero tener una actitud en donde te voy a dejar con muchas indicaciones. Entonces el otro va y te contesta, entonces yo te las voy a descontar todas. Yo creo que no. Eso tampoco ayuda para nada.
0: Ahora, ¿no? Senadora, entonces, claro.
1: Desde ese punto de vista, perdone Patricio, con eso termino, creo que no solo es un problema de cuánto es el tiempo que se puede dar para tramitar, que ya es muy necesario porque es muy compleja esta mega reforma, tiene demasiadas implicancias para el hoy y para el futuro del país, porque desestructura, digamos, ¿no? Desde ese punto de vista, la posibilidad de seguir recaudando en las arcas fiscales para el financiamiento de las políticas públicas, sino que también, lamentablemente, creo que tenemos que asumir las fuerzas de oposición una postura muy unitaria y de mucha diálogo entre nosotros para convenir rápidamente cuáles son los temas que vamos a pelear de manera conjunta y exigirle al gobierno ese diálogo, pero no lo tenemos garantizado a priori.
0: Sí, no, lo que le iba a decir, senadora, es que Cada uno de los temas que usted menciona, y nombró algunos nomás, por sentido común, parecerían requerir un debate profundo, sosegado, con tiempo, pero el argumento que se da de vuelta es que cada una de estas iniciativas corresponde al objetivo general, que es generar mejores condiciones en el país para efectos del crecimiento, por lo tanto, que si se discute por separado, el proyecto de ley pierde su sentido.
1: Mire, no tiene ningún... o sea, de partida ese argumento no es válido en materia de, que es lo último que tiene el proyecto, que son las medidas más pequeñas y más acotadas en materia de asumir la reconstrucción por los mega incendios. O sea, eso sí que no tiene mayores argumentos. Y en segundo lugar, precisamente cuando estamos en un contexto internacional donde la economía efectivamente está no solo por lo globalizados que estamos y por la gran cantidad de dependencia que tiene Chile también, de toda su inserción internacional económica a partir de todos sus tratados de libre comercio que tiene con todo el mundo y particularmente con las economías que hoy día están más conflictuadas a partir de los conflictos internacionales que se están dando, dar este debate de manera acelerada, sin tener previsto todos los escenarios en materia nacional e internacional, y al mismo tiempo, cuando le han sido cuestionados al propio informe financiero de esta mega reforma, los datos, que son inconsistentes, que no se estarían dando tal cual como se dicen, que los escenarios son en extremo optimistas, cuando precisamente el panorama internacional, convengamos todos, que no está muy optimista, digamos, ¿no? Lo decimos por el precio del petróleo y el conflicto que está con Irán, digamos, y el estrecho de Hormuz, la situación, digamos, ¿no?, de la tensión constante por apropiarse de los recursos estratégicos naturales de muchos de los países en nuestra región y también en otras regiones del mundo, etcétera, etcétera, digamos, ¿no? Entonces, desde ese punto de vista, si uno llega a un buen acuerdo, si uno llegara a un acuerdo legitimado con las fuerzas políticas más diversas de todo el Parlamento, y además dice, mira, pero yo vi que esto, efectivamente, si no, esta reducción no la compenso, pero además no la compenso con mecanismos que no me destruyan. Voy a poner un ejemplo bien concreto. Se ha discutido mucho con respecto al tema de la rebaja de las contribuciones para los mayores de 65 años. Yo quiero decir que más allá de los montos de la compensación, a mí lo que más me preocupa en este proyecto de ley es la ruptura estructural de la lógica de la solidaridad de la construcción del Fondo Común Municipal, donde aquellos municipios que puedan recoger más tributos también lo pueden compartir con aquellas municipalidades que son rurales, que son alejadas, que tienen poca población o que son pobres. Entonces, a mí eso me parece que amerita una discusión. No solo es el monto hoy que me vayas a compensar o que le vayan a compensar a esos municipios, sino que también cómo no destruyo esa lógica, ¿no?, de construcción en solidaridad. Y por lo tanto, desde esa perspectiva, siempre se puede decir que todo es discutible, pero me parece que decir que no hay ninguna otra alternativa, perdón, ¿y qué tiene que ver el derecho a autor con las medidas tributarias? ¿Por qué eso no se puede discutir aparte? ¿Qué tiene que ver con seguir modificando la forma de tramitación de los temas medioambientales, ampliando los derechos, los silencios administrativos positivos, etcétera, etcétera, con todos los otros temas? Sí, es verdad, alguien va a decir, es que esto promueve el crecimiento, pero el crecimiento tampoco puede ser a toda costa, tiene que ser un crecimiento con igualdad, un crecimiento con distribución y un crecimiento con sostenibilidad para las futuras generaciones en materias medioambientales. Eso significa, o sea, ya tenemos que hacer y dejar que pase, ver cómo está funcionando todo lo que ya se hizo en el gobierno del presidente Boric. A propósito del mal llamado, que no sé a quién se le ocurrió ese nombre, del permiso de gigante de permisología, que finalmente lo que hacía era reducir todos los tiempos de los permisos, sacar varios trámites burocráticos, etcétera, etcétera. Entonces, acabamos de hacer esa reforma.
0: Estamos conversando con la senadora Claudia Pascual, representante del Partido Comunista por la Región Metropolitana. Senadora, son tantos los temas que hay algunos sobre los cuales la opinión pública ha puesto poca y nada atención, y que son relevantes. Quiero referirme a uno que está radicado en la Comisión de Constitución del Senado que usted integra y que es esta idea a la cual se le dio suma urgencia el mes pasado de aumentar las penas a niños, niñas y adolescentes entre 14 y 17 años, eliminando lo que en su momento otro integrante de la comisión, el senador Longton, llamó garantismos. Y bueno, sobre la idea de que lo que se señala en lo que hemos revisado no es que se quiera aumentar, sino más bien eliminar vacíos. Bueno, de forma y de fondo, le pregunto su apreciación sobre esto que se está tramitando.
1: Mire, a mí me... yo creo que hay temas que son... que hay que atender, digamos, ¿no? Uh-huh. Hay situaciones que se producen hoy día y que pueden no estar del todo 100% contenidas, digamos, en la realidad del sistema. Sin embargo, porque quiero decir que la responsabilidad penal adolescente es un ámbito de penalización y de justicia particular que tiene que distinguirlo del tratamiento de los adultos. Si usted se pone creativo a cambiar y a eliminar, por ejemplo, que ciertos delitos partan con el grado menor en el caso de ser adolescente, si usted se pone a aumentar las penas, ya sea en el tramo 14 a 15 años, en el tramo de 16 a 17, etcétera, etcétera, y termina homologando... estoy haciendo una apreciación en general, uh-huh, no específicamente de cada uno de los puntos que tiene la moción, pero termina eliminando el sistema especial de responsabilidad penal adolescente, finalmente va a terminar tratando a los adolescentes exactamente igual como adultos, ¿no? Entonces eso es lo primero que quiero plantear.
0: ¿Y su sospecha es que ese sería el objetivo?
1: Es que hay algunos de los ámbitos que están ahí, sobre todo lo que tiene que ver con lo que se plantea para el último tramo de la responsabilidad penal adolescente, al menos en la expresión, puede terminar siendo así.
0: Ya.
1: Ese es el tema. Entonces, sí, por eso es que hay preocupaciones. Estamos claros, y quiero ser muy clara y enfática, en que si un adolescente tiene en el tramo de 14 a 18 años o 17 años, 11 meses, no sé qué, comete un delito, tiene que pagar por el delito y tiene que tener penalización y sanción por el delito que comete, ¿no? Pero lo que estamos todavía, a mi juicio, digamos, la gran mayoría de quienes han ido a exponer defendiendo es que exista un sistema diferenciado de responsabilidad penal adolescente, que no sean tratados exactamente igual que los adultos.
0: Sí, ahí, senadora. Sé a priori que lo que le voy a preguntar no corresponde a su manera de ver las cosas, pero se lo pregunto en nombre de un sentido común que está bastante instalado, uh-huh, que sería el siguiente. Si sabemos que las bandas de crimen organizado, por ejemplo, o las bandas criminales en general, en conocimiento de la existencia de esta ley, usan muchas veces a personas menores de 18 años para la comisión de delitos, o dicho de otra manera, si yo voy en mi auto y llega un chico de menos de 18 años y me trata con tan o más violencia que un adulto, o me mata, o mata a un familiar, ¿por qué tendría que tener un tratamiento distinto? Insisto, sea a priori que usted tiene una manera distinta de ver las cosas, pero se lo pregunto porque hay muchas personas que lo ven así como lo he señalado.
1: Bueno, el tema de los casos y de la casuística, tenemos casos dramáticos, casos sumamente complejos. Yo quiero, obviamente, lo primero es decir es que aquí no se busca exculpar a priori tampoco la responsabilidad penal adolescente. Lo que pasa es que todos los expertos y las expertas plantean además las temáticas de desarrollo neurológico de los adolescentes que no están del todo desarrolladas igual que los adultos, que el control de impulso es absolutamente distinto que los adultos, que al igual que en los adultos hay que comprobar si acaso tenía siempre el objetivo, comillas, lo voy a decir en el mismo caso que usted me plantea, que son los casos más graves, obviamente, como es un homicidio, siempre tuvo la intención de asesinar o hizo otra cosa y terminó con resultado de homicidio, etcétera. O sea, son millones de cosas las que hay que ver. Pero a mí lo que me parece es que tenemos un sistema, ese sistema es diferenciado, ese sistema además ha sido modificado a partir de la creación del Servicio Nacional de Reinserción Juvenil para ese tratamiento diferenciado, porque usted no saca nada con tener penas diferenciadas y sin embargo ofrecerle a los adolescentes una respuesta que sea que vayan a matar el tiempo en la reclusión. No, tiene que ofrecer una reinserción también. Entonces, desde ese punto de vista, quiero decir que y tampoco todos los delitos pueden ser penalizados exactamente de la misma manera. Tiene que tener las mismas distinciones en ese sentido de la envergadura del delito, la gravedad del delito, las circunstancias en las cuales fueron creadas. Yo quiero decirlo porque también hemos escuchado tanto para la situación de adultos como para la situación de adolescentes, en todos los debates, cuando se generan debates sobre aumento de penas, ¿no? Que por más aumento de penas que haya, y eso no significa que no estemos en disposición de discutir las propuestas que siempre vengan, lo que quiero decir es que también se escucha una es que hoy día, en general, delincuentes adultos y adolescentes no están todo el rato pensando, ah, no, mira, le subieron esta pena a este delito, por lo tanto no lo voy a cometer, voy a ir a cometer este otro que tiene menos pena. No está esa racionalidad necesariamente, digamos, en el día a día de la delincuencia. Entonces, efectivamente, si nosotros queremos, primero tenemos que actuar en el ámbito de la prevención del delito. Lo segundo es que tenemos que también generar los espacios de que la condena, y por lo tanto las condenas en los casos de los adolescentes que tienen reclusión y que tienen un régimen cerrado. Yo acabo del día de ayer ir a visitar el centro de Tiltil, digamos, ¿no? Que tiene reclusión, que tiene recinto cerrado totalmente. Ahí hay jóvenes cumpliendo condena por distintos, son de 130 a 135 jóvenes que están actualmente ahí. Tienen que tener también todo lo que implica los talleres para la toma de conciencia del daño que se ha provocado a la sociedad y a la víctima en particular. Tiene que tener también los espacios, por ejemplo, muchos de ellos no han terminado el colegio y por lo tanto que sigan estudiando, que también tengan la oportunidad de desarrollar habilidades y aprestos para el trabajo, ¿no? Porque ¿qué alternativa le ofrecemos a alguien para que no siga delinquiendo? Entonces, yo quiero decirte, y además el Estado chileno también, y este sistema todavía no se termina de instalar plenamente. Recién en enero de este año se termina de instalar en todo el país. Hay un proceso de valoración de este nuevo servicio el 2027. Entonces hay temas que todavía tenemos que ir evaluando, y con esto voy terminando, Patricio, perdóneme, y por lo tanto desde ese punto de vista, y además recientemente formamos el Servicio Nacional de Acceso a la Justicia y Defensoría de las Víctimas. Estamos terminando de armar el sistema que precisamente permita proteger de mejor manera a las víctimas en casos de delitos, y al mismo tiempo, y de que accedan en otros ámbitos, por ejemplo, por el Servicio Nacional de Acceso a la Justicia, no solo para los ámbitos de delitos, es también para la justicia laboral, es también para la justicia restaurativa y comunitaria, etcétera, etcétera. Y por lo tanto, tenemos que hacer que estas cosas conversen. ¿Por qué digo esto? Porque también hemos escuchado testimonios bien específicos que son gravísimos, y me solidarizo, digamos, con las víctimas, los familiares de las víctimas, obviamente, pero que nos cuentan temáticas que pasaron antes de esta reforma, que separó la protección de los niños que son y adolescentes que son vulnerados versus las que tienen conflicto con la justicia y por lo tanto que tienen que pagar, tienen que haber penalización por las situaciones delictivas que tienen, ¿no? Uh-huh. Entonces, creo que esos ámbitos hay que tenerlos a la vista, no se puede caer. Quiero decirle además que es bien complicado. Yo escuché toda la postura del ministro de Justicia, escuché a la directora del Servicio Nacional de Reinserción Juvenil, también a otros profesionales del ministerio, y no solo de esta administración, digo, y no solo a todos los expertos, y ellos también plantean que hay situaciones que atender, pero no es la totalidad de la moción de lo que se está puesto hoy día en el debate de la Comisión de Constitución. Entonces, creo que estos temas, usted me conoce, Patricio, a mí me pasa que como yo vengo más de una mirada de la ejecución de la política pública, siento que

regímenes de cumplimiento de condena y otras medidas adicionales bajo, obviamente, el argumento que habría una importante presencia de comisión de delitos de ese segmento etario en la actual situación de seguridad del país. Bueno, 8:35, breve alto a la vuelta, nuestro panel de cada día.

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1: 8:37.
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1: Señoras y señores, tengan todas y todos muy buen día, buen comienzo de jornada. Además que es el último día de la semana. Último día hábil ya. Y estamos, ¿cómo pasa el tiempo? Estamos a mitad de mes ya, 15 de mayo. Como siempre, esperando que haya tenido una excelente noche, un buen dormir, un buen descanso, un reponedor descanso. Y ahora a lo mejor tomando desayunito, qué sé yo. Vamos de inmediato a detalle, porque hay harta información que revisar. Ayer le contábamos, le decíamos a usted, señora, señor, amiga, amigo auditor, que estaba el trascendido muy fuerte de que, por ejemplo, la locomoción colectiva iba a activar parte de su fuerza para hacer presión. Primero se dijo que iba a ser hoy, sabe que hoy día se confirma. Ponga atención, paro parcial va a reducir el 50% de la frecuencia de buses el día lunes. Quedó para el lunes finalmente, Y vamos a estar conversando de eso. Van a venir más ratito dirigentes de las agrupaciones de taxibuses a conversar, como ya lo han hecho frecuentemente en la radio, para entregar detalles de esta medida. Lo vamos a estar conversando durante la mañana, como le contamos. También vamos a estar conversando de teatro, fíjese. Oye, día viernes, como que todos quieren venir el viernes, ¿verdad? Viernes. Hay harta información también de tránsito hasta ahora. Por ejemplo, la unidad operativa de control de tránsito, ya lo conté, un amigo auditor me preguntaba anteayer, ¿cómo lo hacíamos para mirar las cámaras? Flujo vehicular a esta hora en la avenida Pérez Zukovich con calle Centeno. Alto flujo vehicular a esta hora, harto, en ambos sentidos, ¿ah? ¿Sabe dónde también hay harto movimiento, tanto en la avenida Argentina como para la gente que baja por 21 de mayo, en ese punto, en la avenida Argentina con 21 de mayo? Ahí se observa incluso parte de lo que es el área clínica de la universidad. Mire, me llegué a enredar. Universidad. Saluda a la gente del área clínica. Abrazos cordiales. Gracias por estar ahí en la sintonía. Vamos a revisar la prensa, los titulares. Que, ojo, principal titular de hoy es... habla de una alerta entre los gremios de la salud por el recorte al presupuesto que se anunció en el área de la salud. Reducción en el servicio sería de más de 4.000 millones y principalmente afectaría a temas de a personal. O sea, imagínese si ahora, ha existido problemas de atención que dicen no, que hay falta de personal, que imagínese ahora con un recorte. Hay cosas que de verdad no se entienden, ¿eh? Lo vamos a conversar durante la mañana. Ah, y usted si quiere, por supuesto, puede opinar con nosotros siempre a través del más 569-378-61320. Yo venía lo más bien, bañadito, duchadito, qué sé yo, con el poco pelo que me queda. Me vine en locomoción colectiva, digamos, y me dio calor, fíjese. Tenemos a esta hora de la mañana 15.1 grados según la información oficial. 15.1. 15.1 grados. Una humedad del 80%, yo creo que por ahí va la cosa. Vientos de 13.5 kilómetros a la hora, a esta hora de la mañana, cuando son las 8.44. La radiación UV baja a esta hora de la mañana. Se espera una máxima de tan solo 18, 15 grados a esta hora, 18 de máxima. El pronóstico oficial dice nublado, variando a despejado. Yo creo que ya está variando a despejado, ¿Quién escribe tanto por acá? Que me están enviando acá el tema del corte de tránsito. Señor, esto lo avisamos ayer. Lo comentamos ayer, el corte de tránsito. ¿Qué va a haber hoy a propósito de el desfile de las glorias navales? Uy, el tránsito, te lo encargo idea. Pero de todas maneras, agradece el dato, estimado. Qué buen dato el que nos da acá, ¿eh? Nos piden una canción además. Ya, ningún problema, más ratito vamos con la canción que nos piden. Recordar que hoy día hay desfile escolar en homenaje, en honor, en recuerdo a las glorias navales. Va a haber corte de tránsito. Lo comentábamos ayer, insisto. Calles, Avenida Grecia, entre Salvador Reyes y

0: Condil.
1: No, pero no solamente este, hay más. Esto será hoy, 15 de mayo, desde las 9 de la mañana, y será entre las 9 y 13 horas, pero ¿sabe qué? Insisto, hay mucho más. Déjeme buscar el dato completo, que acá lo tengo apuntado. Si vamos a entregar una información, tiene que ser completa, ¿eh? No, si ese dato... De todas maneras, don Rodrigo, gracias por hacernos recordar, ¿eh?, de ese... Hoy día corte de tránsito, el lunes vamos a tener la mitad de la locomoción. Antes que se me olvide, no sé si vieron el video y la Comisión de Hacienda y los ríos en el Parlamento. Esto lo vamos a comentar. Uno veía al ministro anotando, ¿eh? Al ministro de Hacienda, al señor Quirós. Y no estaba anotando, estaba haciendo dibujitos, lo captaron las cámaras. Se lo comento después. Vamos a la suspensión de tránsito hoy día, que es importante. Ya lo dije, todo esto por el desfile escolar de las Glorias Navales, hoy viernes 15 de mayo. No diga después, hoy no sabía. Esto será entre las 9 de la mañana y las 13 horas del corte de tránsito. Esto será en ambas calzadas de la Avenida Grecia, entre Salvador Reyes y Calle Condel. Yo ayer lo decía, muy en buena onda, de verdad.
2: Y esto no lo podrán hacer en otro lugar, digo yo. En otra parte. Tiene que ser ahí.
1: Ya. Ambas calzadas, ya lo decíamos, de la Avenida Grecia, entre Salvador Reyes y Calle Condel. En la calle Mata, entre Coquimbo y Grecia. Y la calle Hugo Silva Lezaeta, entre Grecia y Carrera. Esos serán los cortes y desvíos de tránsito, o más bien suspensión de tránsito, hoy entre las 9 y 13 horas. Te encargo el tráfico vehicular a esa hora de la mañana, o en ese trayecto entre las 9 y 13 horas en Antofagasta. Usted nos va contando ahí también. Paciencia, cristianos. Vamos a la música rápidamente. Bienvenidas, bienvenidos. Junto a ustedes hacemos el matinal 99.9. Hoy este temón. No sé si estará en sintonía el caballero, el señor que lo vio ayer. ¿Cómo se llama? Don Enrique, creo que fue. Chic, qué buen tema para comenzar la jornada, señor. Siempre disponible el más 569-378-61320, ¿eh? Nuestro WhatsApp. Ya pues, comenzamos con esto. Una vez más, muy buen día, muchas gracias. Y la bienvenida, como siempre, para todas y para todos al Su Matinal. El Matinal 99.9.

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1: Así es, y vamos a cambiar, pero de inmediato, radicalmente de estilo musical. Primera solicitud de la mañana. Primera solicitud musical, lo cual se agradece. Por acá nos escriben, nos saludan, nos dicen buenos días y otras cositas más a través del +569 378 61320. También, si quieren enviar algún saludo, algún mensaje de voz, qué sé yo, siempre es bienvenido. +569 378 61320. Acá nos dicen una canción para mover el esqueleto, pero claro, ningún problema. Y don Rodrigo, que nos escribe temprano, nos dice, puede ser paletéese con ese, así lo es, paletéese con una canción de Cerati, Lago en el Cielo, ya que hoy es 15 de mayo, y tiene toda la razón. ¿Sabe por qué? Un 15 de mayo del año, del ya lejano 2010, ¿cómo ha pasado el tiempo? 15 de mayo del 2010, o sea, un día como hoy, en la ciudad de Caracas, sin saberlo, Cerati daba su último concierto. Estaba haciendo la gira del álbum Fuerza Natural, muy buen álbum por lo demás. Gira en Caracas. Concierto en la Universidad Simón Bolívar de Caracas. Se sintió mal y sin saberlo le había dado un accidente cerebrovascular esa misma noche. El error lo tuvieron ahí un buen rato, no lo atendieron de inmediato. Todos sabemos las consecuencias, las secuelas que eso dejó. Un día como hoy, la última vez que tocó. ¿Y cuál fue la última canción que alcanzó a tocar? Fue esta. Lago en el Cielo.
2: Estaba tan sensible.
1: Pronto tenemos invitados, conversación. Recuerde que a las 9 va a haber corte de tránsito en el sector centro-sur de Antofagasta, ya lo mencionábamos. Vamos a estar recordando también para la gente que a lo mejor se integra ahora a la sintonía. Vamos con la sugerencia de nuestro buen amigo don Rodrigo. Le enviamos un abrazo. ¿Sabe qué? Más que un abrazo, le vamos a enviar un beso también a don Rodrigo. Buena persona.
2: Vamos despacio.
1: A propósito, ya lo decíamos de la fecha, nos quedamos con este Lago en el Cielo.

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1: 9:03.
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6: Uy, qué buen recuerdo. Todo esto es sugerencia musical, ¿eh? Peticiones, lo cual se agrava y sí. Comenzamos ya nuestra segunda media hora de programa. Agradeciendo como siempre, ¿eh? +569-378-61320, nuestra vía de comunicación más directa. El chat, el WhatsApp. Nos saludan, dice textual, dice Holanda, ¿qué tal, cara?
7: Mi sonrisa.
6: Holanda, ¿qué tal? ¿Cómo va? Que sea, dice, una super jornada para ustedes de día viernes. Dice, una cancioncita para mover el esqueleto, por favor. Chubby Chicken. Yo vi la palabra chubby y me dieron ganas de comer chubby, porque se escribe chubby. Chubby Chicken. Let's Tweet Again. Esta canción, me acuerdo, acá en Chile la hizo, no sé si más popular, pero también ha sido una versión el recordado Luis Dimas. Y le salía bastante bien. Este Let's Tweet Again. Qué buena petición. Nos vamos con esta versión. Quizás la original, ¿eh? Chubby Chicken. Nos dicen acá, más de alguno moverá el esqueleto con este ritmo contagioso.
7: Sí.
6: Y con respecto al desvío de tránsito, nos comentan acá, no me quiero imaginar el taco infernal para esa hora hoy.
7: Sí, hay que tomar precaución, ¿no?
6: 9:08. Pronto comenzamos a revisar parte de la actualidad. Escuchamos a Chubby Chicken.

9:15 de la matina, de la mañana. Me dicen acá que están todos bailando en la casa. Qué bueno. No sé si bailando, pero se están moviendo al menos. ¿Qué es la idea? Ya, para la gente que se viene recién integrando a la sintonía, los estábamos esperando. Recién le contábamos que tenemos 15 grados en Antofagasta. A esta hora, según la información oficial, 15.1 grados. Se espera una máxima para hoy. No, no va a variar tanto, ¿eh? 18 se espera de máxima para Antofagasta. La mínima se registró hace poquito rato atrás a las 6:25. Fue de 14.8. Esa fue la mínima en Antofagasta. A esta hora tenemos viento, según la información, de 13.5 kilómetros a la hora. Radiación UV baja. Y lo que le contábamos, atención que va a haber, se anuncia que va a haber menos movilización, menos locomoción colectiva el lunes va a ser finalmente, con un 50% menos, sobre todo a la hora punta, lo anuncia E-Trans, Adutaxi, que son las agrupaciones de transportistas de locomoción. Vamos a estar conversando con ellos un rato más. Y para hoy, recuerde, ya está dicho, suspensión de tránsito, sector centro-sur de la capital regional, todo esto por el desfile escolar de las glorias navales. Esto va a ser, ya comenzó, se supone, el desvío entre las 9 y las 13 horas. Reiteramos, en ambas calzadas de la avenida Grecia, entre Salvador Reyes y calle Condel. Calle Mata, entre Coquimbo y la avenida Grecia. Hugo Silva, entre Grecia y Carrera. Sí, ya nos han llegado comentarios acá que hay que hacer, no sé, los que puedan, trámite a pie. No va a faltar el que decir, uy, yo no sabía, en fin. Algunos de los titulares que trae la prensa hoy día. Esto es preocupante, ¿eh? Salud sufrirá recorte de 4.000 millones, la mitad en personal, indica el titular. En la principal fotografía, ejercicio de tanques del ejército en Antofagasta. Aunque yo diría que esto es más común de lo que se piensa, el ejercicio de tanques, ¿eh? Me hicieron acordar, alguna vez, hace muchos años atrás, hace varios kilos menos, nos invitaron a hacer un curso de corresponsalía de guerra, se llamaba eso. Y justamente vimos un ejercicio ahí para el sector, uno conoce a Roca Roja, pero era para adentro, el fondo. Eso se hace habitualmente. Lo que vamos a conversar más adelante, taxibuseros confirman que bajarán flujo de buses por incremento en el precio del petróleo. Lo conversábamos el otro día acá en la radio. Y vamos a ver ahora, porque me da la idea que no se ha llegado a acuerdo, no hay comunicación entre las partes, y por eso el gremio autobusero o taxibusero toma esta medida, ¿eh? Día lunes se confirma, se bajará el flujo de buses, sobre todo en la hora peak, en la mañana. Desde ya tome las providencias del caso, ¿eh? También se destacan los titulares de la prensa local. Bernardo Fontaine es el nuevo presidente del directorio de Codelco. Ahí yo escuchaba a algunos analistas anoche que hablaban claramente de la idea principal de la derecha, que no es nueva, que ha existido hace bastante tiempo acá, de querer privatizar Codelco. Insisto, si eso no es secreto para nadie, ¿eh? Entonces algunos afirman de que la llegada de Fontaine tendría como esa misión. Principalmente. En lo internacional hubo una junta de presidentes, se juntó Xi Jinping con Trump, que ambos dicen que se oponen a que Irán sea nuclear y piden normalizar el estrecho de Hormuz. Lo que decía el principal titular, hay alerta entre los gremios de la salud por recorte de presupuesto, reducción en el servicio es de más de 4.000 millones de pesos. ¿Eso qué? O sea, los expertos, ¿qué dicen? Menos atención en salud para la gente que le hacen, por ejemplo, atención domiciliaria. Menos reducción de personal. Entonces, insisto en algo. Si uno va de repente y te dice, no, es que no podemos atender o le vamos a dar hora para después porque ahora no, nos falta esto, nos falta esto otro, nos falta personal. Imagínate con esta
La verdad que no se entiende, ¿eh? Página 4. Paro parcial reducirá en 50% la frecuencia de buses durante la hora punta del próximo lunes. Esto está confirmado ya. Ayer lo decíamos como trascendido. Ahora ya está confirmado, insisto. Son algunos de los titulares de la prensa el día de hoy. 9 de la mañana con 20 minutos. Recién escuchábamos a los Earth, Wind and Fire. Ahora seguimos junto a los emocionantes o emocionados. Seguimos con música e información. Siempre a través del matinal 99.9.

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1: 9:29.
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5: El Estadio Sokol, Dinko, Franulich, Arasich es uno de los recintos deportivos más emblemáticos de Antofagasta y un símbolo del legado croata en la ciudad. Su historia comienza en 1927, cuando jóvenes inmigrantes de Dalmacia fundaron el Yugoslavensky Sportski Club Sokol, club dedicado inicialmente a la gimnasia y al atletismo y que con el tiempo incorporó disciplinas como el básquetbol, voleibol y waterpolo. El sueño de contar con un estadio propio tomó forma en 1947, cuando el club adquirió un terreno en calle Esmeralda bajo la gestión de Dinko Franulich Harasich y con planos del arquitecto Jorge Trabuskovich Dulcich comenzó la construcción del recinto. Parte del material llegó incluso desde Dalmacia, reforzando el vínculo cultural con sus raíces. En 1966, el estadio abrió completamente techado, convirtiéndose en sede de importantes competencias deportivas. Con una capacidad cercana a las 6.500 personas, multicancha, piscina y espacios comunitarios, el Estadio Sokol ha sido escenario de torneos, entrenamientos y también de grandes espectáculos, desde conciertos internacionales hasta eventos familiares. En 2018, el club rebautizó el recinto con el nombre de Dinko Franulich, en homenaje a su labor histórica.
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Momento de buena música a esta hora de la mañana. 9:34, ¿eh? ¿Sabe qué? Vamos a ser, como siempre, súper honestos. Habíamos anunciado, están los amigos de... Viene hoy día la gente de E-Trans, si no me equivoco. No, de Adutax. Ya lo anunciábamos. ¿Y sabe qué? Me acaban de avisar, vamos en camino, ningún problema, a la radio. Pero vienen un poquito atrasados porque nos pilló el taco que hay a esta hora en el centro de la capital regional a propósito de los desvíos de tránsito. Es como la ley de Murphy, ¿eh? Los amigos que trabajan en locomoción están en el taco hasta ahora. Así que ningún problema, mientras vamos con éxitos. Esto es de 1995. Qué buen tema, qué buen disco por lo demás. Fake No More con esta evidencia.

Ya está nuestro invitado acá. Vamos a esperar ahí que se acomode, que tome aliento. Mientras vamos a escuchar a The Cranberries, lo que ya suena, y el recuerdo para Dolores O'Riordan. ¿Sabe qué? Antes de eso, ya hay congestión hasta hora de la mañana. Mire, la misma unidad operativa de control de tránsito está indicando a esta hora que por la suspensión de tránsito de norte a sur en la avenida Balmaceda con Sucre, hay congestión hasta ahora. Prefiera rutas alternativas a desplazarse, ¿eh? Y estoy viendo la imagen. No, ya está. No quiero ser exagerado, pero... Escuchamos a The Cranberries y ya continuamos.

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1: 9 de la mañana con 44 minutos ya. Vamos de inmediato con lo que le anunciábamos hace algún ratito atrás a propósito de nuestros invitados. Lo anunciamos, lo dijimos ayer, que era probable, ya está dicho, aparece en la prensa, algo comentamos acá y para saber de primera fuente, está con nosotros acá en la radio don Fernando Herrera, presidente de Adutax, a quien saludamos y también nos va a acompañar en este bloque un ratito don David Pastén, de acá, dueño de casa de la radio. Don Fernando, gusto en saludarlo, bienvenido.
2: Muchas gracias, buen día nuevamente, gracias por la invitación y estar acá con ustedes.
1: ¿Todo bien?
2: Todo bien.
1: Primero, antes de preguntarle, yo creo que cae de cajón, ¿por qué se llegó a esta medida de, ya, el lunes se, no voy a decir se paraliza, pero se baja la frecuencia en horario punta a un 50%, que es lo que se anunció?
2: Así, eso es lo correcto, no hay una paralización, estamos hablando de una baja de frecuencia del 50% durante el periodo de 2 horas. Lamentablemente tuvimos que llegar a esta situación como una medida en respuesta a la...
1: O a la no respuesta.
2: O a la no respuesta, en este caso, de las autoridades que insistentemente hemos estado tratando de pedirles que den una solución a la problemática que partió el 26 de marzo con un alza del 58% del combustible.
1: Ustedes estuvieron el otro día acá en la radio y nos contaban de que, cierto, se tiene que entregar una especie de subsidio, corríjame usted.
2: Una compensación.
1: Una compensación, ya. Exacto. Y eso no había llegado.
2: Eso no ha llegado.
1: No ha llegado todavía.
2: Nosotros hemos conversado con todas las autoridades, partimos respetuosamente conversando como corresponde,
1: claro,
2: con el Seremi de Transportes, posteriormente con el subsecretario de Transportes. El día viernes yo estuve con el ministro de Transportes.
1: Ya.
2: Él se comprometió a dar una respuesta el pasado miércoles, situación que no ocurrió. Por lo tanto, ya el gremio, dado que está en una situación de insolvencia crítica, se ve la obligación, digamos, de tomar esta medida para visibilizar ante la comunidad y ante las autoridades cuál es la real situación del gremio del transporte.
3: Hola, claro. Fernando, ¿cómo está? Es una consulta en ese aspecto. ¿Cuál es la pérdida exacta que están teniendo ustedes hoy día con este, con la alza que del petróleo? ¿Cuál es la pérdida que tienen los choferes, los dueños de los taxibuses?
2: Primero que todo, aclarar que el alza adicional de este 58% de alza del petróleo está siendo absorbida íntegramente.

0: solamente por los propietarios de los buses y no por los conductores. Si bien es cierto, el conductor es el que paga el combustible en el servicentro de manera física.
1: Eso lo hace el propietario, ¿no?
0: Se lo descuenta al propietario. Por lo tanto, cuando el conductor dice somos nosotros los que pagamos el petróleo, es como que si yo te dijera, yo como empleador soy el que te pago las imposiciones. Claro, yo soy el que tengo que realizar la acción ante la entidad, pero con plata del trabajador. Acá es exactamente lo mismo, el conductor paga el combustible en el servicentro, pero se lo descuenta a la cuota que le entrega al propietario. Por lo tanto, finalmente es el propietario el que está absorbiendo esta alza adicional que bordea los 40.000 pesos diarios de combustible por bus.
2: ¿La cuota diaria de cuánto es aproximadamente?
0: Bueno, siempre va a depende del tipo de bus y depende del tipo de línea, pero bordea entre los 30 a los 50.000 pesos. Por lo tanto, lo que está sucediendo es que los propietarios tuvieron que hacer uso de recursos propios.
1: Claro, usted nos explicaba eso el otro día.
0: Hoy en día está pasando lo que temíamos, que es que los propietarios ya están quedando sin esta caja de ahorros. Claro. Muchos buses están presentando fallas mecánicas, ante lo cual el propietario no tiene dinero para repararlo, porque no ha recibido caja. Por otra parte, los bancos han seguido cobrando sus cuotas en forma normal, por lo tanto muchos de ellos han caído en DICOM, los que lo inhabilita.
1: Así son los bancos.
0: Claro, al banco no le interesa, digamos, la situación del propietario, por lo tanto quedan inhabilitados para poder acceder a cualquier tipo de crédito que le permita repactar o mantener el negocio en pie. Por lo tanto, nosotros como gremio tenemos que tomar acciones, en este caso en una alianza estratégica con ETRANT.
1: Claro.
0: Y adicionalmente también valoramos el apoyo de la línea 01, que se nos ha
1: también se sumó
0: sumado para este lunes bajar su frecuencia también al 50%. Va a ser el 100% del transporte público a nivel ciudad que va a estar trabajando a mitad de frecuencia.
1: Ese transporte público es el transporte mayor, para que solo la gente lo entienda, ¿cierto?
0: Transporte público mayor,
1: Y eso va en un horario específico, ¿cierto? Horario punta en la mañana.
0: Horario punta en la mañana de 6:00 a 7:59, para ser más específico. ¿Por qué decidimos este horario? Porque también empatizamos y lamentamos, digamos, que sea finalmente el usuario quien sufre las consecuencias de nuestros actos.
1: Muy habitual, pasa siempre.
0: Pero teníamos dos alternativas, hacerlo en este horario o hacerlo en la tarde.
2: El horario punta de la tarde.
0: Sin embargo, consideramos que es más peligroso porque eventualmente en las mañanas mucha gente manda a sus hijos al colegio.
1: Claro.
0: Y si lo hacíamos en la tarde iba a ser el efecto al revés. Muchos niños no iban a poder o llegar a sus casas, o muchos apoderados no iban a poder ir a buscar a los niños al colegio, lo cual consideramos nosotros que era mucho más peligroso que hacerlo en la mañana, en donde en el peor de los casos el niño no va a asistir al colegio. O sea, no es lo que queremos, pero lo vimos desde el punto de vista de peligrosidad. ¿Cuál de los horarios afectaba menos en términos de seguridad?
2: Fernando, esta situación, el alza del combustible es una situación a nivel nacional. ¿Qué pasa con los gremios de las otras ciudades? Porque me imagino que esto lo está afectando a todos. ¿Saben ustedes, hay alguna coordinación con otros gremios de Calama, de otras ciudades, en cuanto a hacer estas medidas?
0: En Antofagasta, ADUTAX, que es el gremio al cual yo represento y que agrupa a 10 de los 12 circuitos de Antofagasta, está asociado a la Confederación Nacional, que es CONABUS. Okay. Con ellos estuvimos nosotros el pasado viernes con el ministro, donde incluye Calama en el caso de la región, e incluye otras ciudades como Chillán, Rancagua, Temuco, Concepción. Estamos en sintonía, lo más probable es que muchas de estas ciudades paralicen también algunos el mismo lunes, otras están evaluando fechas, pero lo más probable es que este tipo de acciones se empiecen a replicar de no mantener la autoridad solución.
1: Por lo que usted nos cuenta, no hay respuesta por parte de la autoridad.
0: No hay solución por parte de la autoridad, porque ya a esta altura ni siquiera una respuesta nos sirve, necesitamos una solución concreta.
1: Perdón, cuando usted dice que se reunió con el ministro y el ministro se comprometió a entregarle la respuesta el miércoles que pasó, ¿eso fue de palabra?
0: Fue de palabra. Nosotros obviamente se lo hicimos llegar a través de una minuta de la reunión que tuvimos como CONABUS. Él se comprometió a entregarnos un plan de pago, vale decir fecha y montos, que se iban a compensar producto de esta alza del combustible. ¿Ya? Y eso es lo que hasta la fecha no ha sucedido.
1: ¿Y por parte de la autoridad local, que en este caso es el Seremi Transporte, han tenido contacto?
0: Muy poco, la verdad. Él ha sido bastante esquivo para conversar con nosotros, pues en honor a la verdad. Hemos tenido sí un par de reuniones con él, no lo vamos a negar, pero pero tampoco ha tenido la capacidad, digamos, de entregarnos una respuesta ni él ni autoridad a nivel central. Estamos hablando ni de delegación ni de gobierno regional.
1: David.
2: Ahora, Fernando, bueno, esta situación va a afectar claramente el sistema general de la ciudad, el colegio, el trabajo. ¿Cómo piensan ustedes que van a reaccionar los usuarios el lunes cuando se produzca esta situación?
0: Como reaccionaríamos todos, porque finalmente todos terminamos usando el transporte público. Mucha gente va a evitar hacer labores, digamos, que puedan prorrotear, ¿no es cierto? Si yo tenía que hacer alguna diligencia el día lunes, lo más probable es que la cambie para el martes. Eso sí debemos aclarar, la movilización es solamente el día lunes, no desde el lunes, como se dijo en algunos lugares.
1: Ya, eso, ¿ya? Por eso hacemos,
0: eso es súper claro, recalcado. En esta instancia es solamente el lunes.
1: Y en ese horario que ya dijimos.
0: Y en ese horario, ya. Solamente de 6 a 8 de la mañana, ya a las 8 de un minuto, empezamos a mandar una frecuencia continua muy rápida para que rápidamente el sistema se regularice y durante el día que operando en forma normal.
1: Claro.
0: Ahora, si la autoridad mantiene esta actitud de no querer dar una solución al transporte, nosotros nos vamos a ver en la obligación de replicar esta situación otros días y por horarios más prolongados. Claro. No queremos llegar a eso, por eso que en esta instancia es una señal de advertencia a la autoridad para que se siente a conversar con nosotros y busquemos en conjunto una solución al problema.
1: Que era un problema no menor por lo demás, porque, insisto, usted ya había venido, ya nos habían contado de que esto podía pasar y ya como solución, o sea, no hay solución, como una medida límite, el lunes se va a implementar esta baja en la frecuencia
0: de los buses. Lo que pasa es, nosotros ya lo habíamos dicho, finalmente ya. Somos un servicio que está regulado, por lo tanto no hay ninguna posibilidad de que la tarifa se modifique, porque claro. Está regulada por la autoridad y la autoridad decretó de que la tarifa se iba a mantener congelada al menos hasta fin de año.
1: Okay.
0: Por lo tanto, no podemos jugar con el monto de la tarifa.
1: Buen punto ese, porque otras veces, años atrás, no sé, usted o...
0: Cuando decían, el servicio no estaba regulado, claro, nosotros mandábamos una carta aviso con 30 días que la tarifa subía.
1: Y se subía, y punto. Ya.
0: Hoy en día eso no se puede, al ser un servicio regulado hay un polinomio que determina cuál es el precio a cobrar. Y no podemos nosotros jugar ni tampoco podemos... subirla arbitrariamente, claro. ¿Ya? Por lo tanto, no es un ítem que podamos tocar y nos vemos en la obligación al estar regulado, al jugar un poco con el ítem frecuencia, porque tampoco podemos parar el transporte al 100%.
1: No, y aparte, perdón, y supongo, corríjame usted, que si paran, es una pérdida, es un día de pérdida para usted.
0: Sí, claramente un día de pérdida para nosotros, pero hoy en día bajo el escenario en donde el ítem combustible está asumiendo o se está llevando la mayor parte del
1: gasto, digamos.
0: Del gasto, ya. Porque vuelvo a insistir, el conductor no ha visto mermados sus ingresos, finalmente el bus no está reportando ningún tipo de utilidad.
2: Fernando, bueno, más allá de esta noticia también ya podríamos conversar también cómo ha sido la implementación de este sistema electrónico que ya lleva más de un mes funcionando, cuáles han sido los principales problemas que ha enfrentado, los beneficios que ha ido trayendo. Hemos visto, como somos usuarios del sistema de transporte público, que ya se ha ido masificando, prácticamente todas las personas lo están usando. ¿Cuál es la evaluación que hacen ustedes?
0: Sí, el balance del gremio es bastante positivo en cuanto al recaudo electrónico. A la mitad del proceso de marcha blanca que estamos cumpliendo hoy precisamente, estamos en el día 45,
1: ya.
0: Aproximadamente el 40% de los usuarios ya utiliza este medio de pago.
2: 40%,
0: ya. Por lo tanto, es una cifra que superó inclusive nuestras expectativas.
1: Me imagino.
0: Porque siempre el primer mes uno espera tener alrededor del 20% y el boom generalmente se da las últimas dos semanas antes de la implementación total.
1: Ya.
0: Entonces, al tener ya este porcentaje y que gradualmente va subiendo día a día, nos da una muy buena señal de que aquí al primero de julio vamos a poder migrar al 100% recaudo electrónico sin ningún tipo de problema.
1: Ya, ¿eso se podría confirmar ya?
0: Diría que hasta el momento estamos en condiciones de mantener la fecha
1: que
0: está establecida.
1: Ya, y con respecto, estaba revisando ayer, creo que salió una nota en TVN, Retanto Fagaste, también lo replica hoy día en algunos medios escritos locales, con respecto a las denuncias de los usuarios por esta duplicidad de los cobros.
0: Sí.
1: ¿Cómo han enfrentado ese problema?
0: Bueno, hemos estado aclarando nosotros de que esa responsabilidad recae en la empresa que se adjudicó el sistema de recaudo, que es BPI.
1: BPI, ya.
0: Ya, nosotros no tenemos nada que ver en la parte del ítem recaudo. Ya. A nosotros solamente nos llega el reporte y los pagos al día siguiente. Ya, por lo tanto, son ellos los encargados de dar solución a cualquier problema que un usuario tenga con sus respectivas tarjetas.
1: Buen punto.
0: Para eso ellos tienen sus oficinas que están en calle Osa 2561, que atienden en horario continuado de 8:30 a 19:30 horas, que ya no están esas filas que estuvieron los primeros días.
1: Se agotaron, es verdad.
0: Por lo tanto, también es un sistema que ya está más normalizado, que existen 220 puntos de carga, lo cual permite, y de compra de tarjetas para público general, lo cual permitió, digamos, apalancar esta masividad que tuvimos en los primeros días. Siguen ellos con operativos en juntas de vecinos y colegios. Por lo tanto, estos problemas muchas veces que hemos visto de duplicidad, en gran parte de ellos también obedece a un problema de interpretación, ya, básicamente con las tarjetas de débito y crédito. Y te explico por qué.
1: Sí.
0: Todo lo que es BPAY, vale decir, donde ellos mismos son el recaudador y administrador financiero, vale decir, la tarjeta del adulto mayor, la tarjeta de Antofagasta Conectado para público general, las tarjetas de TNE y todos los pagos con código QR a través de BPAY Wallet, ellos administran la plata, por lo tanto eso está en línea. Por lo tanto la gente paga en el bus y se descuenta la tarjeta.
1: Ya, claro.
0: Sin embargo, todo lo que la gente paga con tarjetas de débito y crédito de sus propios bancos, lo que hace BPAY es que al término de la jornada suma todos tus viajes.
1: Ya.
0: Y se lo manda al banco para que realice la transacción de manera nocturna.
1: Okay.
0: Y el banco en la noche te hace el descuento a tu tarjeta de la sumatoria de los viajes que tú hiciste. Entonces, si yo me subí tres veces al bus,
1: al final
0: me va a salir un solo descuento por 1.950 pesos.
1: Claro.
0: No es que me haya cobrado tres veces el pasaje. Veces,
1: claro. Lo he podido comprobar ya, porque pago con la tarjeta.
0: Entonces, lo mismo pasa los fines de semana. Todo lo que yo uso el día viernes, el día sábado y el día domingo,
2: va a salir el lunes,
0: La transacción sale recién el día lunes. Entonces, hay usuarios que dicen, es que me hicieron un cobro en mi tarjeta a las 5 de la mañana y yo no andaba en el vuelo a las 5 de la mañana.
2: Claro.
0: Sí, efectivamente, no andaba en el vuelo a las 5 de la mañana. A las 5 de la mañana el banco realizó la transacción de descuento a la tarjeta. Entonces, esa interpretación, mucha gente la tomó como que se le estaba haciendo descuento excesivo en su tarjeta, pero era básicamente un tema de interpretación. Y además que BPAY ha implementado en su plataforma, donde la gente puede revisar sus respectivos
2: descuentos. Con historial de viajes.
0: Claro, con historial de viajes. Donde
2: uno puede ir viendo cuántos viajes realizó.
0: Y nosotros estamos instalando, bueno, BPAY está instalando en todos los buses del Transantofagasta unos stickers donde indica cuál es la metodología que la gente puede revisar sus pagos y también la metodología en caso que un bus quede en pana, cómo se devuelven los pasajes.
1: Ya.
0: Y en el fondo, cómo implementar ya a una nueva forma que vamos a tener de pago del transporte público de aquí en adelante.
1: Pero en general es positivo, yo creo, el balance de cómo se han ido implementando
0: esto. No hemos estado exentos de problemas, algunas tarjetas que todavía de repente le suenan a la persona rechazada, la gente dice, oye, acabo de cargarla, sin embargo, figura como que no tiene saldo. Entonces, existen ese tipo de problemáticas aún, y para eso precisamente es la marcha blanca, para ir haciendo todos esos ajustes que se han ido materializando. Por lo tanto, vemos con muy buenos ojos de que el primero de julio podamos migrar al 100% sin problemas.
1: En lo personal me subió dos veces aquí mismo y una hora X no hay sistema. Me ha tocado ver eso. Ya.
0: Eso es una de las mejoras, porque el sistema debiera funcionar offline, ¿vale? Es decir, aunque no hay internet, el sistema debiera tener la capacidad de reconocerte el pago, y una vez que se conecte a un sistema de internet, debiera validar el descuento.
2: Fernando, como para ir terminando esta conversación ya, bueno, otro tema que siempre está ahí vigente, que escapa a los dos que ya hemos tratado, cuando se han reunido con el Seremi, ¿han conversado algo respecto al tema de las ciclovías, a lo que quedó pendiente en reuniones anteriores respecto a ese tema?
0: A la fecha no, como te digo, hemos tenido solamente un par de reuniones con él, en donde la contingencia generalmente se ha llevado la reunión. Por lo tanto, esos temas de ítem ciclovía, ¿no es cierto?, congestión, paradero, aún no hemos podido.
1: No llegan a ese punto todavía.
0: No.
1: Que dicho sea de paso, claro, David dice el Seremi, estamos hablando de transporte, pero eso entiendo que lo vio Serviu.
0: Es que nosotros nunca hemos conversado con Serviu porque nunca nos han invitado a una reunión.
1: Buen detalle. Como decía David, se nos acaba el tiempo. Antes de que se nos vaya, don Fernando, sube por ahí, me están soplando acá. Hay elecciones en Audax, me dicen.
0: Sí.
1: ¿Cómo va eso?
0: Hoy en horario de la tarde. el gremio obviamente...
1: ¿Usted va a la reelección?
0: Se reúne. Lo que pasa es que todos los presidentes de línea somos postulables.
1: Ya.
0: Por lo tanto, estamos todos, digamos, en la nómina, y obviamente el gremio determina quién va a seguir dirigiendo el gremio por un año más.
2: Así ¿cuántas personas tienen que votar?
0: Son presidentes y delegados de cada una de las 10 empresas.
1: Ya, lo que agrupa Dutax.
0: Lo que agrupa a Dutax,
1: ya. Exacto. O sea, ¿y la elección es hoy día?
0: Y la elección es el día de hoy, y el nuevo presidente deberá asumir el primero de junio.
2: Un buen ejercicio democrático, entonces, igual para ir tomando las decisiones a futuro también, y las que validando las que ya se han ido tomando.
0: Sí, por supuesto. Recordemos que a Dutax hace un par de años también empezó ya este ejercicio. A don Héctor Carballo, a quien agradecemos y valoramos su estadía en a Dutax durante un largo periodo. Y le reconocemos a mérito que gran parte del desarrollo que tiene el transporte público se debe a su gestión. Decidió hacer un paso al costado hace algún par de años atrás. Por lo tanto, esto también ha dado una señal de que el gremio, al igual que toda entidad, ¿no es cierto?, democráticamente elige quiénes van a conducir
1: destinos del gremio.
0: Sus destinos durante el próximo año.
1: Qué bien, pues ya, pues entonces, don David, vamos a esperar que don Fernando, si sale reelecto, lo vamos a esperar la próxima semana o los próximos días.
0: Y de no ser así, el próximo presidente siempre también va a estar a disposición de los medios para estar informando todo lo que requieran.
1: No, y en caso de, si no pueden venir, si hay taco, qué sé yo, contacto telefónico nomás, y la cosa es informar a la población.
0: Por supuesto, ningún problema.
1: Sí, porque, por ejemplo, el lunes podríamos hacer un balance, no sé, tipo, nos llaman y vamos informando lo que está pasando.
0: Perfecto, nos comprometemos a eso.
1: Don David, muchas gracias. Don Fernando, muy amable por venir a la radio y por contarnos. Nosotros vamos a estar informando de todo lo que ustedes nos envíen y toda la información que vaya fluyendo con respecto a esta actividad que se va a desarrollar el lunes, ¿ya?
0: Perfecto.
1: Muchas gracias.
0: Gracias.
2: Gracias, José.
1: Nosotros nos vamos a la pausa, porque estamos un poquito pasados. Nos acompañaba don Fernando Herrera, presidente de Adutax. Pausa, noticias. Tenemos noticias a esta hora. Y volvemos después con la segunda parte de la matina. Tenemos conversación más rato, ¿eh? Vienen actrices a contarnos de teatro.
3: Radio Universidad de Antofagasta le indica la hora.
4: 10:03 a.m.
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2: Hola, ¿cómo están? Soy María Belén Araya y les doy la bienvenida a este informe de noticias donde hablaremos sobre que la ministra de Ciencias enfrenta cuestionamientos por omisiones en declaración de patrimonio. También abordaremos giro en la estatal. Presidente José Antonio Kast nombra a Bernardo Fontaine como el nuevo presidente de Codelco. También hablaremos de tres funcionarios de Carabineros que fueron detenidos por presunta vinculación con una banda criminal.
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2: Tres funcionarios de Carabineros de la comisaría de Curanilahue fueron detenidos en el patio de la comisaría mientras ejercían sus funciones y dados de baja de la institución tras establecerse su presunta vinculación con una organización criminal. Al respecto, Carlos Maturana nos cuenta más. Hola, Carlos, ¿cómo estás?
3: Hola, Belén, ¿qué tal? Así es, tres funcionarios de Carabineros de la comisaría de Curanilahue fueron detenidos y dados de baja de la institución tras establecerse su presunta vinculación con una organización criminal. La captura se produjo en el patio de la comisaría mientras ejercían sus funciones. Entre los cargos imputados se encuentran asociación criminal, obstrucción a la investigación y falsificación de instrumento público, todo relacionado con la alteración de pruebas en balaceras ocurridas durante el año pasado. La ministra de Seguridad Pública, María Trinidad Steiner, se refirió a los tres funcionarios de Carabineros desvinculados.
4: Luego de realizar diligencias de investigación, determinan que hay tres funcionarios que efectivamente están dentro de esta estructura criminal. Ante esto, la respuesta es firme, se desvincula y se ponen a disposición de los tribunales de justicia en atención a los lineamientos dados por el Ministerio Público. Es importante que acá las responsabilidades administrativas o penales se ejecutan respecto de toda persona, caiga quien caiga.
3: El operativo no solo afectó a los uniformados, sino que incluyó cerca de 10 allanamientos que resultaron en la detención de otros 15 civiles pertenecientes a la denominada Banda del Moto. Este grupo delictual es investigado por una serie de delitos graves en la zona, tales como homicidios frustrados, tráfico de drogas e infracción a la ley de armas vinculados a disputas territoriales. El juzgado de garantía de Curanilahue determinó ampliar la detención de todos los implicados hasta el próximo domingo 17 de mayo.
2: Muchas gracias, Carlos. Nos volvemos a encontrar en una próxima edición con más informaciones.
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2: La Organización para la Cooperación y el Desarrollo Económico, OCDE, informó que Chile fue el segundo país con mayor crecimiento del ingreso real per cápita de los hogares durante 2025 entre los países miembros del organismo. En simple, las familias chilenas tuvieron más plata real disponible que antes. El indicador nacional aumentó un 2,3%, siendo superado únicamente por Polonia, que registró un alza de 4,1% por segundo año consecutivo dentro del bloque internacional. Asimismo, el crecimiento promedio del ingreso real per cápita de los hogares en la OCDE se desaceleró durante 2025, alcanzando un 0,8%, bastante por debajo del 2,1% observado en 2024. Entre las economías del G7, los resultados fueron dispares. Reino Unido mostró una recuperación de los ingresos familiares gracias al aumento de salarios y prestaciones sociales, mientras que Italia y Francia registraron nuevas caídas. En tanto, Canadá, Alemania y Estados Unidos presentaron desaceleraciones. La OCDE señaló además que factores como inflación, impuestos y remuneraciones explican buena parte de las diferencias observadas entre las principales economías desarrolladas.
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2: El Consejo Regional aprobó más de 7 mil millones de pesos para construir el nuevo Archivo Regional de Tarapacá. El proyecto contempla depósitos especializados, laboratorios de conservación, salas de consulta y espacios para investigación y difusión patrimonial.
0: La región del Ñuble.
2: En prisión preventiva quedó un sujeto que colisionó una patrulla municipal para evitar una fiscalización. El imputado conducía un vehículo robado con placas patentes falsas, siendo formalizado por receptación, daños y uso indebido de patente.
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2: El presidente José Antonio Kast designó oficialmente al economista Bernardo Fontaine como el nuevo presidente del directorio de Codelco, quien asumirá a partir del próximo 26 de mayo. Ornella Mellado nos cuenta más.
1: El presidente José Antonio Kast designó oficialmente al economista Bernardo Fontaine como el nuevo presidente del directorio de Codelco. Fontaine asumirá sus funciones el próximo 26 de mayo, sucediendo en el cargo a Máximo Pacheco, en un momento donde la estatal busca fortalecer su gestión financiera y operativa. Junto a este nombramiento, el mandatario nombró a Luz Granier y Alejandro Canut de Bon como nuevos integrantes del directorio. Esta reestructuración de la mesa directiva ocurre en una etapa crítica para la principal productora de cobre del mundo. Los nuevos directivos tendrán el desafío de impulsar los proyectos estructurales de la compañía, estabilizar los niveles de producción y optimizar los costos de operación en un mercado global altamente competitivo. La designación de Fontaine, quien es una figura relevante en el debate económico y constitucional del país, refleja la intención del gobierno de dar un nuevo enfoque a la gobernanza de la cuprífera. Se espera que su gestión se centre en mejorar la eficiencia de la estatal y asegurar su contribución al fisco chileno durante los próximos años.
2: La ministra de Ciencias, Jimena Linco Lao, atraviesa semanas complejas luego de nuevas críticas relacionadas con su declaración de patrimonio. Un reportaje del medio Fast Check reveló que tres asociaciones vinculadas a la secretaria de Estado no habrían sido incluidas en el documento de transparencia obligatorio para las autoridades públicas, situación que ya generó reacciones desde la oposición y solicitudes ante Contraloría. Una de las entidades observadas corresponde a Innova Nehuen, empresa familiar creada en 2021 y orientada a la difusión de la cultura mapuche mediante herramientas tecnológicas. La ministra explicó que esa asociación no fue incorporada porque al momento de realizar la declaración la sociedad se encontraba en proceso de cierre, razón por la cual consideró que no correspondía integrarla dentro del registro patrimonial oficial.
7: La prensa en Chile no habla de estas cosas, lamentablemente. Lo que consume nuestra población, todo de peleas chicas, de por qué la ministra no puso la junta de vecinos en el patrimonio. Pues ya le he explicado a tantos periodistas, pero ellos insisten que una sociedad que yo oculté es la junta de vecinos. Nosotros le pagamos $100 al año para que saquen nieve.

0: obviamente no está acostumbrada a estar, pero que hay que cambiar.
1: El reportaje también menciona una empresa tecnológica con sede en Estados Unidos, país donde Lincolao residió gran parte de su vida antes de regresar a Chile para asumir como ministra. La polémica aumentó luego que trascendiera que la secretaria de Estado habría señalado a un medio que consultó en distintos ministerios si correspondía declarar este tipo de asociaciones y que otras autoridades le indicaron que no era necesario hacerlo. En medio de esta controversia, parlamentarios opositores acudieron a Contraloría para solicitar una revisión general de las declaraciones de patrimonio de todos los ministros. La situación se suma a otros episodios complejos enfrentados recientemente por la cartera de Ciencias, entre ellos la salida del subsecretario Rafael Arauz y rumores sobre posibles despidos internos, lo que han sido descartados tanto por la ministra como por el gobierno.
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1: La Seremi de Salud desplegó un amplio operativo preventivo por la COPEC Rally Móvil Biobío 2026. Hasta ahora se han realizado 52 fiscalizaciones y cursado 4 sumarios sanitarios relacionados con seguridad alimentaria, saneamiento y farmacia. Hasta acá dejamos el resumen de noticias. Nos volvemos a encontrar pronto con más informaciones.
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5: Las 10 de la mañana y 17 minutos.

10 de la mañana con 22 minutos. A esta hora siempre escuchamos gratas melodías. Ahí escuchábamos algo del álbum, del último álbum de Daft Punk. Nos piden escuchar esto. Tenemos harto comentario a propósito de también del flujo de tránsito a esta hora de la mañana, que está un poquito interrumpido y hay tacos, como lo habíamos avizorado. Y también, producto de la conversación que tuvimos recién con los dirigentes del gremio autobusero. Pero como le contaba, nos piden escuchar esto. Muchas gracias, ¿eh? Ustedes también pueden sugerir, pedir, solicitar sus canciones favoritas a través de nuestras plataformas. Ya, nos quedamos calladitos y escuchamos melodías a esta hora.

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1: 10 de la mañana y 28 minutos.
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4: Al parecer, la astronomía ya está sufriendo los efectos de la basura espacial. En el año 2017, astrónomos liderados por Lingua Yang, de la Universidad de Pekín, se encontraban observando la galaxia más lejana y antigua conocida, llamada GN-Z11, cuya imagen corresponde a un universo de 13.400 millones de años de antigüedad. Mientras observaban esta galaxia, notaron un destello rápido de luz. Un destello de luz rápido, desde el punto más distante del universo, requiere de una gran cantidad de energía, que este equipo de astrónomos asoció a un brote de rayos gamma, probablemente causado por la explosión de una estrella como supernova. Un descubrimiento como este tiene implicancias en la formación de estrellas en el universo temprano, y en la producción de elementos que ocurren en los núcleos de estas, que formarían las siguientes generaciones de estrellas e incluso planetas. Sin embargo, no toda la comunidad astronómica está convencida con este hallazgo. En particular, 3 equipos de investigación se preguntaron si otro objeto pudo engañar o contaminar las observaciones de sus compañeros, y la conclusión fue la misma. Lo más probable es que se haya tratado de un reflejo en basura espacial. Uno de los equipos además pudo encontrar un posible culpable, restos de un cohete ruso que podría haber pasado en el campo de visión durante las observaciones de esta galaxia. Otro de los estudios muestra que actualmente varios destellos de luz pueden ser creados por día, por satélites obsoletos o por basura espacial, que afectarán proyectos como el observatorio Vera Rubin, que justamente estará buscando destellos de luz en el cielo. Esperemos que nuevas tecnologías y una mayor conciencia en el impacto de sobrepoblar la órbita alrededor de la Tierra mitiguen y solucionen estos problemas. Soy José Utreras, astrónomo y colaborador de la Fundación Chilena de Astronomía. Y para conocer de este y de otros temas, visita fuchas.cl.
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10 de la mañana con 33 minutos, estamos de regreso ya a nuestra segunda parte de la jornada, de la matina. No quiero ser redundante. Mira, acá por ejemplo Hugo nos saluda, nos dice, en toda la avenida Grecia cerrada por un maldito desfile, dice. Para eso son los domingos. Comentario, tiene cierta razón, podría haber sido un domingo en realidad. Estábamos mirando también la cámara de la unidad operativa hasta ahora, que indica suspensión de tránsito de norte a sur en la avenida Balmaceda con Sucre. Ahí hay un desvío de tránsito y se observa ahí la gente tratando de doblar, los que van por la pista izquierda, pista central y pista derecha, todos tratando de doblar ahí hacia el centro. Dice, prefiera rutas alternativas, perdóneme con todo respeto. ¿Cuál es ruta alternativa? Si ese es el punto. Bueno. También que nos hacen preguntas con respecto a lo que conversábamos recién con don Fernando, presidente de Adutax. Recordar, el día lunes quedó fijado esta movilización, por llamarla así, de advertencia entre las... Esto es muy importante. Va a haber menos flujo de buses, eso es importante, insisto, entre las 6 y las 8 de la mañana, o sea, la hora peak, la hora punta en la mañana. Va a haber una disminución del 50%. ¿Ah? Eso va a ser solamente el día lunes y solamente en ese horario. Tal como decía el amigo invitado, claro, hay gente que pensará que es todo el día, no. Es solamente una advertencia por parte del gremio en ese horario de la mañana, día lunes. Nos comentaban acá también, auditoras, ya se están organizando, lo cual me parece bien. Claro, por ejemplo, organizarse, usted señora, ya, ¿cómo nos vamos al colegio? Un apoderado puede pasar a buscar 3, 4 niños, se los lleva en el auto. Me parece notable esa forma de organizarse para, de alguna u otra manera, evitar congestión, evitar problemas para el traslado el día lunes a primera hora, insisto, para la gente, principalmente a los que van al colegio, qué sé yo. Me gustó eso. Vamos a la música, 10 con 35 de la matina. Yo la verdad no tenía este dato, ¿eh? Pero me sorprendió. Si Dios quiser, escuchamos a Rita Lee. Yo quiero ser indio. Sabe que hoy, 15 de mayo, se cumplen hartas cosas el día 15 de mayo. Se cumplen 3 años de la muerte de Rita Lee. Oye, se nos fue joven, ¿eh? Ella nació en 1947 y se nos fue el 2023. Uno de los íconos, dice acá, del rock brasileño. Podría ser, ¿eh? Ya son 3 años del fallecimiento de Rita Lee, la reina del rock brasileño. Nos dejó algunas páginas musicales bastante interesantes, como esta, por ejemplo. Hay otra, Lanza Perfume. Esta se llama Baila Conmigo. La recordamos a esta hora, a 3 años de que se nos fue. Escuchamos a Rita Lee.

os paralama du suceso. O tan simplemente como los paralamas, con una brasileña y la voz de Herbert Viana, la voz vocalista, que creo que lo hemos contado acá, que lamentablemente sufrió, a comienzos de siglo, a comienzos de los 2000, un tremendo accidente aéreo, en una nave, cae la nave, fallece toda su familia, señora, hijo, qué sé yo. Él queda vivo y quedó con secuelas. De hecho, usted ve los videos actuales de Paralama, actúa pero en silla de rueda, porque lamentablemente se había dicho que no iba a poder moverse, por lo menos puede tocar la guitarra. Siguen vigentes los Paralama, que acá los conocimos en su momento como los Paralamas du Suceso. Buena agrupación. 10:46. Paciencia en el tránsito, lo único que le podemos decir, aunque nos reclaman harto, nos comentan algunas cositas. Vamos a la música nuevamente. Canción que llegó al número uno alguna vez, ¿eh? Uy, nos estamos acoplando, ¿por qué? ¿Qué pasó? Fundamentales en nuestra historia musical, ¿eh? Este álbum se publicó en marzo de 1986. Llegó al número uno del Billboard Hot 100. Me refiero a lo que ya está sonando, Sara, de Fleetwood Mac.

Había una actuación de hace poco tiempo atrás. Oye, eran como 8 en el escenario, pero sonaba muy bien, hay que decirlo, ¿eh? Ya. Sara fue una canción grabada por la banda de rock estadounidense que ya escuchamos. Alcanzó el número 1 en la lista del Hot 100 en Estados Unidos. El álbum también estuvo en la lista del Billboard, donde permaneció durante 3 semanas en esa ubicación. Fue número 1 en el Reino Unido, fue número 1 en Canadá, además de Australia, Sudáfrica y Suiza. Oye, tuvo buenos resultados, ¿eh? Escuchamos esto, ¿eh? Sara, el buen sonido de la buena agrupación Fleetwood Mac.

A esta hora que generalmente repasamos algunas melodías y éxitos que fueron grabados por la fecha, hay que recordar este álbum, ¿eh? Depeche Mode, un día como hoy, publicaba Exciter. Hace 25 años, como pasa el tiempo, ¿eh? Décimo álbum de estudio de la banda estadounidense industrial británica. Trabajo que entrega elementos de blues tradicional, retro funk, rock progresivo y pop orquestal en sus arreglos. Este álbum alcanzó la posición número 9 en el chart británico, el número 8 en el Billboard. Fue certificado además como disco de oro en Gran Bretaña y Estados Unidos. Mira, varios éxitos, varios, este álbum dejó muchos éxitos, muchos. Faltan 4 minutos para las 11 de la mañana. Mire, vamos a hacer algo, ¿eh?

perdón. ¿Sabe por qué? Porque además nos piden a esta hora enviar un saludo para Alianza, si lo tengo que grabar y todo. Lo están escuchando, ¿ah? Estos típicos saludos, así que bueno, pueden enviar un saludo. Pero claro que sí, pues. Textual, lo leo textual, dice: hola Pepe, ¿cómo estás? Oye, ¿es posible que nos envíes un saludo para la Alianza? ¿Sabe quién está de aniversario? La gente del GORE, el gobierno regional. Saludos para ustedes, pues. Estamos celebrando el aniversario y es una misión imposible juntar la mayor cantidad de saludos de locutores. Muchas gracias, ¿eh? Abrazo entonces. Un saludo al gobierno regional de Antofagasta en su aniversario número 33. Mira. Y en especial, saludos, abrazos a los amigos de la Alianza Argentina. Podría haber sido otro país. Argentina. Bueno. ¿Ustedes creen que en Argentina van a ser Alianza Chile, por ejemplo? Saludos, ¿eh? Abrazos, que lo pasen bien a la Alianza Argentina, a los amigos ahí que están trabajando. Y nosotros nos vamos con esto que estamos escuchando de fondo. A propósito del lanzamiento un día como hoy de este álbum de Depeche. Pausa y continuamos, no se vaya, ¿eh?

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1: 11:01.
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3: Al parecer, la astronomía ya está sufriendo los efectos de la basura espacial. En el año 2017, astrónomos liderados por Lingua Yang, de la Universidad de Pekín, se encontraban observando la galaxia más lejana y antigua conocida, llamada GN-Z11, cuya imagen corresponde a un universo de 13.400 millones de años de antigüedad. Mientras observaban esta galaxia, notaron un destello rápido de luz. Un destello de luz rápido, desde el punto más distante del universo, requiere de una gran cantidad de energía, que este equipo de astrónomos asoció a un brote de rayos gamma, probablemente causado por la explosión de una estrella como supernova. Un descubrimiento como este tiene implicancias en la formación de estrellas en el universo temprano, y en la producción de elementos que ocurren en los núcleos de estas, que formarían las siguientes generaciones de estrellas e incluso planetas. Sin embargo, no toda la comunidad astronómica está convencida con este hallazgo. En particular, tres equipos de investigación se preguntaron si otro objeto pudo engañar o contaminar las observaciones de sus compañeros, y la conclusión fue la misma. Lo más probable es que se haya tratado de un reflejo en basura espacial. Uno de los equipos además pudo encontrar un posible culpable, restos de un cohete ruso que podría haber pasado en el campo de visión durante las observaciones de esta galaxia. Otro de los estudios muestra que actualmente varios destellos de luz pueden ser creados por día, por satélites obsoletos o por basura espacial, que afectarán proyectos como el Observatorio Vera Rubin, que justamente estará buscando destellos de luz en el cielo. Esperemos que nuevas tecnologías y una mayor conciencia en el impacto de sobrepoblar la órbita alrededor de la Tierra mitiguen y solucionen estos problemas. Soy José Utreras, astrónomo y colaborador de la Fundación Chilena de Astronomía. Y para conocer de este y de otros temas, visita fuchas.cl.
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1: Ya comenzó a cantar, ya lo presentamos, don Rafael Martos. Con esto comenzamos nuestro espacio, nuestro pequeño bloque, muy sugerido por muchas, por muchos recuerdos a esta hora, el denominado bloque AM.
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1: Comenzamos con un clásico, versión en vivo, ¿ah?
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1: Que sabe nadie. Nos quedamos junto al sonido de Rafael.
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Los muchachos de hoy, ahí con don Luismi, Luis Miguel. Seguimos recordando, ¿eh?, a esta hora de la mañana. 11:16. Oye, un detalle, ¿eh?, recién que saludábamos, nos pedían enviar un saludo a la gente del Gori, gobierno regional, que está cumpliendo 33 años, y esto lo digo bien en serio. Oye, qué bueno, ¿eh? Saludos cordiales. Y yo decía, ¿por qué la Alianza Argentina? Y me decía, no, porque son los países del corredor bioceánico. Ah, me parece notable. Así que qué bueno que estén escuchando y que nos hagan la salvedad. Abrazos, a que les vaya bien ahí a la gente de la Alianza Argentina. 11:16. Aquí llega Jairo. Esta canción se llama Nuestro Amor Será un Himno.

0: 11 de la mañana con 20 minutos, a esta hora que escuchamos éxitos en nuestro idioma, éxitos AM. Nos piden escuchar a La Pequeña Compañía, pero ojo, no vienen solos, ¿eh? Aquí llega La Pequeña Compañía junto a Estela Raval.
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1: 11:31.
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1: Así es, música e información, que es la idea. Ahí escuchábamos el disco más vendido en la historia de la música de nuestro país vecino, Argentina. Es el disco que más ha vendido hasta ahora, de 1993, El amor después del amor. Luego lo hemos comentado también, para los que no han visto la serie que está en Netflix, totalmente recomendado. A esta hora siempre tenemos datos, información. Sabe que estaba revisando, por ejemplo, acá algunas páginas de... Oye, hoy día nos dejaron acá en formato físico, La Estrella. Saludo a los amigos de La Estrella, a todos, a los colegas, amigos, gente que uno no ve hace tiempo ahí de La Estrella. Está chiquitito el diario, sí, pero de todas formas se sabe que hay una gran labor ahí. Estaba revisando páginas, como le contaba, por ejemplo, La Tercera. Esto no se puede... No es por criticar, pero mucho se ha hablado con respecto a la participación que tuvo la ministra de Seguridad, muy cuestionada, la señora Steinor. Estuvo el día lunes en el Congreso, seguramente usted ya vio la participación, donde estaba nerviosa, le estaban soplando, no, mal, mal. Bueno, y a lo que voy, la ministra Steinor admite que no esperaba, escuche bien, ella admite que no esperaba la exigencia de un plan de seguridad formal, y promete uno. Entonces, cuando uno ve esto y dice que ella no esperaba la exigencia de un plan formal, pero si para eso la nombraron, pues. Si usted analiza, si usted se va a revisar prensa o época de algunos meses atrás, ¿cuál fue la principal eje de campaña? Era el tema seguridad, pues. Yo me atrevería a decir que el señor que ahora es presidente de la República ganó porque la gente esperaba seguridad. Y ahora me sale con esto, que, con todo respeto lo digo, que esperaba, que ella no esperaba la exigencia de un plan, pero entonces, de verdad no se entiende. En estos dos meses, ¿qué es lo que hemos visto? ¿Qué es lo que se ha visto o se ha notado? Y no lo digo yo, si es una cosa general. Lamentablemente, mucha improvisación. Se hizo mucha crítica. Al gobierno anterior le pasó lo mismo, que también hacían crítica y después cuando llegaron les costó instalarse. A este también, y este ha sido peor, yo creo. Considerar también a nivel nacional 20 seremis que han asumido, otros ni siquiera alcanzaron a asumir, no, sin una desprolijidad del puerto en buque. Pero esto que la ministra, insisto, admite que no esperaba la exigencia de un plan de seguridad formal y que promete recién ahora uno, no. Lo que está claro, porque en materia de seguridad, entonces, no había un plan, si lo acaba de decir. Donde sí había un plan armado, estratégico, en el tema económico, claramente. Ahí hay una cosa detallada, hay un paso a seguir. Eso estaba planeado, eso estaba pensado. Reforma tributaria encubierta, como quiera llamarlo, pero había un plan económico. Y ahí está la cabeza el señor Quirós, ministro. Ahora, por otra parte, también que se anuncia y están los titulares de hoy día, alerta de los gremios de la salud por el recorte presupuestario al área de la salud. De verdad, o sea, uno dice de repente, ¿cómo será que también se pensó hacer recortes en el ámbito de seguridad? Y uno decía, pero es un contrasentido, si se supone que ustedes van por la seguridad, por más dotación de seguridad, y había recortes. Bueno,

este recorte presupuestario, ¿eh? 4.000 millones se anuncian menos. ¿Qué es lo que está pasando a esta hora de la mañana? Usted puede opinar con nosotros como siempre, ¿eh? Nos quedamos junto a Starship, buena agrupación.

Sending All My Love, el título de la canción, junto a Lainor. Exitazo ochentero, ¿eh? Hay que decir. Aquí algunos amigos habituales dicen que están bailando. Qué bueno. Ya, pero aquí le voy a contar las opiniones y los problemas que hay con el tránsito. Nos llegan fotografías, nos han enviado fotos a propósito, ¿eh? La gente de Adutax, que estuvo acá en la radio de la mañana, subió un comunicado a través de redes sociales. La gente opina también. Hay crítica a la autoridad de turno, en fin. Cristóbal, oye, viene por la costanera, esto es sector norte todavía, y el taco, no quiero asustarlo, pero es kilométrico. Y me da la idea que no solamente por la costanera, porque si usted, no sé, quiere ingresar por Cayiquí, que es una alternativa también, está todo congestionado. A propósito, yo siempre he dicho algo, y a lo mejor voy a ser majadero en esto, siempre digo algo, Antofagasta es una ciudad todavía pequeña. No tiene grandes arterias. Yo no soy experto, para mí algunas personas me han dicho, gente que sabe que está mal diseñada, puede ser. Entonces yo siempre digo, falla una calle y colapsa la ciudad completa. Y ahora que hasta la una vamos a estar con estos desvíos a propósito del tránsito y el desfile, y que no es una calle, son varias, lo digo muy en buena, ¿cómo esto no lo pensaron antes, como dicen algunos auditores? ¿Por qué no lo hacen un día sábado, un día domingo? Acá Cristóbal dice, pan de cada día, pero el taco, la foto que se ve, kilométrica, gracias por compartir. La unidad operativa de control de tránsito, a esta hora, su información dice, precaución por trabajos de demarcación, de norte a sur, en calle Valdivia con Huanchaca. Conduzca atento a esta condición en la vía. La pregunta es, ¿no se les pudo ocurrir hacerlo en otro momento? Digo yo, con toda buena onda. Ya lo comentábamos temprano, hay suspensión de tránsito para la gente que viene de norte a sur por la costa, justamente a la altura de Balmaceda. Ahí está el corte, Balmaceda con Sucre. Dice acá, prefiere alternativa. Dice la foto, la cantidad de micro, hay un camión, no... Como ya hemos contado, el corte de tránsito será hasta las 13 horas por el sur, Avenida Grecia, entre Salvador Reyes y Condel. Oye, ¿cómo me voy a ir yo entonces? En calle Mata también, entre Coquimbo y calle Avenida Grecia. Hugo Silva, entre Grecia y Avenida Carrera. Solo les puedo decir paciencia, muchachos. Ya, nos comenzamos a retirar, no nos pilló el tiempo. Quédese en la sintonía, tenemos más programación, más noticias. Tenemos noticias internacionales a las 4, a las 6, conexión con Radio Francia, a la medianoche también. Tenemos, después de nosotros, a las 13 horas, el segundo informativo junto a la red de radios que piensan. Radio Análisis, la segunda edición. Para la tarde cambia, varía un poquito la programación. Buenos programas, por ejemplo, a las 16 llega Alexandra con los Beat 999, con invitados, entrevistas, actualidad. A las 19, el estado del arte con Dolores Reina. A pesar de que estoy un poquito, lo voy a decir, estoy un poquito disgustado con la Dolores. La anunciamos igual. Ella con todas las novedades del arte, a contar de las 19 horas. Parte de nuestra programación. Ah, y también hoy día viernes, Disco Eterno, a contar de las 22. Buen espacio ahí donde repasamos parte de la historia de un álbum. Y el fin de semana, tal Folklore, programa del Tanguito, el Tango Arrabalero. Saludos para la gente del Tango Arrabalero, que además tiene actividad el fin de semana. Está el tango, está los programas folclóricos. Noticias, actualidad. No, si tenemos una programación ideal para ustedes el fin de semana. Hablando de tango, mañana sábado 16, Milonga Arrabalera, con los amigos de justamente la agrupación Tango Arrabalero 2000. ¿Dónde va a ser la Milonga Arrabalera? Es un buen panorama para la gente que le gusta el tango, a lo mejor la gente que quiera conocer algo más del tango. Mañana sábado 16 de mayo,
a las 21 horas. ¿Dónde? En Covadonga Vieja 554. Eso es pleno centro de Antofagasta. La adhesión solamente 5.000 pesos. Hoy día 5 lucas no son nada. Buen panorama ahí para que vaya a disfrutar de la milonga rabalera. Saludos, ¿eh? Lamentablemente tengo un pitutito mañana, si no hubiese ido. Sí, me arranco, en realidad. Ya, nos vamos. Y nos vamos con música, como siempre. Ah, más ratito tenemos noticias universitarias. Y volvemos un ratito también con la música de nuestra tierra. Se viene el fin de semana. Muchas gracias por la sintonía, por la compañía, por la buena onda. Que lo pase bien, ¿eh? Gracias por estar. Nos reencontramos y siga junto a la sintonía del 99.9.

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1: 12:02.
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5: Francia Hoy. 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Juntos deberán reconstruirse en medio de la adversidad. 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
6: 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Cuerpo Celeste. En el Chile de 1990, Celeste atraviesa el fin de su adolescencia mientras el país también cambia tras la dictadura, marcada por un hecho que fractura a su familia. Es una película que transita en la transformación personal y colectiva de los personajes. Jueves 14 de mayo a las 20 horas.
5: Ciclo en la inquietud del mar, la niebla. En un pueblo costero, una extraña niebla avanza desde el mar trayendo consigo un oscuro secreto. A medida que se acerca el centenario del lugar, comienzan a ocurrir hechos violentos. El pasado emerge para cobrar venganza. El viernes 15 de mayo a las 18 horas.
6: Estreno nacional, Matapanqui. Un joven obtiene poderes y decide usarlos para provocar cambios. Sin embargo, un error desata un conflicto de gran escala. Pronto queda atrapado en las consecuencias de sus propios actos. Esa tarde nos va a acompañar el director, Diego Mapache Fuentes, con un cineforo. Viernes 15 de mayo a las 20 horas.
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8: Comenzamos un especial de prensa más acá en la radio de la Universidad de Antofagasta. Hoy nos visita acá en nuestros estudios de prensa por primera vez la delegada presidencial Catherine López, con quien vamos a ir conversando diversos temas relacionados con el quehacer de nuestra ciudad y también de nuestra región, por supuesto, enfocándonos también un poco en los temas de seguridad. Catherine, ¿qué tal? ¿Cómo está? Bienvenida a nuestra radioemisora.
9: Muy buen día. Quiero agradecer la invitación. Siempre es bueno compartir todo lo que uno está haciendo y me da mucha alegría venir a mi casa mater. Yo estudié Administración Pública en la Universidad de Antofagasta y fue sumamente grato, y creo que todo lo que aprendí allí, hoy día la posibilidad que me ha dado el presidente José Antonio Kast de llevarlo a la práctica ha sido fundamental. Una invitación ahí a todos los jóvenes que hasta el momento no saben qué carrera elegir. Hay un beneficio.
8: Administración Pública fue una carrera que la motivó, sin duda, para seguir esta carrera, ¿cierto?
9: Claro que sí. Ya desde muy pequeña que tenía ya incentivado dentro de mí una motivación por lo que era el servicio público. Me gusta mucho estar en terreno, me gusta mucho estar en sintonía con la población, con la comunidad. Entonces creo que Administración Pública fue efectivamente la carrera que dio en el clavo, como bien se dice, para poder desarrollarme como persona, como profesional, y creo que uno puede ir superando etapas en la vida, y hoy día estoy en la práctica de algo que me encanta, me motiva, como ser la representante del presidente José Antonio Kast en la región de Antofagasta.
8: Y este importante cargo que está desarrollando Catherine también está muy relacionado con el tema de seguridad, que es uno de los temas que mayor preocupa a nuestra comunidad. La semana pasada hubo importantes reuniones en cuanto a este tema. Estuvo la visita de la ministra Paracedini, también la visita del delegado Alberto Soto. Se estuvieron abordando temas de protección de fronteras. Cuéntenos un poco cómo fueron estos encuentros y qué se abordaron.
9: Eje del programa de gobierno del presidente José Antonio, que fue presentado a la comunidad antes de las elecciones, en donde él le propuso a la comunidad mejor y mayor seguridad. Desde el 11 de marzo, en donde asumimos como gobierno, ha sido uno de los ejes centrales en dos temas esenciales. Uno, que es la seguridad propiamente tal, que se está desarrollando dentro de la comuna, en donde se está trabajando en microtráfico con PDI, carabinero. También estamos salvaguardando lo que es el puerto con la Armada. Es importante saber qué es lo que está pasando en nuestras cárceles. Es importante saber también cómo está trabajando la aduana, en donde también ha tenido muy buenos resultados. Ellos tienen hoy día un camión escáner en donde se está utilizando en la frontera, se está utilizando en los puertos, y eso también ha traído muy buenos resultados, incautaciones. El otro día nomás tuvimos una incautación de 2.200.000 cajetillas de cigarro, histórico a nivel nacional. Por lo tanto, estos días lunes nosotros hacemos un comité policial, se da cuenta de toda la labor de la semana, y Esto es una réplica que se hace desde La Moneda. El presidente José Antonio Kast los días lunes se reúne con las autoridades correspondientes para hacer el mismo ejercicio. Aquí en la región de Antofagasta también se trabaja con los delegados provinciales del LOA y con la delegada provincial de Tocopilla. Y frente a eso, efectivamente, la semana pasada tuvimos la presencia de nuestra ministra vocera de gobierno, Sevini, y fue sumamente importante todo lo que nosotros estamos trabajando, no solamente levantar las problemáticas, porque toda la comunidad sabe cuáles son nuestros mayores problemas, nuestras falencias, y lo que se puede venir encima con el tema del corredor bioceánico.
8: Es un tema que ha estado conversándose en el último tiempo, porque si bien es una iniciativa de largo aliento lo que es el corredor bioceánico, quizás el tema de la seguridad no se había abordado el peligro que podía venir a través de este corredor.
9: Claro que sí. La idea de nosotros no es endemonizar lo que es el corredor bioceánico. Nosotros tenemos súper claro todas las ventajas y beneficios que va a traer a nuestra región. Mayor trabajo, la posibilidad de que nuestros emprendedores, nuestras pymes, se puedan desempeñar, puedan tener la capacidad también de tener una salida hacia otros países. Sin embargo, hay que ser sumamente cauto y manejar bien todas las aristas. Si va a haber algo positivo, también hay que no cerrar los ojos y ver lo negativo. Y cuando uno lo logra ver, levantar el tema, también puede dar distintas soluciones al respecto. Y frente a eso, nosotros nos estamos ocupando como gobierno, en donde nosotros levantamos una mesa que se llama Control de Crimen Organizado Crítico. ¿Ya? Y esa mesa está participando efectivamente el comisionado presidencial Alberto Soto, está trabajando el general del ejército, el general de carabinero, el prefecto inspector de la PDI, el director de aduana, el coronel de gendarmería, y también una invitación que se le ha hecho al fiscal regional Juan Castro Vecchio, en donde él ha levantado el tema del corredor bioceánico y el eventual ingreso de futuras bandas criminales del crimen organizado. Entonces, frente a esa situación, si ya está levantado el tema, hay que hacerse cargo y poner soluciones, ponerse a trabajar inmediatamente.
8: Ese tema también está asociado un poco al trabajo que se está realizando en la frontera con Bolivia, ¿cierto? En cuanto a la custodia mayor de la frontera por las bandas que están trabajando, trabajando entre comillas en ese sector, utilizando los pasos no habilitados.
9: Con referencia a lo que dices, efectivamente, bandas que no están tranquilas, porque son muchas bandas que ya están desarticuladas, bandas que ya están dentro de una línea investigativa y bandas que van a ser capturadas en muy corto plazo, largo plazo, porque hay un trabajo coordinado que se está realizando. Y eso es sumamente importante, porque hoy día uno también de los ejes importantes que realizó nuestro presidente José Antonio Kast dijo que iba a defender nuestras fronteras. Y una de las mayores fronteras que ha traído problemas al país tiene que ver con la frontera de la región de Antofagasta. Y es por eso que a dos días de haber asumido se comienza un despliegue inmediato del ejército hacia la frontera. No solamente duplicando la cantidad de efectivos militares que se iban a apostar ahí, sino que distintas tecnologías. Muchas personas piensan que dos cosas. La primera es que nosotros tenemos el mismo problema fronterizo que tiene Arica, Iquique, que es el ingreso masivo descontrolado que se produjo en el gobierno anterior del presidente Boric, en donde fue una problemática que, sin embargo, se vivió a nivel regional y también a nivel nacional. Nosotros tenemos otra problemática en la frontera, que es el robo de vehículo que se lleva hasta Bolivia. Entonces, efectivamente, hay muchos pasos no habilitados que sirven para el contrabando de camionetas. Y es por eso que que se hizo un trabajo sumamente exhaustivo entre Carabineros, PDI. Ellos ya tienen claro cuáles son estos pasos no habilitados. Se entregó la información correspondiente al ejército, que está custodiando esto, y también a otras instituciones gubernamentales como el MOB, la Seremía de Bienes Nacionales, incluyendo la delegación, donde también he estado trabajando con distintos aportes en tecnología.
8: Catherine, también, bueno, uno de los temas que se ha abordado acá en Antofagasta es en base a un concepto que se empezó a utilizar, que fue la favelización de Antofagasta, de los sectores altos, el sector centro, sector norte, donde existen los campamentos. Este concepto de favelización, que en otros países sabemos que significa que es cuando el Estado se retira o el Estado ausente de algunos territorios y que es tomado por bandas criminales. ¿Qué opina usted de ese concepto? ¿Corresponde o es una situación que no es irreal?
9: La verdad es que, vuelvo a insistir, que es un concepto, ¿ya? No es una realidad. Por lo tanto, cuando nosotros vemos, como bien dices, hacia el territorio vecino, geopolítico, que el Estado no puede llegar. Y cuando el Estado no llega, efectivamente son bandas organizadas que se hacen cargo de las necesidades de las personas. Sin embargo, dentro de la información que nosotros tenemos, catastro correspondiente, hay muchos niños, niñas y adolescentes que hoy día tienen educación pública, educación que está reconocida por el Estado. Entonces, si el Estado está atendiendo la necesidad de educación, es imposible hablar de favelización. Cuando tenemos personas que se atienden en el sistema público, en el sistema que está reconocido por el Estado, estamos hablando de favelización. Aquí en Antofagasta eso no ocurre. Y en segundo lugar, muchas veces sí han habido, y eso nadie lo va a negar, bandas criminales que han estado operando desde campamento, pero sin embargo, ¿cómo nosotros sabemos eso? Porque el trabajo en las líneas investigativas de inteligencia, denuncia de los vecinos, de los mismos pobladores de campamento, han hecho posible incautar a estas bandas criminales y desarticularlas.
8: Desarticularlas, ¿cierto?
9: Entonces, cuando las policías llega a campamento, no podemos hablar de favelización. Sí, podemos hablar de que es un problema crítico que nosotros tenemos en Antofagasta, de 62 campamentos que se tenían a 119 campamentos que nos dejó la administración pasada. Ahí entra uno a cuestionarse por qué ellos no hicieron el trabajo. Dependía de ellos el haber asegurado que eso no sucediera, que la ampliación de cantidad de personas que llegasen a esos lugares no fuese posible. Pero sin embargo, hoy día nosotros como gobierno tenemos que hacernos cargo. Llevamos 2 meses de trabajo y ya tenemos claro cuáles son los lineamientos en donde vamos a tener que trabajar.
8: ¿Y cómo se va a hacer ese trabajo, delegada, con los campamentos? ¿Se van a erradicar algunos campamentos? ¿Se van a tratar de sanear algunos? Me imagino que el trabajo con bienes nacionales va a ser importante en cuanto a la búsqueda de terrenos. ¿Cómo va a ser el trabajo hoy?
9: A ver, en primer lugar, que las personas se vayan a vivir a campamento no significa que se van a saltar la fila para obtener alguna vivienda definitiva, ¿ya? Hoy día nosotros tenemos miles de familias que han llevado muchos años esperando poder tener su vivienda propia. Por lo tanto, hacer las cosas bien es hacer las cosas que tienen buenos resultados. Por lo tanto, la erradicación tiene que existir, pero básicamente bajo un concepto de emergencia de seguridad de las personas que viven en campamento, en donde distintos fenómenos pueden afectar la vida de ellos, pero también de las personas que se ven afectadas y que viven en poblaciones aledañas de esto. Pero no va a ser un trabajo de bienes nacionales entregar los terrenos correspondientes para hacer la erradicación de los campamentos. Bienes Nacionales tiene sumamente clara cuál es su tarea, hacer un trabajo en conjunto con el MINBU, y que ya se está haciendo, lo estamos trabajando con el ministro Puduje, con la seremía del MINBU, con la seremía de Bienes Nacionales junto con la ministra Parot, pero tiene que ver para darle solución a las personas que sí han hecho las cosas bien como corresponde, y no ir a presionar metiéndose a un campamento. Eso sí que no va a ser.
8: Conversamos hasta ahora acá en la radio de la Universidad de Antofagasta con la delegada presidencial Catherine López, quien nos visita en esta ocasión acá en nuestros estudios. Catherine, bueno, el tiempo siempre es acotado. Algo muy importante también es un trabajo que constantemente están realizando ustedes y también el municipio, es esta ruta de invierno, este plan de invierno que realizan en cuanto a la erradicación también de los rucos que se han instalado en toda la ciudad, y no solamente en Antofagasta, sino que es un fenómeno ya de nivel regional. ¿Cómo van a seguir actuando en esa línea?
9: Efectivamente, existe ya bajo el alero de nuestro gobierno, del presidente Kast, un plan de invierno 2026, en la cual se tienen que empezar a tomar medidas de prevención ante eventuales fenómenos climáticos. Antofagasta no puede perder la historia de lo sucedido en el año 1991, en donde sufrió una de las peores catástrofes dentro de su historia, en donde murieron cientos de personas y que fue producto de un aluvión. Frente a eso, desde ahí en adelante se empezaron a tomar medidas concretas, y dentro de ellas fue la construcción de distintas piscinas aluvionales para mitigar algún tipo de emergencia o catástrofe en distintas quebradas de la comuna de Antofagasta. Sin embargo, estas han sido mal utilizadas, han sido tomadas por personas que no entienden la importancia de la funcionabilidad de las piscinas. Por lo tanto, hacen ruco, hacen habitaciones precarias para poder vivir, y eso consiste en que evita la utilización como corresponde de esas piscinas.
8: En una emergencia.
9: No solamente pone la vida de ellos en riesgo, sino que de las personas que están abajo y que se construyeron y diseñaron estas piscinas para que las personas no sufrieran la grave consecuencia que pasó en su momento en el aluvión. Por lo tanto, nosotros vamos a seguir trabajando y haciendo el trabajo que nos ha encomendado el presidente.
8: Bien, Catherine, le damos las gracias por haber venido a compartir estos minutos con Radio Universidad de Antofagasta. El tiempo siempre es acotado. La invitación, por supuesto, queda abierta para seguir conversando más temas durante su gestión.
9: Pero por supuesto que sí, porque nosotros vamos a seguir ocupados de una preocupación que traía el gobierno anterior, en donde siempre la hizo latente, que estamos preocupados, nuestro gobierno está hoy día ocupado. Y frente a eso vamos a tener distintos planes, distintas fiscalizaciones y operaciones para hacer las cosas como corresponde. Y eso van a tener resultados. Hoy día cumplimos 2 meses de trabajo. Nosotros tenemos que después volver a presentar los resultados que estamos haciendo, resultados que hoy día la ciudadanía puede visualizar fácilmente. Dios quiera que nos poder volver ya agradeciéndole a los parlamentarios de nuestra región que aprueben el proyecto de reconstrucción nacional, económico y social que ha implementado nuestro gobierno para poder mejorar lo que es el empleo, el crecimiento, y de esa forma también llevar el beneficio a las personas. Entonces, esperamos volver con muy buenas noticias para toda la ciudadanía una vez aprobado este proyecto de ley. Muchas gracias.
8: Muchas gracias, Catherine, y por supuesto la invitación la vuelvo a reiterar para más adelante seguir conversando acá en nuestra radioemisora.
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10: 12:27.
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12: CDA-UA participó en panel sobre solar más vez y descarbonización minera en Proyecta Solar Chile, LATAM 2026. El doctor Eduard Fuente Alba Vidal, director del Centro de Desarrollo Energético de la Universidad de Antofagasta, CDA-UA, e investigador principal de la línea 3 de SARC Chile, participó como panelista en el conversatorio Solar más BIS en operaciones mineras, integración, desafíos y resultados. Desarrollado en el marco de Proyecta Solar 2026, evento organizado por la Asociación Chilena de Energía Solar, ACESOL. La instancia abordó los principales desafíos y oportunidades para la incorporación de soluciones solares combinadas con sistemas de almacenamiento energético, en baterías, en faenas mineras, considerando su contribución a la flexibilidad operacional, la seguridad del suministro y la reducción de emisiones de gases de efecto invernadero. Respecto a su participación en este importante encuentro solar, el doctor Fuente Alba indicó lo siguiente a través de Radio Universidad de Antofagasta.
13: Va a ser un conversatorio, un panel de conversatorio como una hora, más o menos para poder dar distintas visiones de la minería, desde la parte de formación y la academia, por todo el desarrollo y la posibilidad de insertar sistemas de almacenamiento de energía, que son los BES, son Battery Energy Battery Energy Storage System, para poder dar respaldo a situaciones puntualmente de requerimiento de energía. Bueno, me aparecieron varias temáticas ahí respecto a la visión de minería, los problemas que podrían tener, soluciones que hay que abordar, temas de reglamentación, principalmente eso.
12: El investigador además planteó que la integración de sistemas solar más BES en minería demanda fortalecer capacidades en validación tecnológica, seguridad operacional, gestión térmica, degradación de baterías, integración con redes eléctricas industriales, formación de capital humano especializado y desarrollo de proveedores regionales.
13: Hemos tenido una colaboración fuerte con ACESOL. Se firmó un acuerdo de colaboración con SAR Chile, el nuevo SAR, que fue adjudicado por el grupo de universidades a través de un centro de interés nacional de investigación. Se adjudicó este proyecto, el cual partimos ahora de nuevo el primero de enero del 2026 hasta finales del 2030, que es la primera etapa, con renovación de 5 años y así sucesivamente como lo ha pasado anteriormente. Y yo estoy participando como IP, investigador principal de la Unidad de Soluciones Energéticas para Sectores Productivos y Comunidades desde Antofagasta, en la cual ahí estamos varios investigadores del centro participando en CERC en distintas líneas de investigación.
12: En el encuentro también se analizó el rol que pueden desempeñar las universidades, centros tecnológicos, compañías mineras y proveedores de la construcción de soluciones robustas, escalables y adaptadas a las condiciones reales de operación. En esta línea, el director del CDA-UA destacó la importancia de generar espacios de pilotaje, ensayo y transferencia tecnológica para acelerar la adopción segura y eficiente de estas tecnologías. Finalmente, se debe destacar que la Universidad de Antofagasta y SARC Chile trabajan en torno a soluciones solares para sectores productivos, almacenamiento energético, hidrógeno solar y transición energética con pertinencia territorial desde hace más de 10 años, convirtiéndose en referentes nacionales en este ámbito.
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16: El Estadio Sokol, Dinko, Franulich, Arasich es uno de los recintos deportivos más emblemáticos de Antofagasta y un símbolo del legado croata en la ciudad. Su historia comienza en 1927, cuando jóvenes inmigrantes de Dalmacia fundaron el Yugoslavensky Sportski Club Sokol, club dedicado inicialmente a la gimnasia y al atletismo y que con el tiempo incorporó disciplinas como el básquetbol, voleibol y waterpolo. El sueño de contar con un estadio propio tomó forma en 1947, cuando el club adquirió un terreno en calle Esmeralda bajo la gestión de Dinko Franulich Harasich y con planos del arquitecto Jorge Trabuskovich Dulcich comenzó la construcción del recinto. Parte del material llegó incluso desde Dalmacia, reforzando el vínculo cultural con sus raíces. En 1966, el estadio abrió completamente techado, convirtiéndose en sede de importantes competencias deportivas. Con una capacidad cercana a las 6.500 personas, multicancha, piscina y espacios comunitarios, el Estadio Sokol ha sido escenario de torneos, entrenamientos y también de grandes espectáculos, desde conciertos internacionales hasta eventos familiares. En 2018, el club rebautizó el recinto con el nombre de Dinko Franulich, en homenaje a su labor histórica.
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canción típica de época de nuestro país. ¿Cómo le va? Gusto en saludarla, saludarlos nuevamente. Muy buenas tardes. El abrazo cordial como siempre para ustedes a través de la radio. Vamos con nuestro espacio, su espacio más bien, espacio con música de nuestra tierra. ¿Quién no bailó esta canción alguna vez en el colegio, en una actividad relacionada con nuestro país? Jorge Yáñez, con esto partimos. El gorro de lana, bienvenidos.

Escuchábamos a la antofagastina Gladys Briones, El delantal de la China. 12:41 de la jornada. Todavía hay tacos, ¿eh? Tenemos que contarlo, informarlo. Se supone que los desvíos de tránsito están pronosticados hasta las 13 horas. Paciencia, señor conductor. Nosotros a esta hora lo acompañamos con música de nuestra tierra. Aquí llegan los Guasos de Algarrobal. Esto se llama Fiesta Linda.

de la autoría de Jaime Atria. Ya lo decíamos, participó en el Festival de la Canción de Viña del Mar, década del 60, si no me equivoco, año 61, La Consentida. Ahí la interpretación de Silvi Infantas y Los Cóndores. A esta hora, 12:46, tenemos 17.2 grados en la capital regional, una humedad del 71%, viento con una intensidad de 8 kilómetros a la hora, según la información oficial. Radiación UV, moderado. Nosotros, acá en la radio, seguimos acompañándolas, acompañándolos con música de nuestra tierra. El conjunto Graneros, Lo que me pasó en San Pedro.

Ahí escuchábamos a las hermanas Parra, Hilda y Violeta. Esto se llamaba La Viudita. Con lo que ya está sonando, nos comenzamos a retirar, a despedir. Muchas gracias, como siempre, por la gentileza. Antes de finalizar, recordarles, estuvimos conversando la mañana con la gente, en este caso el presidente de Adutax. Los gremios, tanto Adutax como ETRAN, anunciaron para el próximo lunes una reducción del 50% en la frecuencia de los buses. Eso será para el lunes 18 de mayo. Será temprano, entre las 6 de la mañana y las 8, la hora punta, la hora peak, que se llama. Lo recalcamos por si no estuvo en la sintonía, para que no le tome por sorpresa. Eso será solamente el lunes, en ese horario. No es que va a ser todo lunes, no va a haber paro, no. Es una disminución del 50% de la flota, que seguramente va a alterar un poquito la tranquilidad de la mañana. Así que para que planifique el viaje, planifique cómo se va a trasladar, transportar, en fin. Eso será el lunes, entre las 6 de la mañana y las 8, disminución de la flota del transporte mayor en un 50% en la capital regional. Como medida de presión, porque según indican los dirigentes, no han tenido respuesta alguna por parte de las autoridades de gobierno. Nos comenzamos a retirar, como ya lo mencionábamos, tenemos más noticias, información a continuación. Luego de nosotros vienen las noticias, la conexión junto a la radio de la Universidad de Chile y una extensa red de radioemisoras para acompañarlos en la red de radios que piensan y el segundo informativo del día, la segunda edición de Radio Análisis. Nosotros tenemos más programación a las 4 y a las 6, conexión con Radio France Internacional para Noticias de América. A las 5, más información nacional junto a la agencia puntual. A las 18 horas llega Alexandra Romero para acompañarlos con BIT 999. A las 19, noticias universitarias y el estado del arte junto a Dolores Reina. A las 22, hoy destaca por la noche un buen programa como lo es Disco Eterno, parte de nuestra programación. Ya lo decíamos, y mañana, sábado y domingo, tenemos programas de tango, de folclore. El domingo, actualidad, temprano por la mañana, junto al profesor Molina, en fin. Una extensa y grata programación para acompañar las horas del fin de semana. Nos vamos con lo que ya suena. Aquí está Pregón para iluminarse los Jaivas. Que tenga un excelente fin de semana. Gracias por la compañía, por la sintonía. Buenas tardes.

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1: 12:59.
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1: Y el caso del domingo con una máxima de 23 y cielo despejado. Es parte de la proyección que entrega a esta hora la Dirección Meteorológica de Chile. Saludamos al equipo también que permite esta salida al aire y a quienes nos escuchan y nos ven en las diversas plataformas a través de la 102.5, en la señal en vivo, en la página de la radio, también por la red de radios que piensan, en el canal de YouTube y también por Uchile TV. La señal 11.2, señal de televisión digital abierta. 13 horas, 2 minutos, de inmediato con las noticias.

0: supuesto, en salud abrió nuevas críticas hacia el Ejecutivo. Autoridades comunales y parlamentarios alertaron sobre efectos en hospitales, atención primaria y listas de espera. El reporte con Camilo Vega. Buenas tardes.
1: Buenas tardes, Diana. Un gusto en saludarte. Los recortes presupuestarios aplicados al área de la salud continúan generando estas críticas desde distintos sectores políticos, municipios y también expertos, luego de que el Ministerio de Hacienda confirmara una reducción de más de 413 mil millones al presupuesto del Ministerio de Salud mediante el decreto 333. La controversia se instaló también en las últimas horas, luego de las declaraciones del ministro de Hacienda, Jorge Quirós, quien defendió los ajustes asegurando que a veces uno con menos recursos hace más, argumentando que existe espacio para mejorar la eficiencia hospitalaria y optimizar el uso de infraestructura y pabellones quirúrgicos. Desde el Ejecutivo recalcaron que el ajuste corresponde al 2,5% del presupuesto del MinSal y que, según sostienen y defendieron, no afectará la atención directa a pacientes. En medio de estas críticas fue el propio presidente José Antonio Kast quien defendió la medida durante una actividad en el Copiapó. No vamos a recortar derechos sociales, pero queremos administrar mejor los recursos que son escasos, planteó el mandatario apuntando a una mayor eficiencia del gasto público. Kast sostuvo además que el objetivo del Ejecutivo es recuperar la institucionalidad y ejemplificó con medidas relacionadas a compras de medicamentos a través de Senabast, asegurando que la eliminación de ciertas comisiones representa un ahorro para los municipios. Una de las primeras reacciones vino también desde el propio oficialismo, ya que el alcalde Maximiliano Luksic, independiente pero electo bajo el apoyo de Chile Vamos, emplazó al gobierno a reconsiderar la decisión. Invitamos al gobierno a reflexionar sobre los recortes, aseguró. La atención primaria ya está muy exigida y cada peso menos es menos y peores atenciones médicas para los chilenos, expresó el alcalde en su cuenta de X. También desde el Congreso y también desde el propio oficialismo, el diputado de la UDI, Omar Sabat, cuestionó especialmente el impacto que podría tener este tipo de medidas en las regiones. Lo escuchamos a continuación.
2: Desde regiones no vamos a aceptar que Santiago recorte la salud pública y debilite hospitales fundamentales para el sur de Chile. El hospital base de Valdivia atiende a miles de familias y no puede pagar el costo de un ajuste decidido desde un escritorio en Santiago. Estamos hablando de salud, de pacientes y de una lista de espera. Un recorte de esta magnitud es gravísimo. Oficié al ministro de Salud porque la región merece saber si estos recortes afectarán a especialistas o también insumos o también cirugía. No voy a quedarme de brazos cruzados mientras se ponen en riesgo recursos claves para la salud de los ríos.
1: En la oposición, en tanto, la diputada Natalie Castillo solicitó una sesión especial de la Cámara para abordar el impacto de los recortes en la red pública. Según planteó, la reducción presupuestaria preocupa profundamente por las consecuencias que podría generar sobre las listas de espera, disponibilidad de camas, continuidad de tratamientos y funcionamiento de pabellones. Para la sesión especial que solicitó, la diputada pidió citar a autoridades del Ministerio de Salud, de Hacienda, de la DIPRES y de FONASA para explicar los criterios detrás del ajuste y sus eventuales efectos sobre la atención de pacientes. Desde el Senado, por otro lado, la senadora Carol Cariola, integrante de la Comisión de Salud, cuestionó que el Ejecutivo apunte a mejorar la eficiencia mediante rebajas presupuestarias. Aseguró estar de acuerdo con que se mejore la gestión y con que se haga todo el esfuerzo para hacer más eficiente el gasto. Sin embargo, eso no se logra reduciendo el presupuesto, afirmó la senadora, quien también aseguró que el ajuste resulta absolutamente inusual, considerando que los hospitales públicos operan históricamente con déficit estructural. En tanto, el diputado del Frente Amplio, Matías Fernández, integrante de la Comisión de Salud de la Cámara Baja, calificó la medida como un golpe directo al corazón de la salud pública en Chile. Escuchemos su palabra.
3: El decreto 333 del Ministerio de Hacienda, que produce un recorte de 413 mil millones al Ministerio de Salud, es un golpe directo al corazón de la salud pública en Chile. Esto significa menos financiamiento para los hospitales en todo Chile, menos financiamiento para FONASA y menos financiamiento para la atención primaria de salud. Esto es relevante porque además afecta la atención diaria de cada una de las más de 16 millones de personas que se atienden en el sistema público. Es por eso que hemos oficiado al Ministerio de Salud para saber cómo va a aplicar esos recortes, pero además para que detenga este recorte de 2,5% a todo el ministerio. El recorte que se está haciendo acá tendría sentido si se reinvirtiera en salud, pero al contrario, va a ser un ahorro fiscal para poder llevar adelante la reforma tributaria que pretenden aprobar durante estos meses.
1: Desde un ámbito más de análisis, el investigador senior del Centro de Estudios Horizontal, Juan José Obach, en su participación en el panel de conversación de Radio Análisis, planteó que el debate también debe considerar problemas de eficiencia en el sistema público de salud. Aseguró que no se podía tapar el sol con un dedo, que hay un problema real de ineficiencia y mal gasto público. Recordó también que hay estudios que han mostrado una baja utilización de pabellones hospitalarios, señalando que el desafío debiera enfocarse en gastar mejor. Toda la agenda de recorte debería estar enfocada en cómo se gasta mejor el presupuesto, indicó, aunque también reconoció que las frases desafortunadas por parte de las autoridades no ayudan a generar justamente ese clima, Diana.
0: Sí, bueno, en todo el escenario de recorte, desde que se supo esta suerte de instrucción del 3% entregada por Hacienda, han existido diversas señales de preocupación en las diversas carteras. Además, una puerta que se abrió cuando desde el Ministerio de Seguridad se dice que Quirós les da la aprobación de que no se produzca el 3% en ese ministerio, o sea, la disminución. Claro, las preguntas ahí quedan abiertas. ¿Por qué no plantear esa misma urgencia para otras, como es en este caso el presupuesto de salud? Así que no está agotado. Seguiremos actualizando. Muchas gracias, Camilo. Buena tarde.
1: Muy buenas tardes.
0: Y me quedo unos instantes más en materias de salud, rescatando en particular una entrevista a la ministra May Chomalí, luego de que desde el Ministerio del Interior se presentara esta indicación al proyecto que perfecciona, o ese sería el objetivo, del procedimiento de expulsiones administrativas, que es lo que incluye que todo órgano de la administración del Estado, institución u organismo previsional o de salud público o privado, o establecimiento de educación público o privado, estarán obligados a entregar a la autoridad administrativa migratoria y a la autoridad contralora los antecedentes que ésta se requieran, incluidos domicilio, teléfonos, correos y demás datos personales pertinentes. La ministra mencionó: lo estamos mirando con bastante preocupación porque nosotros no podemos desde el MINSAL informar de esos temas, porque esa es información que se está entregando en el contexto de una atención sanitaria, y eso se está resguardando por el Código Sanitario y por la Ley de Deberes y Derechos de los Pacientes, y eso lo vamos a defender absolutamente, lo dijo en conversación con la Radio 13C. Hay algunos otros temas que nosotros los hemos planteado en el Gobierno Central, en el Comité de Ministros, y han estado todos de acuerdo en el sentido de que nosotros no podemos desde salud negar una atención, porque no solamente ponemos en riesgo la vida de esa persona, sino que también la del resto de la población. Sobre la indicación en particular presentada por el Ejecutivo, vamos a revisarlo con ellos, apuntando más a lo sectorial. De hecho, hace algunos minutos habló el ministro del Interior, también el subsecretario. Este último se le hacían preguntas de si había o no una descoordinación por estas miradas. Dice que van a revisarlo para ver cómo se alinea esto con otras políticas que hemos estado discutiendo dentro del propio gobierno, plantea Chomalí. Hay que conversarlo en la interna, pero esto es algo que ya lo habíamos planteado en el contexto de los consejos de ministros, y es algo que nosotros primero no podemos ir en contra de la ley, que tiene que ver con la Ley de Deber y Derecho del Paciente y Código Sanitario, y tampoco podemos negar la atención de salud a un migrante, bueno, a ninguna persona en definitiva.

0: La ministra de Seguridad Pública, Trinidad Steiner, se refirió a la petición de un plan de seguridad que han realizado parlamentarios incluso del oficialismo, afirmando que no esperaba la exigencia de un documento, comillas, estructurado. En una entrevista con Radio Agricultura, se le consultó si su aterrizaje en la cartera ha sido más duro de lo que esperaba, y la secretaria de Estado respondió sí, en algunos ámbitos. Hay aspectos que han sido más duros, más complejos, lo hablaría en esos términos, y que me llaman la atención, por supuesto, pero nada que no sea abordable. O sea, se puede seguir adelante con mayor cautela en algunos temas, como por ejemplo esta demanda que yo no me esperaba de la exigencia de un plan de seguridad estructurado, concreto. Leo textual su intervención. Cuando se nos solicitó en un principio por la Comisión del Senado, lo dimos, pero aparentemente no quedaron conformes. Vieron que no tenía o no reunía los requisitos que ellos esperaban. Entonces tuvimos que volver a plantearlo en la Cámara de Diputados hace pocos días. Ayer lo expuse en un seminario en La Tercera, y cada vez que me preguntan trato de poder explicarlo con mayor detención, agregó la ministra. Reacciona sobre esto el diputado, parte de la Comisión de Seguridad, Jaime Araya, del Partido por la Democracia. Llamó a ver como una oportunidad de aporte las declaraciones de la ministra.
1: La ministra Steiner solo confirma que este gobierno es una completa metáfora, pero sin embargo, creo que tenemos que estar todos a disposición para contribuir con propuestas concretas que permitan tener un plan robusto para combatir el crimen organizado y el narcotráfico, e incluir dentro del plan de seguridad medidas contra la corrupción, que es uno de los peligros institucionales. Creo que hay que ver con sentido de oportunidad este ataque de sinceridad de la ministra, que reconoce que realmente este gobierno llegó a punta de metáforas a la moneda, y luego lo que se necesita es que se pongan a trabajar en serio. Y para eso, naturalmente, en esta materia tendrán toda nuestra colaboración, porque la seguridad de nuestro país está en juego y nadie podría ser tan mezquino de negarse a colaborar activamente con propuestas sólidas para combatir el narcotráfico.
0: Por su parte, la diputada, también parte de la Comisión de Seguridad, Gloria Navellán, militante del Partido Nacional Libertario, afirmó que la falta de planificación no es culpa de la titular de la cartera.
2: Cuando un eje de tu campaña presidencial ha sido la seguridad, tú esperas que haya una planificación, que haya una estrategia. A lo mejor no un plan por escrito, pero sí una estrategia que se vea. Y desgraciadamente no se ha visto. Yo no culpo de esto a la ministra. La ministra supo que iba a ser la ministra 2 días antes de asumir el cargo. Lo que sí esperábamos es que hubiera un plan desde antes que la ministra pudiera ejecutar. Y esto de que los gobiernos anteriores se hayan demorado más tiempo que este en determinar una estrategia, bueno, los tiempos van cambiando y desgraciadamente el crimen organizado no espera ni tiene paciencia, sigue avanzando.
0: La ministra dijo en esta conversación con Agricultura que llama la atención que en otros gobiernos se demoraron mucho más en entregar un plan en esta materia. Y planteó, no olvidemos que nosotros llevamos 60 días, entonces también hay que hacer algo serio, y dentro de esa seriedad, con los requisitos formales, nos vamos a demorar un par de semanas, pero no va a ser mucho más.

0: Vamos con esta segunda edición de Radio Análisis. Este 17 de mayo se conmemora el Día Internacional contra la Homofobia, la Transfobia y la Bifobia, fecha que recuerda que en 1990 la Organización Mundial de la Salud eliminó la homosexualidad de la lista de enfermedades mentales. Detalles, reacciones, contexto en el siguiente reporte con Alexis González. Buenas tardes.
1: Buenas tardes, Diana. Así es, a más de tres décadas de este hito, organizaciones de la diversidad sexual valoraron los avances que ha tenido Chile en materias como matrimonio igualitario, identidad de género y leyes antidiscriminación. Sin embargo, también advirtieron retrocesos y acusaron falta de políticas permanentes por parte del Estado. Desde la Fundación Poderes LGBTIQ+, su presidenta Erika Montesinos aseguró que los avances de los últimos años han convivido con periodos de estancamiento y retroceso. Fuimos avanzando en políticas públicas, en incorporación y hubo un gran avance entre el año 2010 y 2021. No solamente a nivel de gobierno, sino también que en el plano legislativo, afirmó Montesinos. La dirigente acusó además retrocesos en áreas como educación y salud. Según sostuvo, se han retirado circulares vinculados a convivencia escolar y reconocimiento de estudiantes de diversidad sexual, especialmente estudiantes trans. Montesinos también cuestionó recortes en programas de salud y apuntó particularmente a recursos destinados al VIH. La presidenta de la Fundación Poderes LGBTIQ+, afirmó además que existe cansancio frente a la dependencia de los gobiernos de turno para avanzar en estos derechos.
2: Años de estancamiento, años de muchas leyes, de muchas cosas positivas, pero actualmente enfrentamos retrocesos. Se están sacando todas esas cosas, entonces al final yo creo que las personas LGBT, y yo creo que es un discurso general, estamos un poco cansadas de depender de los gobiernos de turno. Entonces es lo mismo que pasa con los municipios, ¿no? O sea, los municipios es como si hay un alcalde o alcaldesa que es progresista, podemos avanzar, pero después llega otro que no es progresista y borra todo. Entonces en ese sentido, creo que no basta solamente de que sean gobiernos a favor de nuestros derechos, sino que hay una cultura que no ha cambiado, ¿no? Una cultura de discriminación que está ahí, es decir, hay dos fuerzas antagonistas, digamos, este progresismo, pero también están los fundamentalismos ahí arraigados, digamos, en nuestra cultura, en nuestra sociedad.
1: En la misma línea, el fundador del Movimiento Integración y Liberación Homosexual Móvil, Rolando Jiménez, evaluó con distancia el rol que ha tenido el Estado durante las últimas décadas. Si tuviera que ponerle nota, habría que ponerle un 4, afirmó el fundador del Móvil. Jiménez aseguró que gran parte de las políticas públicas en esta materia surgieron desde las propias organizaciones sociales y acusó retrocesos en políticas públicas que ya estaban implementadas. Lo único que hicieron fue torpedear e ideologizar lo que ya había, sostuvo llamando a consolidar políticas permanentes y no sujetas a cambios de administración. Desde la Fundación Iguales, su directora ejecutiva, María José Cumplido, destacó los avances legales que tuvo Chile en las últimas décadas, aunque advirtió un escenario de retroceso frente a estos cambios. El Estado avanzó notablemente en igualdad legal, con la ley antidiscriminación y la ley de matrimonio igualitario y la ley de identidad de género, señaló. Cumplido aseguró que hoy el desafío está en garantizar acceso real a derechos básicos y no solamente avanzar en legislación. Escuchemos.
3: Lo que falta principalmente es políticas públicas capaces de asegurar la igualdad de oportunidades en el acceso a derechos. ¿Y qué quiero decir con eso? Que si bien podemos tener, por ejemplo, un sistema público de salud, para las personas trans es muy difícil acceder al derecho a la salud cuando no hay profesionales capacitados, cuando aún hay discriminación y cuando aún hay violencia. En otro ejemplo, seguimos viendo la violencia que hay en los colegios, que por cierto es un problema que se extiende más allá del mundo LGBT, pero vemos que particularmente en la población de estudiantes LGBT hay mucho más violencia y eso impide el acceso al derecho a la educación de esos estudiantes.
1: Las tres organizaciones coincidieron en que uno de los principales desafíos pendientes sigue siendo consolidar políticas públicas permanentes en áreas como educación, salud, vivienda y trabajo, más allá de los cambios de administración. Diana.
0: Mirada entonces, reflexiones a propósito de esta fecha, convocatorias además en nuestro país, pero también en otros lugares del mundo que revelan todavía que queda bastante en avanzar, en empatía, en respeto al otro, bueno, y que como lo decía la entrevista, esto no solo se limita a veces a lo que estamos conversando hoy, sino que en otros asuntos también como migración, se le ponen como subtítulos a las personas, así que queremos aportar también con esas reflexiones. Versión que además también va a estar en radio.uchile.cl este fin de semana. Gracias, Alexis. Buena tarde.
1: Buena tarde.

0: Segunda edición de Radio Análisis, 13 horas 20 minutos. Editorial Santillana, a través de su sello Lo que Leo, presenta Exploradores de la Costa, guía para conocer el litoral de Chile. Un libro informativo ilustrado que invita a niñas, niños y jóvenes y personas adultas a acercarnos al mar desde la curiosidad, la observación y el asombro. Escrito por la educadora especializada en conservación oceánica y cofundadora de la Red de Educación Latinoamericana para el Océano, Yolanda Sánchez, junto a Catalina Mekis, el libro propone este recorrido por los ecosistemas costeros de Chile, combinando rigor científico, experiencia educativa y un lenguaje cercano e inclusivo. Así lo comentó Catalina Mekis, socióloga, ilustradora y autora especializada en divulgación científica para niños y niñas.
1: Es un libro que tiene más de 180 páginas, para el cual desarrollé más de 450 o algo así ilustraciones especialmente pensadas y creadas para ir dando cuenta de distintos paisajes costeros, playas de arena, las costas de roca, donde uno puede encontrar piscinas intermareales. Y a través de la descripción de estos paisajes costeros, lo que pretendemos es y revelando las complejas relaciones que sostienen justamente estos ecosistemas. Tratamos siempre de usar un texto súper claro, accesible, que introduzca conceptos científicos, pero sin perder siempre una mirada cercana, sensible.
0: Además, se abordan problemas socioambientales contemporáneos, promoviendo el pensamiento crítico, cuidado del entorno y una relación más consciente con el océano. Catalina Mekis destacó que querían crear un libro que acompañara exploraciones reales en la costa, despertar preguntas y ayudar a mirar el mar con más atención y cariño.
1: Lo que pretendemos con este libro es que, más que se convierta en una guía cerrada con toda la información acerca de la costa chilena, es que sea una obra que nos invite a observar, a hacernos preguntas e investigar. Así, lo que hicimos fue también incluir actividades prácticas y experienciales, por ejemplo, medir la marea, crear un algario o ilustrar conchas, para que justamente los lectores, las lectoras, puedan realizarlas tanto en terreno como en contextos educativos. Así quisimos que este libro, o sea, lo que pensamos, lo que planificamos, fue que este libro se convierta en una guía de exploración y también en una herramienta pedagógica.
0: Sus autoras estuvieron ayer en Las Cruces, en el litoral central, haciendo un lanzamiento territorial con presencia también de estudiantes. Y en el caso de Santiago, será mañana sábado a las 11:30 de la mañana en la librería Libro Verde, ubicada en Orrego Luco 51, Providencia.

0: La temporada de concierto de percusión que se inició en abril en el Auditorio Consistorial de Coquimbo con el grupo brasileño Martelo tendrá su segunda jornada este 15 de mayo, ahora en el Teatro Municipal de La Serena, con la presentación del destacado percusionista y compositor argentino Carlos Pacelli, el músico autor de un importante catálogo de partituras actuales para percusiones, estrena en Chile su concierto El Toca Ruidos. Es parte de este ciclo que por segundo año está abriendo espacios a nuevas audiencias interesadas en músicas creativas, contemporáneas y sobre todo inesperadas. Santiago Kushnir, percusionista, creador y productor de la actual temporada de concierto de percusión, compartió más detalles sobre el encuentro que este viernes tendrá entonces sobre el escenario del Teatro Municipal de La Serena al argentino Carlos Pacelli, presentando su más reciente trabajo.
1: Como bien lo dice el nombre, la propuesta es llevar a la percusión al frente del escenario, que sea la protagonista en cada uno de los conciertos. Nosotros, tanto en la primera temporada como en esta segunda temporada que estamos transcurriendo, hemos convocado a grandes referentes del medio, tanto acá en Chile, como en Argentina, como en Brasil, y a su vez en diferentes formatos. El año pasado nos focalizamos sobre todo en solistas latinoamericanos, y este año estamos también convocando no solo solistas, sino también ensambles y dúos. En el caso particular de este viernes 15 de mayo, vamos a tener al gran percusionista y compositor Carlos Pacelli desde Argentina, que se presenta por primera vez en La Serena y nos va a traer uno de sus últimos trabajos con el que ha girado bastante, que se llama El Toca Ruidos. En este trabajo él utiliza instrumentos de percusión tradicionales que los fusiona con electrónica y con secuencias, que a su vez utiliza ritmos folclóricos tanto argentinos como latinoamericanos. También utiliza visuales en vivo que él mismo va disparando.
0: La percusionista serenense es parte del equipo de este encuentro musical en el norte. Señala que a través de la percusión, que es un universo instrumental, queremos que la gente se acerque nuevamente a la emoción de lo primitivo. La percusión tiene esa relación y poder intrínseco en el humano, al igual que la voz, el baile y el ritmo son manifestaciones ancestrales. Fechas entonces de esta segunda temporada de conciertos de percusión en el Teatro Municipal de La Serena a las 20 horas, hoy 15 de mayo, ya comentábamos con el argentino Carlos Pacelli, el 6 de junio con Chac Duo, chilenos, y el 24 de julio con Ta, haciendo una fusión entre Argentina y Chile. Detalles en radio.uchile.cl.

0: combinación de factores ha vuelto a situar a Cuba en el centro de la agenda internacional, a una combinación de crisis energética, sanitaria, económica, que se le suma la constante presión de Estados Unidos, configurando uno de los escenarios más complejos para el gobierno castrista en décadas. Tema del internacionalista Javier Pérez. Buena tarde.
1: Buenas tardes, Diana. En claro, a una economía ya frágil se han sumado nuevas presiones externas. La ofensiva de Estados Unidos por reforzar su influencia en América Latina, la caída del apoyo venezolano y el endurecimiento del embargo empujan a la isla a una crisis que hoy mantiene al límite al gobierno de Miguel Díaz-Canel. Aunque la atención de Washington se desvió momentáneamente por la guerra con Irán, eso no implicó un alivio real para La Habana. La presión estructural se ha mantenido y en estas últimas semanas la situación ha vuelto a escalar hacia un punto crítico, especialmente en el ámbito energético. Ayer nada más el ministro de Energías y Minas, Vicente de la Olevi, confirmó que Cuba enfrenta nuevamente un colapso en su sistema eléctrico. Las reservas de diésel y combustible se agotaron, obligando al país a sostener su red únicamente con el petróleo nacional, algo de gas natural y limitadas energías renovables. Esto ha derivado en apagones masivos que en algunos casos se extienden hasta por 22 horas diarias en distintas zonas del país. Si bien los cortes no son algo nuevo dentro del país, la frecuencia e intensidad han aumentado en los últimos meses tras la pérdida de los apoyos externos clave. El gobierno ha reconocido que la situación es actualmente crítica, especialmente tras el agotamiento del petróleo enviado por Rusia a fines de marzo, y que Cuba apenas produce el 40% del combustible que consume, lo que la hace altamente dependiente de importaciones que hoy no están llegando. Frente a ese escenario, las autoridades han insistido en avanzar en una transición energética como una estrategia de supervivencia, pero que según expertos solo ofrece un alivio temporal. La crisis ha reactivado las protestas en La Habana y otras ciudades, y el deterioro de servicios básicos como el agua, la salud y el acceso a medicamentos han incrementado este malestar social, configurando un escenario que está transitando hacia una crisis humanitaria en desarrollo. En paralelo, mientras el gobierno cubano responsabiliza las sanciones estadounidenses, es desde Washington, con Marco Rubio, el secretario de Estado a la cabeza, se atribuye esta crisis a las fallas estructurales del modelo. Escuchemos lo que nos dice el secretario de Estado en perfecto español.
2: Lo que está pasando en Cuba es inaceptable y es una amenaza a los Estados Unidos tener un Estado fallido, es un Estado que no funciona a 90 millas de nuestra costa, peor que nunca, y con un régimen que no solamente no permite la actividad política abierta, sino está destruyendo económicamente la vida de los cubanos. Le estamos ofreciendo al pueblo cubano 100 millones de dólares de ayuda humanitaria y el régimen lo está rechazando. Así que es importante que el pueblo cubano sepa que hay disponible en este momento comida, medicina, ayuda humanitaria en exceso de 100 millones de dólares que el régimen de Estados Unidos, que el régimen no está dándole la oportunidad de que se pueda distribuir.
1: Tras estas declaraciones, Rubio reforzó su postura señalando que la economía y el sistema político de la isla están rotos y que no es posible revertir la crisis mientras la actual dirigencia y la cúpula militar continúen en el poder. Además, insistió que la propuesta de asistencia no pase por este gobierno cubano, sino que sea distribuida a través de organizaciones independientes. En este escenario es entonces que Estados Unidos ha intensificado su presión diplomática e incluso ha abierto canales inusuales de diálogo, incluyendo contactos directos entre la CIA y autoridades cubanas. O sea, ayer nada más vimos una reunión entre los altos directores de la CIA y el gobierno cubano en un acto inédito de la diplomacia de ambos países, todo en medio de una estrategia cuyo objetivo final sigue siendo incierto, desde forzar una transición política hasta reconfigurar su influencia sobre la isla en un momento de máxima fragilidad interna, Diana.
0: Bueno, van a quedar ahí algunas preguntas, por ejemplo, ¿qué está de fondo en estas intenciones de Estados Unidos que busca Trump con esta ofensiva sobre Cuba? ¿Es probable que veamos una incursión militar estadounidense en la isla como fue en Venezuela a inicios de este año, que marcó ahí un momento crítico?
1: Claro, claro. Siempre es probable. Trump es un tipo bien impredecible y lo ha demostrado en este poco más de un año que ya lleva en el gobierno. Siempre es una posibilidad, pero sin embargo, hoy se configura un escenario más o menos distinto. Necesita dar una victoria para su electorado, sobre todo latino, que ha estado bien polémico con todo lo que pasó con las deportaciones y el ICE, y que fue un votante clave para llevarlo nuevamente a la Casa Blanca. Pero sin embargo, cada vez enfrenta más restricciones dentro de su propio partido. Hay personajes personajes bien importantes y altos políticos del Partido Republicano que se están oponiendo a cualquier tipo de intervención militar o guerra, ya desgastado por lo que está pasando en Irán. Pero sin embargo, como decíamos, Trump es un tipo impredecible y cualquier cosa puede pasar con él.
0: Comentario del internacionalista Javier Pérez. Muchas gracias y nos reencontramos el lunes.
1: Nos vemos.
0: 13 horas 32 minutos, breve pausa y al regreso, como cada viernes, bloque deportivo.

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0: ¿Qué tal, Diana? Muy buenas tardes. Un saludo para ti y, por supuesto, para todas y todos quienes están con nosotros a esta hora de la tarde para iniciar un nuevo resumen deportivo acá en Radio Análisis, con varios temas relacionados, por cierto, con nuestras y nuestros deportistas que están participando en diversas competencias en nuestro país y en el mundo. Y vamos a partir con el ciclismo, porque el ciclismo nos ha dado mucha noticia últimamente y, afortunadamente, noticias positivas, a lo que demuestra que el ciclismo nacional está pasando por un gran momento. A las destacadas actuaciones de Catalina Soto en el circuito europeo, estuvimos revisando su participación en la Vuelta a España hace poquito, y lo que está ocurriendo, de hecho, en estos precisos momentos con Vicente Rojas en el Giro de Italia, hay que sumar la muy buena actuación que el único equipo categoría continental de nuestro país, el Plus Performance CEO Sport, consiguió la semana pasada en Brasil, donde sumó importantes victorias en la Vuelta de Sao Paulo y también el desafío Das Américas. Pilar importante de esta actuación es la persona que tenemos a esta hora en línea. Nos referimos al integrante del equipo Plus Performance CEO Sports, Francisco Kotsakis, a quien saludamos a esta hora de la tarde. Francisco, ¿cómo estás? Bienvenido acá a Radio Universidad de Chile.
1: Hola, buenas tardes, gracias a usted por este espacio para poder hablar de ciclismo.
0: No, Francisco, gracias a ti por respondernos y preguntarte respecto del balance, ¿no?, que hacen como equipo de esta gira por Brasil y que culminó con estos resultados tan positivos.
1: Sí, la verdad, estamos como equipo muy, muy contentos y conformes con el con el balance de la participación, porque, bueno, primera vez que empezamos ya a obtener triunfo a nivel del América Tour. Así que la verdad que fue una gira súper importante que nos posiciona adelante. De hecho, el equipo, gracias a los puntos UCI que pudimos rescatar, subió en la tabla al número noveno del ranking del América Tour. Así que, nada, estamos súper contentos.
2: ¿Qué tal, Francisco? Sí, estábamos ahí en la introducción comentando que el Plus Performance es el único equipo actual con la categoría continental, categoría que en definitiva les permite participar del circuito profesional. Cuéntanos un poco de este trabajo que hacen y cómo se han ido consolidando como equipo.
1: Sí, bueno, el equipo Plus Performance es el único equipo continental actualmente en Chile y tercero en la historia del ciclismo chileno. Así que sí, ha sido un equipo que ya tiene 3 años de trayectoria, ya se está consolidando. Y nada, la verdad que competimos con el mayor nivel de América entero y también a veces tenemos la oportunidad de competir con países extranjeros ya del viejo continente. Así que ha sido un proceso largo, la verdad, y hoy en día ya el trabajo se puede decir que se está consolidando con victorias, tanto mía como de compañeros, así que somos un equipo muy fuerte con muchas características en los corredores. Así que nada, hoy en día ya podemos estar por fin consolidando con victorias.
0: Sí, mencionabas a tu compañero ahí, Tomás Quiroz, que es un ciclista muy joven, 23 años, como gran parte del equipo Plus Performance. Son todos bastante jóvenes con mucha proyección. De hecho, Francisco, tú eres el más experimentado, el más con más recorrido, por así decirlo, del equipo, y tienes tan solo 27 años.
1: Sí, tal cual. Bueno, es un equipo que siempre se ha enfocado en formar, ¿no es cierto?, corredores desde la sub-23, que es la categoría que parte los 18 años hasta los 23 años. Y hoy en día ya esos corredores, bueno, casi todos, la mayoría tienen 24 años, y como bien dijiste, yo con 27 soy el más grande. Así que la verdad que somos un equipo joven, pero ya con una trayectoria, ¿no es cierto? Entonces, gracias a esto mismo que ya hemos podido tener este roce internacional, es que hoy en día ya se nos está abriendo las puertas.
2: Sí, claro, hablábamos de estos buenos resultados en el presente, toda esta trayectoria, pero cuéntanos, ¿cuáles son los próximos desafíos?
1: Bueno, ahora veníamos de un periodo bien intenso de competencias desde diciembre. Ahora tenemos una especie de baja estos meses, que terminaba con la Vuelta a Sao Paulo. Y ya en agosto volvemos a la competencia con Vuelta a Colombia, y luego también volvemos a Brasil a una UCI 2.2 que va a ser Bueno, en este momento se me olvidó la competencia, pero por ahí empieza el calendario con Vuelta a Colombia en agosto.
0: Uh-huh. Estamos conversando con Francisco Kotsakis, ciclista chileno, integrante del equipo Plus Performance Cibo Sport, un equipo categoría continental. Para quienes no tienen mucha noción al respecto de cómo funciona esto del ciclismo profesional, hay distintas categorías de equipo. Están los equipos World Tour, que podríamos decir son los grandes presupuestos a nivel mundial que disputan las grandes competencias, los tours, etcétera, etcétera. Luego vienen los equipos Pro Tour y posteriormente los equipos continentales, que están divididos en diferentes regiones del mundo y que permiten entonces disputar estas pruebas que son de carácter profesional. Y Chile tiene un solo equipo en esta categoría, que es precisamente el Plus Performance. Francisco, ¿cómo ves el estado actual del ciclismo chileno? Porque te lo pregunto porque estamos hablando de un deporte que debe ser con los de mayor tradición en nuestro país, pero que lamentablemente por una u otra razón no se ha podido consolidar a nivel internacional. Pero en el último tiempo hemos visto cómo diversas figuras jóvenes como Catalina Soto, Vicente Rojas, que los nombrábamos, más otros que vienen desde atrás, que ya incluso han conquistado campeonatos panamericanos, se han ido ganando un espacio en el extranjero. ¿Cómo ves tú esta situación?
1: Sí, yo creo que el ciclismo chileno, bueno, ha tenido alta y baja, ¿no es cierto? Pasó por un gran periodo de que se nos complicaron las cosas a nivel internacional, ¿no es cierto? Porque la verdad que tenemos muy buenos jóvenes ciclistas, pero es muy difícil el salto a empezar a correr internacional, ¿no es cierto? Y hoy en día estamos con una generación súper buena que lo ha demostrado, como tú bien nombraste, a Catalina Soto, a Vicente Rojas. Tenemos Junior y un par de sub-23 también corriendo en Europa. Entonces, creo que estamos volviendo a una generación buena del ciclismo, que los inversores, ¿no es cierto?, y los auspiciadores están volviendo a creer en el ciclismo, y creo que de a poco se está volviendo ese ciclismo anterior que tenía la Vuelta a Chile, que tenía competencia UCI en el país. Así que, nada, yo creo que estamos volviendo a un ciclismo de alta competencia, pero gracias a estos

0: entregar ahí unos minutos para mirar más en lo personal, cómo te encuentras, cómo calificarías tú el actual momento deportivo, sobre todo ahora luego de este envión, impulso que significó tu victoria en la Vuelta a Sao Paulo.
1: Sí, yo creo que en este momento de mi trayectoria deportiva estoy en el mejor momento, tanto físicamente como con experiencia y trayectoria, ¿no es cierto? Que es muy importante a la hora de enfrentarse a las competencias. Así que, nada, sé que hay detalles que se pueden afinar más, pero también sé que estoy en la competencia de poder disputar también, que mi gran sueño, que es ser campeón panamericano.
2: Bueno, ojalá así sea, Francisco, y vamos a estar acompañando tu carrera, por supuesto, y también la del equipo Plus Performance, que también nos están representando ahí en las rutas del continente. Así que muchas gracias, Francisco, y te esperamos tener pronto. Un abrazo.
1: Bueno, muchas gracias.
0: Gracias, buena tarde.
1: Un saludo.
2: Sí, agregar a propósito que estamos hablando de ciclismo, y ya que lo hemos nombrado un par de veces a Vicente Rojas, hoy se cumplió la séptima etapa del Giro de Italia, un recorrido que abarcó 244 kilómetros entre la localidad de Foggia y la cima del Monte Blockhaus. El chileno remató en el puesto número 80 en esta etapa, que fue la primera con final en alto, es decir, en montaña, de este Giro 2026. La competencia de hoy, la etapa de hoy, fue ganada por el gran favorito de la prueba, el danés Jonas Vingegaard, y la clasificación general la sigue encabezando el portugués Alfonso Eulalio. Esto va a continuar este fin de semana. Hay más metas de montaña, más finales en alto, así que se pone bueno el Giro, y independiente del lugar en el cual llegue Vicente Rojas, su gran objetivo en este, su primer Grand Tour, es terminar. Así que hasta ahora va bien el chileno Vicente Rojas.
0: Si nos vamos a quedar en el ciclismo, pero interior, vamos a algunas competencias de ciclismo pista en nuestro país, porque desde este miércoles y hasta mañana sábado, 16 de mayo, el velódromo de Peñalolén recibe la America's Truck Cup 2026, un evento de ciclismo, como decíamos, de pista internacional, con la presencia además de 100 ciclistas y de 12 países, además de la delegación chilena. Están presentes también las de Brasil, Argentina, Uruguay, Colombia, México, también España, Trinidad y Tobago, Suecia, Cuba y Estados Unidos. En los primeros días de competencia ya se han dado algunos resultados positivos para nuestro país. En el Keirin, la chilena Daniela Colilef obtuvo la medalla de plata. Scarlett Cortés se impuso en la prueba del Omnium con un total de 40 puntos, mientras que en la carrera por puntos, el joven Ignacio Mambrán se colgó la medalla de oro. Escuchemos a Ignacio, quien resaltó la importancia de que este tipo de eventos se desarrollen en nuestro país.
3: Muy bueno, nos ayuda a nosotros a tener roce internacional y qué bueno que vengan otras selecciones, otros países a competir aquí. Al ser una copa con puntos UCI, le sirve a todos los países para juntar puntos, clasificar a algunas competencias, así que es algo muy importante para todos.
2: Sí, además de ciclismo convencional, se desarrollan también pruebas de paraciclismo, donde el chileno Manuel Opazo ha sido una de las figuras destacadas, obteniendo 3 medallas. El pedalero nacional explicó cuáles fueron las motivaciones que lo llevaron a practicar el ciclismo competitivo.
4: Yo llevo compitiendo en ciclismo aproximadamente 3 años y medio. Antes hacía otro deporte y encontré la bicicleta, la libertad de poder moverme, ya que a mí me falta una pierna, en notario, y la libertad de poder moverme, conocer, sentir y poder competir.
2: Bueno, las competencias continuarán durante este fin de semana ahí en el velódromo de Peñalolén, y la entrada es completamente gratuita.
0: Noticia de la semana esta, porque en algún momento incluso se habían hecho convocatorias oficiales por parte de las autoridades. Bueno, finalmente la ministra del Deporte, Natalia Ducó, salió a reafirmar el compromiso del gobierno con la candidatura de Chile para albergar los Juegos Olímpicos de la Juventud 2030, luego que el Comité Olímpico Internacional decidiera aplazar la visita inspectiva de su grupo de trabajo a Santiago. La determinación del organismo internacional responde a la necesidad, comillas, de perfeccionar el formato de selección y las implicancias del evento, situación que generó dudas respecto del futuro de la postulación chilena. Sin embargo,

0: Desde el Ejecutivo insistieron en que el proyecto sigue adelante con toda la fuerza. La secretaria de Estado recalcó que la postulación de Chile entonces continúa y que se está a la espera de reagendar la visita de los representantes del Comité Olímpico Internacional.
1: Bueno, el Comité Olímpico Internacional tiene todo el derecho de revisar y con vistas de mejorar, ¿no es cierto?, estos juegos. Creo que tienen un tremendo potencial. Estos son unos juegos nuevos y creo que están en todo el derecho de evaluarlos para la mejora. Nosotros seguimos postulando con mucha fuerza, la postulación sigue en pie y nosotros vamos a recibirlo este año en otra fecha que estamos a la espera de la confirmación.
0: En esta línea, Ducó enfatizó que el gobierno encabezado por el presidente José Antonio Kast mantendrá el respaldo institucional a la iniciativa junto al Comité Olímpico Chileno. El presidente lo ha dicho, el ministerio lo ha dicho, el Comité Olímpico Chileno lo ha dicho y seguimos nosotros con nuestra misma postura, incluso más fuerte. Cito ahí a la ministra Ducó en unos juegos, Claudio, que... bueno, quienes están permanentemente cubriendo esta agenda deportiva han tenido ciclos complejos, además en contextos de pandemia, bueno, y esto de la mano con todas las postulaciones que Chile está haciendo para competencias de alto nivel internacional y que Chile finalmente sea sede.
2: Sí, y uno de esos competencias, uno de esos juegos son los Juegos Mundiales de Olimpiadas Especiales 2027, que por cierto, Olimpiadas Especiales Chile anunció oficialmente a Israel Castro como su nuevo director ejecutivo, dando inicio a una etapa decisiva en el camino hacia Santiago 2027. Con una amplia trayectoria en la gestión pública, donde se desempeñó como director nacional del Instituto Nacional de Deportes IND, Castro afirmó que asume el desafío con una mirada centrada en la gestión del deporte como herramienta de inclusión real. El ex director del IND y ahora director ejecutivo de Olimpiadas Especiales Chile comentó parte del enfoque que tendrá su gestión.
3: Bueno, lo que nosotros tratamos de hacer desde Olimpiadas Especiales Chile es promover el deporte en personas con discapacidad intelectual. Como dato, solo en el sistema escolar tenemos 100.000 niños que tienen algún tipo de condición, así que esto es una manera no solo de que hagan deporte, que tengan actividad física y todo lo positivo que eso conlleva, sino que también es una manera de incluirlos en la sociedad, y esos son los valores que estamos precisamente promoviendo, y esa es la importancia que tienen estos Juegos Mundiales, que es un gran evento deportivo, pero también una oportunidad para visualizar todo lo que tiene que ver con los elementos de inclusión en nuestra sociedad.
2: Sí, entre sus responsabilidades, Castro liderará la conformación del Team Olimpiadas Especiales Chile, la delegación que representará a nuestro país en Santiago 2027, impulsando un proceso que buscará fortalecer el desarrollo deportivo, humano y competitivo de nuestros atletas. Y de Olimpiadas Especiales pasamos al golf, porque tras quedar ausente del Máster de Augusta, Joaquín Niemann volvió a jugar un Major y este jueves se comenzó su aventura en el PGA Championship, que se está disputando en el Aronimic Golf Club de Newton Square en Pensilvania. El chileno, que recordemos es jugador del LIV, este tour paralelo al PGA, clasificó a este torneo luego de ser octavo en la versión 2025 y ayer tuvo un correcto primer día de competencia. Niemann terminó su jueves en el puesto 10 con un score acumulado de un golpe bajo el par. El golfista chileno se mostró conforme con su primer día de competencia.
4: No sé, pude solucionar bien desde los lugares en los que estuve un poco más complicado. Siento que nos mantuvimos mucho en la estrategia de ser un poco menos agresivo, sobre todo estando en situaciones un poco fuera de posición, y también hay muchas banderas, sobre todo en estos greens con hartas lomas y pendientes y runoffs y de todo. Creo que mantenerme paciente en la estrategia y jugar mis tiros y ir poco a poco, creo que me ayudó a ir un poco más paciente quizás también durante la ronda.
2: Sí, bueno, a esta hora está Joaquín Niemann disputando su segundo día de competencia. Lamentablemente hizo un bogey en el segundo hoyo, con lo cual está a par en su tarjeta, lo que lo ubica en el tier 29 de la clasificación general.
0: Claudio, el cierre, comentar, podemos decir, tres titulares. El primero, este fin de semana comienzan los playoffs de la Liga Cheri Apertura 2026 del básquetbol chileno, con los 8 mejores equipos de la competencia ya definidos. Las series se jugarán al mejor de 5 encuentros y definirán el inicio del camino rumbo a la final única de esta competencia, que se disputará el próximo 13 de junio en el Polideportivo del Parque Estadio Nacional. El segundo, la atleta chilena Martina Bail debutará mañana sábado a eso de las 7 de la mañana en la Liga Diamante de Shanghái, China, primera fecha del reputado circuito que reúne a las y los mejores atletas del planeta. Disputará de manera directa la final de los 400 metros planos y buscará mejorar sus marcas personales. Y el último, nos vamos al norte del país, porque desde hoy y hasta el domingo se desarrollará la final del circuito sudamericano de voleibol playa. El Team Chile tiene ahí 4 duplas en competencia, una de ellas sin duda los destacados Primos Grimalta.
2: Así es, así que mucho deporte este fin de semana y lo vamos a estar comentando también la próxima, Diana.
0: Muchas gracias, Claudio. Buena tarde, buen fin de semana. 5 minutos para las 2 de la tarde en este viernes 15 de mayo de 2026. Muchas gracias por su sintonía. Seguiremos actualizando también. Bueno, tenemos a las 7 de la tarde Política en Vivo con un cierre de semana contingente nacional e internacional, pero también a través de nuestro diario electrónico todo el fin de semana, radio.chile.cl, y de nuestras redes sociales. Gracias al equipo. Nos reencontramos pronto.
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1: 13:57.
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3: Hola, mi nombre es Esteban Ramírez, licenciado en Astronomía de la Universidad de Chile, miembro del Grupo de Divulgación Astronómica, ANTU Guyén, y colaborador de la Fundación Chilena de Astronomía. Estamos viviendo una revolución de los datos. Las nuevas tecnologías, la explosión de las redes sociales y la generación masiva de contenido han significado una producción de datos sin precedentes en la historia de la humanidad. Esta era del Big Data tiene como punta de lanza a los instrumentos de observación astronómica. Los datos que provienen de los observatorios se pueden comparar en cantidad con los producidos por Netflix, Facebook o Instagram. Sin ir más lejos, el proyecto ALMA, ubicado en el norte de nuestro país, genera alrededor de 1 TB diariamente. Próximamente, también en el norte de nuestro país, estará en funcionamiento el observatorio Vera Rubin, el cual se estima que en 6 noches sea capaz de capturar todo el cielo, con lo cual se espera descubrir millones de nuevos objetos de interés astronómico. En una sola noche, este telescopio podría producir 15 terabytes de datos. Este y otros proyectos de observación tanto más ambiciosos significan un gran desafío estructural, pero más desafiante aún es que seamos capaces de extraer todo el conocimiento posible a partir de esta enorme cantidad de datos. La ciencia de datos y la astronomía van al acecho de esta información que solo está esperando que formulemos las preguntas correctas. 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

0: La hora en Radio Universidad de Antofagasta.
1: Las 14 horas y 29 minutos.
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4: Del libro Pampinos y Salicheros de Mario Bamonde, de julio del año 1973, quiero rescatar un texto en ese pequeño libro o pequeña revista, según como lo podamos ver. Escribió acerca de los puertos del salitre. Hay una vieja fotografía de la rada de Iquique en la cual se pueden contar más de 100 veleros anclados. Y hay otra de Taltal, con unos 120 apegados a la costa. Lo mismo sucedió en Tocopilla, en Pisagua y en todos los puertos del salitre. Era hermoso el espectáculo de los veleros, con su ritual de arribo y su ceremonial de zarpe, sus cuatro mástiles y sus tres palos, con sus velas desplegadas y su marinería en la borda y en sus ocupaciones. Era hermoso verlos aparecer en la boca del puerto cuando en la capitanía tocaban las campanas anunciadoras y trataban de arribar hasta el fondeadero a pesar de las corrientes y del viento. Había veces en que esta lucha duraba días y al final tenía que partir un remolcador a buscarlos. Llegaban agotados, después de un viaje de 2 meses o más, en que la soledad del océano y la voz del viento les cantaban sus largas singladuras. Los capitanes de estos veleros fueron famosos, especialmente cuando ya habían recibido sus insignias de albatros. Entonces hablaban del Cabo de Hornos y sus abismos, de los temporales que alguna vez enfrentaron en medio de la desesperación. Algo de mito, algo de leyenda, surgió en torno a sus cascos veloces y a su arboladura insustituible, especialmente cuando los veleros franceses entraron en franca competencia con los veleros alemanes y los capitanes rivalizaban en hombría y en audacia, y se contaban historias increíbles, verdaderas hazañas de navegación en la ruta entre Europa y estos puertos nortinos, porque la navegación había sido directamente desde Hamburgo a Tocopilla, o de Liverpool a Taltal, o de Burdeos a Iquique. Dicen, es lo que dicen, que estos veleros requerían de varios kilómetros de un poderoso cable para sostenerlos, y sostener también los varios cientos de metros de lona en todas sus velas desplegadas. Y dicen que la fuerza del marinero también debía ser excepcional para manejar esas cordaduras, ese velamen, esa rueda del timón cuando las iras del mar arremetían contra sus bandazos. Con razón, cuando llegaban al puerto y fondeaban, los marineros, dominados por una desesperación de 2 meses o más, se desbandaban del buque y se emborrachaban con un hartazgo insaciable. Por las calles del puerto se iba el escándalo de la bulla marinera, arreando la fiesta de esos 20 o 30 o más veleros anclados. Los primeros embarques, por ejemplo, por Pisagua Viejo, debieron hacerse en las balsas de cuero, de lobo, de los changos. No había muelles acondicionados y los lanchones no podían acercarse hasta la playa. Se conservan cartas de comerciantes dirigidas a otros de cobija, consultándoles la posibilidad de adquirir ahí o en Paposo esas balsas de cuero de lobo, pero nuevas. Los veleros y el ritmo creciente de la industria salitrera obligaron a la transformación de los puertos. El cambio que tuvo la costa en la zona norte en la segunda mitad del siglo pasado fue vertiginoso. El crecimiento de Iquique, por ejemplo, fue a parejas con el desarrollo salitrero de ese sector. A mediados del siglo XX, ya era un puerto floreciente, que fue declarado puerto mayor también. Estamos hablando hace casi más de 180 años. Por ejemplo, en 1861 se hablaba de la construcción de un ferrocarril salitrero, el mismo que inauguraría sus humos 10 años después. Otro tanto le sucedió a Pisagua, que comenzó a formarse en la extensa playa junto a Pisagua Viejo en 1836, cuando las primeras oficinas de parada de Sapiga aumentaron los embarques y la antigua caleta colonial resultó muy estrecha y poco segura. Era entonces un crecimiento acelerado que incorporaba con rapidez las nuevas técnicas de la vida industrial. En ese Pisagua se empezó a hablar del ferrocarril por los mismos años en que se puso en marcha el de Iquique y que fue inaugurado en 1874. Pero fue la discordia salitrera previa a la guerra de 1879 lo que obligó a los chilenos salitreros de Tarapacá a volver los ojos hacia la patria. Cuando ya se produjo la nacionalización de las oficinas por parte del Perú, se comenzó el cateo y se comenzó a acelerar toda la producción en Antofagasta, Tocopilla, Aguas Blancas y Taltal. Las primeras salitreras de este último puerto se abren en 1877 y don Daniel Oliva, que había tenido oficinas en Iquique, abre un puerto denominado Caleta Oliva, en honor a su apellido, para el embarque de los primeros quintales de este desierto. Lo mismo o muy parecido a lo que sucedió en Taltal, pues también sucedió en Tocopilla. Eran tiempos increíbles, tiempos difíciles, donde la audacia y el esfuerzo físico hacían posible las empresas que abrieron esos caminos, pero también se abrió la explotación. Un marinero alemán convertido en novelista, gracias a la impresión de esa costa y de la época, dejó en sus relatos una imagen clarísima. Teodoro Plivier es el novelista, y uno de sus títulos, El último rincón del mundo, es una novela sobre el puerto de Coloso, al sur inmediato de Antofagasta, y 12 hombres y un capitán, un conjunto de cuentos de estos puertos. Así fue. En la primera novela refiere de un modo autobiográfico su vida en Coloso, en la caleta Coloso, y su modo de luchar como mariscador y comerciante con las oficinas salitreras de Aguas Blancas. Todo su comercio fue hecho en fichas pampinas, paciente y esforzadamente, con el tesón de un europeo que viene a amasar una fortuna para encontrarse al final con la estafa, porque las fichas solo tenían valor para el trabajador en su propia oficina, pero no para las personas ajenas a la empresa. Así fue, en esa hora de la noche del salitre, que aparentemente daba para todo, para el amor comprado, para la alegría revuelta del destino, donde también se contaban historias extrañas, pero que al final, casi como a un atardecer, junto con las sombras de esos veleros que se encendían sus faroles de adorno, todo decorativamente, como para decir adiós, no solo al velero, sino que también decir adiós al norte.
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1: 15:01.
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5: El Parque Croata se abre frente al mar como uno de los espacios más concurridos y significativos del litoral antofagastino. Su historia está profundamente ligada a la presencia de la inmigración croata, comunidad que llegó a la ciudad desde fines del siglo XIX y que tuvo un rol decisivo en el desarrollo comercial, social y urbano de Antofagasta. En reconocimiento a ese legado, el sector del borde costero fue nombrado Parque Croacia, denominación reforzada oficialmente por una placa conmemorativa instalada como monumento público. El parque funciona hoy como un punto de encuentro abierto y diverso. Sus senderos, áreas verdes y zonas de sombra invitan a recorrerlo con calma, mientras la vista al horizonte convierte cada jornada en un momento de contemplación. El sonido del mar, combinado con su amplitud y su accesibilidad, lo han transformado en uno de los lugares preferidos para disfrutar la ciudad al aire libre. A lo largo del día, el Parque Croata cambia según quienes lo habitan. En las mañanas predominan los deportes, el trote y la vida activa, y en las tardes llegan familias, grupos de amigos y visitantes que buscan descansar, conversar o simplemente observar el océano. Sus explanadas también han sido escenario de actividades comunitarias, eventos culturales y celebraciones que fortalecen la identidad local. Más que un parque, este espacio recuerda la historia de una comunidad inmigrante que dejó huellas profundas en Antofagasta.
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0: Un amplio estudio longitudinal de la Universidad de California en San Diego reveló que adolescentes que comienzan a consumir cannabis presentan un desarrollo más lento en habilidades cognitivas como memoria, atención y lenguaje. La investigación siguió a más de 11.000 jóvenes durante varios años, analizando su rendimiento y exposición a sustancias. Los resultados apuntan al THC como principal responsable de estos efectos, ya que los adolescentes expuestos mostraron un estancamiento en su progreso cognitivo en comparación con quienes no consumían. En contraste, el CBD no evidenció el mismo impacto negativo. Aunque las diferencias detectadas son moderadas, los expertos advierten que pueden acumularse con el tiempo y afectar al aprendizaje y la vida diaria. Por ello, recomiendan retrasar el consumo de cannabis para favorecer un desarrollo cerebral saludable.
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0: Aunque la fecundidad ha disminuido en Chile, el norte del país mantiene las tasas más altas de embarazo adolescente. Según la doctora Valentina Torres del Hospital Regional de Antofagasta, Tarapacá lidera con 4,1%, seguida por Antofagasta con 2,9% y Arica-Parinacota con 2,8%. El fenómeno es multifactorial e incluye factores como migración, barreras de acceso a salud, falta de información y contextos sociales complejos. En ese sentido, la doctora Valentina Torres enfatizó en la importancia de una consejería empática que promueva el autocuidado, el conocimiento, el consentimiento y decisiones informadas en adolescentes. Otro punto crítico es la brecha entre preferencia y efectividad de métodos anticonceptivos. Mientras el condón es el más utilizado, con una efectividad del 87%, los métodos de larga duración alcanzan un 99,95% de eficacia, pero son poco usados. Desde el Servicio de Salud Antofagasta, se busca ampliar su cobertura, con metas que apuntan a llegar a 8.500 jóvenes en la región. Además, factores de vulnerabilidad como consumo temprano de alcohol, violencia sexual y entornos conflictivos influyen en el embarazo adolescente. La doctora Cristel Iratchet advirtió que estas condiciones impactan en la salud mental y aumentan el riesgo de inicio sexual precoz, por lo que reforzar la educación y el acompañamiento desde la atención primaria resulta fundamental.
1: La hora en Radio Universidad de Antofagasta.
2: Las 15 horas y 32 minutos.
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1: El Congreso chileno reactivó el proyecto de ley boletín 17795-19, actualmente en primer trámite, que busca regular la creación y difusión de contenidos generados con inteligencia artificial, como los deepfakes. La iniciativa pretende establecer límites claros y sanciones frente al uso malicioso de estas tecnologías. Hace algunos años, una imagen o un video eran considerados pruebas confiables. Hoy las herramientas de inteligencia artificial permiten crear contenidos que imitan rostros, voces y gestos con gran realismo, capaces de engañar, facilitar fraudes, difundir desinformación o causar daños reputacionales. El proyecto introduce el concepto de derecho a la integridad digital, que protege la imagen, la voz y el cuerpo de las personas frente a usos no autorizados mediante IA, incluso después de su fallecimiento. Asimismo, define los deepfakes como representaciones digitales falsas que pueden inducir a error sobre la identidad o las acciones de una persona. Además, la propuesta establece obligaciones para las plataformas digitales, como etiquetar el contenido generado con IA, contar con representación legal en Chile y habilitar canales de denuncia que permitan el retiro de contenido en un plazo máximo de 72 horas. El incumplimiento podría derivar en multas, demandas civiles e incluso responsabilidades penales en casos graves.
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1: 15:57.
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4: Venezuela es un jugador menor en el contexto global de la producción de crudo, pero eso no significa que no tenga un papel fundamental en la crisis de hidrocarburos derivada del conflicto entre Estados Unidos e Israel contra Irán. Desde la detención de Nicolás Maduro en enero por Washington, la producción de barriles ha aumentado un 22,9%, una cifra no vista desde 2019. Para José Enrique Arrioja, analista económico del Centro de Expertos Consejo de las Américas, Venezuela se ha vuelto bastante útil para Estados Unidos.
5: En estos instantes, Venezuela se ha convertido en el segundo proveedor de crudo a Estados Unidos después de Canadá. En el equilibrio energético global, la cifra todavía es de poco peso, sobre todo si se contrasta con las producciones, pues, que tienen otros países de la OPEP. Pero hay detrás de estos números fríos y crudos, como lo podamos interpretar, un simbolismo y un valor estratégico geopolítico que es lo que históricamente le ha dado el realce y la importancia a la producción petrolera venezolana.
4: Debido a las sanciones impuestas por Estados Unidos en 2018 y 2019, Venezuela vendía la gran mayoría de su crudo a Asia, sobre todo a China. Pero parte del plan de Washington también es influir en este mercado.
5: En el mes de mayo, prácticamente 600.000 barriles de petróleo se están vendiendo a Estados Unidos. El resto de las exportaciones siguen yendo a destinos en el mercado asiático. Pero definitivamente la presión de Estados Unidos sobre el gobierno liderado por Delcy Rodríguez de cortar relaciones con China están llamadas a que esta recomposición en las ventas de petróleo de Venezuela tienda cada vez más a irse hacia Estados Unidos en lugar de los mercados asiáticos.
4: Estados Unidos tiene especial interés en el crudo de Venezuela, ya que sus refinerías pueden adaptarse al petróleo pesado que el país caribeño produce. Es por ello que se espera que la producción continúe aumentando y generando crecimiento.
5: Se espera una revitalización de las contrataciones de manos de obra. Las compañías al estilo de BP, Repsol, Eni, están ya firmando acuerdos importantes para reactivar o retomar presencia que se tuvo en el país, en el caso de Repsol, triplicar la producción que la compañía tiene hoy en día en Venezuela, unos 45.000 barriles por día. Eso podrían estar llevándose a unos 150.000 barriles por día en los próximos 3 años.
4: Arrioja concluye afirmando que el conflicto en Oriente Medio no convierte a Venezuela en una amenaza económica para el resto de los países de la OPEP, pero pone de manifiesto la importancia geoestratégica de este país en el panorama internacional.
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0: El 7 de mayo de 2026, Chile alcanzará su sobregiro ecológico. Es decir, habrá consumido todos los recursos naturales que el planeta puede regenerar en un año en menos de 5 meses. Este hito se adelantó 10 días respecto al año anterior y marca la séptima vez consecutiva en que el país lidera este indicador en Latinoamérica. El Día del Sobregiro Ecológico, calculado por la Global Footprint Network, refleja el desequilibrio entre el consumo humano y la capacidad de regeneración de la Tierra. En el caso de Chile, el nivel de demanda es tan alto que, si toda la humanidad viviera bajo este modelo, se necesitarían 2,9 planetas para sostenerlo. Desde WWF, Chile advierten que esta tendencia evidencia una presión creciente sobre los ecosistemas. Su director, Ricardo Bochgar, señala que no se trata de un dato aislado, sino de una señal clara de que el país lleva años superando los límites naturales antes de mitad de año. Frente a este escenario, expertos llaman a reforzar medidas de conservación, avanzar en la acción climática y reducir la contaminación. A nivel global, Chile solo es superado por países como Canadá y Estados Unidos, que alcanzan su sobregiro aún más temprano, lo que refuerza la urgencia de cambios estructurales.
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0: Chile es hogar del Bombus dalbomi, el abejorro más grande del mundo, hoy en peligro de extinción. Su drástica disminución se atribuye principalmente a la introducción del Bombus terrestris, especie traída en la década de 1990 para apoyar la polinización agrícola, pero que ha terminado desplazando a los polinizadores nativos. El Bombus terrestris compite por alimento, transmite patógenos y altera los ecosistemas, afectando gravemente al Bombus dalbomi. Además, ha introducido conductas perjudiciales como la perforación de flores, lo que reduce la polinización efectiva y genera desequilibrios ecológicos. Expertos advierten que la eventual pérdida del Bombus dalbomi tendría un impacto significativo en la biodiversidad, ya que cumple un rol irreemplazable en la polinización de plantas nativas. Por ello, hacen un llamado a detener la importación de especies invasoras y a promover el uso de polinizadores locales como medida clave para proteger los ecosistemas.
1: La hora en Radio Universidad de Antofagasta.
2: Las 16 horas y 29 minutos.
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5: Hola, hola, ¿cómo están? Qué grato es volver a encontrarnos en un nuevo capítulo de Música Conciencia. Soy Gladys Ayachida y en nombre de Ciencia, Tecnología y Sociedad CETIS, UA y la Fundación Comorevi, les doy la bienvenida a un nuevo capítulo de este espacio en que compartimos cómo la ciencia está en todas partes y en la música también. Hoy viajaremos a través de la música evocando las raíces con una canción profundamente emotiva, Mi Tierra, de Gloria Estefan. Lanzada en 1993, Mi Tierra es mucho más que una canción, es un homenaje a las raíces, a la identidad y al vínculo emocional con el lugar de origen. A través de su letra, Estefan expresa el profundo vínculo que siente con su país de origen, Cuba, y la nostalgia que experimenta al estar lejos de él. Para comenzar entonces, escuchemos. Esto es Mi Tierra, de Gloria Estefan.

0: Escuchábamos a Gloria Estefan con su tema Mi Tierra. Esta canción habla de la tierra como algo que empuja de raíz y cal, sugiriendo que la conexión con el lugar de origen es tan fundamental como la tierra misma. Pero alguien puede estar preguntándose, ¿qué tiene que ver esto con la ciencia? Sí, desde la neurociencia sabemos que la música tiene una poderosa capacidad para activar recuerdos autobiográficos. Este fenómeno se conoce como memoria evocada por la música y explica por qué una canción puede transportarnos a lugares, personas y momentos específicos de nuestras vidas. Esto ya lo vimos en un capítulo anterior. Pero además, desde la ecología y la geografía humana, el concepto de tierra también adquiere un significado profundo. Nuestra relación con el entorno moldea nuestra identidad. Tal como los ecosistemas están formados por redes interdependientes, los seres humanos construimos nuestra identidad en relación con el territorio que habitamos. En lugares como el norte de Chile, por ejemplo, el desierto de Atacama, no es solo un paisaje, sino una fuente de cultura, historia y adaptación. La ciencia ha demostrado cómo las condiciones extremas de este entorno han influido en las formas de vida, tanto biológicas como culturales. Para conocer acerca de cómo las formas de vida generan identidad, particularmente en Latinoamérica, en Música Conciencia nos hemos contactado con la doctora en Estudios Americanos y académica del Departamento de Comunicación Social de la Universidad de Concepción, Javiera Palacios Rosas. Les invito a escuchar lo que nos compartió.
1: La construcción de la identidad de lo latinoamericano se construye desde diferentes vías, pero una de las formas más significativas es de lo que viene de la vida cotidiana, del barrio, la familia, las tradiciones, la música y especialmente la relación con la tierra o con el territorio, en específico, donde nacemos. Entonces la identidad se define por esta historia compartida que no solo identifica el lugar donde se nace, sino que se transforma en un espacio colectivo que se vive, se siente y trasciende, especialmente en lo que nosotros identificamos como latino. Y cuando una persona migra, tal como dice la canción que acabamos de escuchar, no se deja esa identidad atrás, sino que se lleva consigo, pero entra en un diálogo con un nuevo entorno, con este nuevo lugar que te recibe. Entonces, desde las ciencias sociales, esto se entiende como un proceso de adaptación cultural. Por eso, la migración, y esto es muy importante recalcar, no borra la identidad, sino que la transforma. Porque ser latinoamericano también se construye desde la distancia, desde la nostalgia y desde el recuerdo, pero también desde la alegría, de la experiencia colectiva y de la pertenencia a nuestra tierra que nos vio nacer, pero también la tierra que nos ve desarrollarnos.
0: Saludamos y agradecemos a la doctora Javiera Palacios, académica del Departamento de Comunicación Social de la Universidad de Concepción, por haber profundizado cómo se crea identidad manteniendo el vínculo con el territorio de origen. Y qué importante abordar el migrar a otras tierras desde la biología y la sociología, ya que la migración es un fenómeno que conlleva adaptarse a nuevos entornos e implica cambios fisiológicos, psicológicos y sociales también. En este capítulo hemos visto que Mi Tierra no solo nos invita a recordar, sino también a comprender cómo la ciencia explica ese profundo lazo que sentimos con nuestros orígenes. Así, la música se convierte en un puente entre la emoción y el conocimiento, entre el arte y la ciencia. Y lo más relevante, como mensaje final, sin importar dónde nos encontremos, la tierra donde nacimos siempre será parte de nosotros. Debemos comenzar a despedirnos, solo por ahora. Y recuerda seguirnos en nuestras redes sociales. Nos encuentras como CETYSUA, CETYSUA. Para que encuentres más información de lo que hacemos y de todas nuestras actividades. Soy Gladys Hayashida y junto a Ciencia, Tecnología y Sociedad, CETYSUA y Fundación Comorevi, agradezco la sintonía y nos encontramos en un próximo capítulo de Música Conciencia. Siempre por aquí, 99.9 FM, la Radio Universidad de Antofagasta.
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1: Una revisión científica reciente sobre la creatina aclara que no es un sustituto de los esteroides ni hace crecer los músculos directamente. Su función principal es aportar energía a las células, especialmente durante esfuerzos intensos, lo que mejora el rendimiento físico, pero no reemplaza el entrenamiento ni una buena alimentación. La creatina se transforma en fosfocreatina dentro del cuerpo, ayudando a regenerar el ATP, la principal fuente de energía celular. Por eso beneficia no solo a los músculos, sino también a órganos con alta demanda energética, como el cerebro y el corazón. Aunque es popular en dosis altas, los expertos advierten que el exceso no entrega beneficios adicionales, ya que el cuerpo tiene un límite de almacenamiento. Una ingesta moderada logra resultados similares en más tiempo, mientras que el sobrante se elimina como desecho. Además, estudios sugieren que la creatina podría tener efectos positivos en la memoria, el estado de ánimo y algunas enfermedades, aunque aún se requiere más evidencia. Los especialistas coinciden en que es un suplemento útil, pero no una solución milagrosa.
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1: 16:57.
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2: ¿Cómo están? Les saluda Carlos Maturana. Les doy la bienvenida a esta nueva edición de noticias donde sabremos de la Comisión de Medio Ambiente que despachó 14 artículos clave del Plan de Reconstrucción Nacional. Codelco tiene nuevo director. Abordaremos el nombramiento de Bernardo Fontaine como nuevo presidente de la Cuprífera. Hablaremos del ataque incendiario que destruyó cabaña en Contulmo. Autores dejaron lienzo con consignas mapuche.
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2: La ministra de Seguridad Trinidad Steinert presentó los detalles del nuevo Plan de Seguridad Nacional. Ornella Mellado con el informe.
3: La ministra de Seguridad Trinidad Steinert presentó los detalles del nuevo Plan de Seguridad Nacional, el cual busca mejorar las condiciones económicas de los funcionarios policiales. El proyecto pone en foco especial en los aspirantes a carabineros, calificando como insuficiente el ingreso actual que perciben durante su formación profesional. La propuesta legislativa contempla elevar la remuneración de los estudiantes de la institución a 300.000 pesos durante su primer año y a 800.000 pesos en el segundo. Con esta medida, el Ejecutivo pretende dignificar la etapa de instrucción y atraer a nuevos postulantes, así lo señaló la ministra.
4: ¿Cómo le pedimos a una persona que enfrente a la criminalidad organizada con 80.000 pesos? Insólito. Por lo tanto, nosotros, como Ministerio de Seguridad y Gobierno, nos hemos comprometido a presentar un proyecto a fin de aumentar esta remuneración. Y el primer año, cuando se ingrese carabinero a estas escuelas de formación, puedan ganar aproximadamente 300.000 pesos. Y el segundo año, llegar a un promedio de 800.000.
3: Asimismo, la iniciativa establece una diferenciación salarial basada en el territorio y el desempeño. Se implementará un incremento en el sueldo para aquellos funcionarios que operen en comunas clasificadas como de alto riesgo y se otorgará un bono trimestral vinculado a metas de eficacia, beneficio que también se extenderá a la Policía de Investigaciones. Finalmente, el plan se estructura bajo los pilares de recuperación del control estatal, mayor eficacia operativa y fortalecimiento de las instituciones. Además de las mejoras salariales, donde se anunció una inversión de 8.800 millones de pesos en tecnología y equipamiento, junto con la creación de un Centro Nacional de Análisis Criminal para combatir el crimen organizado.
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2: Un nuevo ataque incendiario se registró en la provincia de Arauco luego que desconocidos quemaran una cabaña de verano en la comuna de Contulmo. En el lugar se encontró un lienzo con consignas relacionadas a presos políticos mapuche y amenazas, mientras las policías desarrollan diligencias investigativas. El hecho ocurrió en el sector de la exestación Lanalhue, en la comuna de Contulmo, en la región del Biobío, al interior de un predio donde se emplazaba una cabaña de veraneo que no mantenía ocupantes al momento del ataque. De acuerdo con información policial, carabineros recibió un llamado de emergencia al nivel 133 alertando sobre un inmueble que se encontraba en llamas, por lo que personal policial se trasladó rápidamente hasta el lugar. El delegado presidencial provincial de Arauco, Pedro Marileo, dio cuenta de esta situación.
8: Nosotros como gobierno condenamos categóricamente cualquier acto de violencia que afecte la seguridad y la tranquilidad en la provincia de Arauco. Vamos a seguir trabajando y desplegándonos con nuestras fuerzas policiales y también con Fuerzas Armadas para mantener la seguridad y tranquilidad para nuestros habitantes.
2: Tras controlar la situación, las autoridades encontraron un lienzo con mensajes vinculados a demandas indígenas y alusiones a la libertad de presos políticos mapuche. Según carabineros, también se detectaron amenazas, aunque ninguna organización se adjudicó el ataque.
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2: El municipio ejecuta trabajos de mejoramiento en caminos rurales de sectores como Rincón Chileno y Hueyusca Los Cajones. Las faenas consideran ensanche de vías, recarga de material y levantamiento topográfico para mejorar la conectividad.
6: La región de Arica y Parinacota.
2: Tres ciudadanos venezolanos fueron condenados por el secuestro de un hombre vinculado al clan Los Gallegos, célula del Tren de Aragua. En el operativo se incautaron armas de fuego y más de 6 kilos de droga.
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2: Finalmente, el presidente José Antonio Kast nombró a Bernardo Fontaine como nuevo presidente del directorio de Codelco, además de designar a Luz Granier y Alejandro Canut de Bon como nuevos integrantes de la mesa directiva de la estatal. Los cambios comenzarán a regir desde el próximo 26 de mayo. El anuncio fue realizado por el viceministro de Economía y Minería, Daniel Mas, quien explicó que los nuevos directores asumirán en medio de desafíos financieros y productivos para la cuprífera. Además, adelantó investigaciones y eventuales auditorías tras antecedentes preliminares sobre proyectos y costos al interior de la empresa.
11: Dado los últimos antecedentes preliminares que se han conocido en materia de producción, nuestra actitud es clara. Vamos a iniciar las investigaciones del caso y, por cierto, adoptar todas las acciones correspondientes para esclarecer la información. Los nuevos directores asumirán con un mandato especial de investigación y una eventual auditoría externa para recabar la información que los chilenos merecen conocer.
2: Desde la oposición, en tanto, plantean que habría algo más profundo en el nombramiento de Fontaine. Así lo menciona el diputado y subjefe de la bancada del Partido Socialista, Nelson Venegas.
12: Ellos quieren privatizar Codelco. Desde siempre lo han sostenido, lo han pensado, lo han dicho, pero entre los pasillos, nunca públicamente. Y simplemente están buscando el momento oportuno para poder realizarlo. Y la persona que sea capaz de llevarlo a cabo, y Fontaine es capaz de aquello. No olvidemos el rol que tuvo a propósito del lobby de las AFP. Nunca lo olvidemos. Y va a tratar de generar toda una puesta en escena donde, tomando todos los antecedentes, va a señalar que Codelco está en el suelo, que hay fraudes, que los papeles y que los libros no cuadran, etcétera.
2: Bernardo Fontaine es economista de la Universidad Católica, ex convencional constituyente y cuenta con más de 30 años de experiencia como ejecutivo y director de empresas. Reemplazará a Máximo Pacheco al mando del directorio de Codelco. Luz Granier es ingeniera comercial y ex subsecretaria de Servicios Sociales con trayectoria en energía e infraestructura. En tanto, Alejandro Canut de Bon es abogado y especialista en derecho minero, con experiencia en empresas del sector y cargos ejecutivos ligados a minería y gobierno corporativo. Este arribo se da en medio de la polémica que rodea la cuprífera, luego de que se diera a conocer que la compañía habría inflado datos asociados a la producción para cumplir metas de manera artificial y así lograr bonos para ejecutivos y trabajadores. La Comisión de Medio Ambiente de la Cámara de Diputadas y Diputados despachó 14 artículos del Plan de Reconstrucción. La instancia busca agilizar leyes que impactan la normativa ecológica con el objetivo de fomentar la inversión sin descuidar la protección del entorno. María Belén Araya nos cuenta más en el siguiente informe.
13: La Comisión de Medio Ambiente de la Cámara de Diputadas y Diputados despachó 14 artículos del Plan de Reconstrucción. Bajo la conducción del diputado Guillermo Ramírez de la UDI, la instancia busca agilizar leyes que impactan la normativa ecológica con el objetivo de fomentar la inversión sin descuidar la protección del entorno. Uno de los ejes principales es la reforma al sistema de evaluación de impacto ambiental, donde se propone que los cambios no sustanciales en proyectos aprobados no requieran nuevas evaluaciones completas. Además, se busca limitar los recursos contra las resoluciones de calificación ambiental para otorgar mayor certeza jurídica a los inversionistas. El diputado Leandro Kutzmann enfatizó en que están contentos y que el país necesita que se apruebe la ley.
14: Estamos contentos, y como señaló el presidente de la comisión, por el tono en que se ha dado la discusión, el diálogo dentro de la comisión. Nosotros esperamos que esto se apruebe el día lunes. Es evidente, el país necesita que nosotros aprobemos la ley de reconstrucción. Es una necesidad de las personas que hoy día están sin trabajo o que están peligrando con sus trabajos actuales. Por eso que estamos contentos, especialmente un impacto en la acuicultura y también activarse, y necesitamos crear más empleo.
13: La normativa también ajusta los plazos de invalidación de permisos a 6 meses y establece reglas para relocalizar concesiones acuícolas. Un punto clave es la restricción a las medidas cautelares que paralizan obras con resolución favorable, imponiendo condiciones estrictas para evitar que la vía judicial detenga indefinidamente los avances de infraestructura. Finalmente, el texto moderniza los permisos para excavaciones arqueológicas y la gestión de sitios de conservación. Con esta votación, los legisladores pretenden despachar las normas en tiempo récord hacia la sala, cerrando una etapa de debate técnico que busca destrabar proyectos críticos para el desarrollo del país.
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2: Carabineros detuvo a un hombre por contrabando de medicamentos cuando intentaba salir del país hacia Bolivia por un paso no habilitado. Transportaba más de 3.000 sachets de losartán potásico sin documentación. Eso es todo por el momento. Nos encontramos en la siguiente edición de noticias.
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17: Las 17 horas y 10 minutos.
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0: La hora en Radio Universidad de Antofagasta.
1: Las 17 horas y 27 minutos.
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6: 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Este documental reconstruye a través de la memoria heredada el histórico levantamiento del primer Moai en la era moderna, liderado por Lázaro Otu en 1955. El film reflexiona sobre resistencia, identidad y memoria colectiva. El miércoles 13 de mayo a las 18 horas.
7: 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Hair. En un futuro cercano, Theodore inicia una relación con un sistema operativo con inteligencia artificial. Lo que comienza como compañía se transforma en un vínculo emocional profundo. Una historia sobre amor, soledad y tecnología. Miércoles 13 de mayo a las 20 horas.
6: Francia hoy. Relatos entre lo íntimo y lo social. 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Un adolescente sueña con escapar de su realidad a través del baile, pero el abandono de su madre lo obliga a enfrentar la vida con su hermana. Juntos deberán reconstruirse en medio de la adversidad. Con entrada a solo $1,000 en colaboración con la Alianza Francesa de Antofagasta. 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
7: Estreno nacional. Cuerpo Celeste. En el Chile de 1990, Celeste atraviesa el fin de su adolescencia mientras el país también cambia tras la dictadura, marcada por un hecho que fractura su familia. Es una película que transita en la transformación personal y colectiva de los personajes. Jueves 14 de mayo a las 20 horas.
6: Ciclo en la inquietud del mar, la niebla. En un pueblo costero, una extraña niebla avanza desde el mar trayendo consigo un oscuro secreto. A medida que se acerca el centenario del lugar, comienzan a ocurrir hechos violentos. El pasado emerge para cobrar venganza. El viernes 15 de mayo a las 18 horas.
7: Estreno nacional, Matapanqui. Un joven obtiene poderes y decide usarlos para provocar cambios. Sin embargo, un error desata un conflicto de gran escala. Pronto queda atrapado en las consecuencias de sus propios actos. Esa tarde nos va a acompañar el director, Diego Mapache Fuentes, con un cineforo. Viernes 15 de mayo a las 20 horas.
6: 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Un americano en París. Tras la Segunda Guerra Mundial, Jerry Mulligan decide quedarse en París para dedicarse a la pintura. Mientras intenta abrirse camino como artista, conoce a una joven de la que se enamora. Un clásico musical marcado por el romance y el arte. El sábado 16 de mayo a las 18 horas.
7: 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A través de archivos y memorias, este documental revisa momentos claves de la historia reciente de Chile. Entre recuerdos y emociones, reflexiona sobre los sueños colectivos. Una mirada al pasado para pensar en el futuro. Sábado, 16 de mayo, 20 horas.
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En la ocasión, se desarrollarán diversas acciones gratuitas, tales como toma de presión arterial, consejería y educación en salud. Además, a las 13 horas, se presentará la charla educativa Hipertensión Arterial, el enemigo silencioso, dictada por el doctor José Torres.

San Diego reveló que adolescentes que comienzan a consumir cannabis presentan un desarrollo más lento en habilidades cognitivas como memoria, atención y lenguaje. La investigación siguió a más de 11.000 jóvenes durante varios años, analizando su rendimiento y exposición a sustancias. Los resultados apuntan al THC como principal responsable de estos efectos, ya que los adolescentes expuestos mostraron un estancamiento en su progreso cognitivo en comparación con quienes no consumían. En contraste, el CBD no evidenció el mismo impacto negativo. Aunque las diferencias detectadas son moderadas, los expertos advierten que pueden acumularse con el tiempo y afectar al aprendizaje y la vida diaria. Por ello, recomiendan retrasar el consumo de cannabis para favorecer un desarrollo cerebral saludable.

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0: Universidad de Antofagasta le indica la hora.
1: 17:55.
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4: Elegido Papa hace justo un año, parte de lo que lleva de pontificado se ha caracterizado por el choque frontal con el gobierno de Donald Trump. El pontífice estadounidense dijo que la amenaza de Trump de destruir Irán era inaceptable, a lo que el presidente norteamericano respondió que no era fan de León XIV y le calificó de débil y terrible. Marco Rubio es católico, así que la visita puede servir para tender puentes, como analiza Miguel Camilo, profesor de Relaciones Internacionales de la Universidad de San Buenaventura en Bogotá.
5: Los interlocutores son muy cercanos. De hecho, la afiliación religiosa Marco Rubio es católico y eso lo que permitiría es como un acercamiento mucho más próximo, mucho más cálido si se quiere, después de justamente el conflicto que se ha tenido. Obviamente, creo yo que la parte más difícil de la conversación puede ser hasta qué punto el Estado Vaticano puede alinearse con las políticas de Washington. Creo que eso puede ser una línea roja que pues obviamente tendrán que superar ambas partes para restablecer la relación.
4: Las posturas parecen irreconciliables también en otros puntos, pues el Papa ha sido muy crítico con las políticas migratorias del presidente.
5: Yo creo que aquí hay dos, digamos, situaciones, creo yo, que están como muy hiladas. Uno es la propia experiencia personal del Papa antes de ser Papa, y es que ciertamente el cardenal Prevost en ese entonces pues tuvo, digamos, mucho contacto con comunidades indígenas, comunidades que pues obviamente han sufrido marginalización, violencia, y que por obvias razones se han visto obligadas a migrar, ¿no? Y eso pues obviamente lo acerca mucho a la experiencia del migrante y a la experiencia pues del acompañamiento de la Iglesia Católica en este tema, que es un tema muy espinoso, pero creo que se mantiene esas líneas de oposición a las políticas muy autoritarias en términos de migración que ha colocado el presidente Donald Trump.
4: Marco Rubio pidió también verse con Giorgia Meloni, aunque a Trump no le gustó que la primera ministra italiana saliera en defensa del Papa tras sus ataques.
5: Va a jugar un poco Marco Rubio para que levante la administración Trump a decir, bueno, nosotros ya hemos desistido de aniquilar toda una civilización, como dijo Trump, pero buscará tratar el entendimiento de que efectivamente lo que sucede en el Estrecho Hormuz es un asunto global, que tiene implicaciones globales, y seguramente eso será como la línea que tratará de enfocar un poco hacia el Papa León XIV, no tanto como líder espiritual, sino como jefe de Estado.
4: Miguel Camilo es profesor de Relaciones Internacionales en la Universidad de San Buenaventura en Bogotá.
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7: Bienvenidos a una nueva programación de BIT 99.9 a través de Radio Universidad de Antofagasta. Hoy vamos a tener una jornada bastante particular porque tendremos a dos invitados junto a nosotros. Así que te dejo escuchando esta programación de la tarde junto a la mejor música sintonizando la 99.9.

0: Y volvemos de esta breve pausa musical. Vamos a tener una entrevista bastante interesante porque se encuentra con nosotros Ninoska Rodríguez Ríos, quien es directora, entrenadora y coreógrafa de Fearless Dance. Hoy nos acompaña esta destacada representante de la danza nacional. Se trata de esta directora, entrenadora y coreógrafa de este grupo de danza, o academia de danza, podríamos decir, estudio de danza.
1: Estudio de danza.
0: Que recientemente representó a Chile en el campeonato sudamericano realizado en Florianópolis, en Brasil. Quiero también contarles que esta delegación cuenta o contó con 68 bailarines y bailarinas entre los 5 y 18 años. También participaron con 138 coreografías en competencia, obteniendo un total de 113 premios, entre ellos 42 primeros lugares. ¿Cómo estás, Ninoska? ¿Cómo te encuentras el día de hoy?
1: Hola a todos. Bien, muchas gracias por preguntar y muchas gracias por la invitación. Estoy muy contenta de estar aquí.
0: No, nosotros estamos agradecidos de tener junto a nosotros a usted, a ti, que eres parte también de este estudio. Me gustaría preguntarte cómo nace Fearless Dance y cuál ha sido su trayectoria hasta llegar a este campeonato.
1: Bueno, nuestro estudio nace hace 3 años y medio, en diciembre del 2022. Este estudio nace con la finalidad de poder potenciar la danza de competencia en la ciudad y también darle la oportunidad a bailarines jóvenes, desde muy pequeños, a poder incursionar en esto, si bien es danza competitiva, pero también desde una competencia sana, donde ellos puedan desarrollar esas habilidades blandas y artísticas, pero también midiéndose de a poco a nivel nacional y en este caso que pudimos ir hace poquito a Brasil de manera ya internacional. Bueno, nuestro estudio tiene también una finalidad de poder generar la danza integral en los bailarines, no encasillarlos en un estilo en particular, sino que poder ir desde el jazz, el lírica, el teatro musical, danza contemporánea, entre otros, y así ellos también puedan como no encasillarse en un estilo. Entonces, claro, ahí generamos como esta motivación y curiosidad en el alumnado, siendo tan chiquititos, pero también tenemos a poquitito ya gente un poquito más grande que se ha animado a participar.
0: ¿Y cómo ha sido esta experiencia, por ejemplo, de viajar a Brasil? ¿Cómo fue para los chicos y cómo fue para ti también? Porque en parte tú eres la entrenadora, coreógrafa, directora. Entonces, ¿cómo también tú vives este proceso que alienta a los más pequeños a proyectarse dentro del mundo de la danza?
1: Bueno, cuando nosotros vamos a campeonatos nacionales aquí en el país, generalmente son campeonatos que dan brecha para poder clasificar a un internacional. Entonces nosotros al asistir a este campeonato sudamericano en Brasil, nosotros primero tuvimos que pasar un clasificatorio en febrero del año pasado. Entonces tuvimos más de un año preparándonos para este internacional, ya sea entrenando, juntando el dinero, haciendo actividades, porque obviamente esto es súper autogestionado. No tenemos tanto apoyo como quisiéramos, pero es un proceso bastante intenso porque es largo. No es algo que uno se prepara de un mes para otro.
0: Me imagino, si después de todo siguen siendo disciplinas.
1: Exactamente. Y la mayoría de los chicos que acepta el desafío, que si bien es importante el apoyo de las familias que están detrás, que son quienes lo llevan a entrenamiento, quienes costean sus vestuarios, sus entrenamientos personalizados, etcétera, se hace súper enriquecedor, pero sí es agotador. Porque obviamente hay días, como les digo a mis alumnos, ensayos buenos, ensayos malos, a veces no quiero tirar la toalla, yo también a veces estoy tan cansada porque son muchos alumnos, son muchas coreografías que hay que crear y supervisar y limpiar para que se puedan presentar en este torneo a nivel sudamericano. Nosotros al clasificar de manera nacional, ya como que ese pie de motivación es súper fundamental. Y bueno, los bailarines aceptan este desafío con sus familias, es más de un año de entrenamiento. Y se vive, la verdad, es caótico, pero sí hay una satisfacción súper gratificante, porque no es solamente el resultado, sino que es todo el proceso que vivimos de emociones hasta llegar a ese momento en el que pisan el escenario.
0: Que me gustaría destacar algo que tú acabas de decir, que es el hecho de que cuando uno hace clases, tanto la persona que está aprendiendo como uno que está enseñando tiende a tener ciertas emociones. No siempre podemos estar quizás con la misma motivación, con la misma alegría. ¿cómo tú puedes ver que la danza influye también en un desarrollo personal? Ya puede ser de la persona que está adquiriendo también esta disciplina, como para ti que los acompañas al día a día, porque estamos hablando de chicos que están en pleno proceso de desarrollo, ya a puertas de vivir lo que es la adolescencia. ¿Cómo tú ves que la danza también se complementa con esto, con el crecimiento personal?
1: Mira, la danza también es algo que yo viví de pequeña, entonces sé perfectamente cómo este enfoque también emocional que repercute en el individuo, en este caso en estos pequeños seres en formación, la verdad es que es muy positivo. Obviamente hay algo fundamental que se empieza a trabajar con estos chicos, que es la tolerancia a la frustración.
0: Claro.
1: Porque obviamente todos quieren ganar, todos quieren ser nombrados cuando viene la premiación del campeonato, y también hay un trabajo que uno hace como guía de esta como aventura, no solo mía como entrenadora, también con los apoderados, que también hago este ejercicio de mentalizar y preparar emocionalmente y mentalmente a los chicos en cuanto a saber que si hay una probabilidad de que nos nombren, de que seamos triunfadores de este campeonato, pero también puede que nos nombren. Entonces también ahí tenemos que trabajar esta tolerancia a la frustración, y también de entender que si bien me puedo frustrar porque no me nombraron, porque no saqué el lugar que yo quería, esto debo transformarlo en motivación para ser mejor.
0: Exacto.
1: Para el siguiente campeonato, ok, vamos a trabajar más en esto, nos vamos a enfocar en esto, la interpretación, en las puntas de pie, en la técnica, quizás vamos a probar otros estilos también. Siempre hay como que redireccionar ese momento triste que podemos vivir, porque es normal, también eso hay que normalizarlo. O sea, yo siempre le digo a los chicos que es normal sentir pena.
0: Claro.
1: Que no lo invalidemos, al contrario, tenemos que reconocer que tenemos pena, que nos da frustración, pero eso ahora hay que transformarlo para ser mejores.
0: Claro, que el fracaso se obtiene también el éxito.
1: Exactamente.
0: Y yo siento que es un muy buen aprendizaje para aquellos que están en pleno desarrollo. Yo creo que los niños son los que más les cuesta entender el fracaso, el rechazo, la pérdida. Así que qué bueno que esto se pueda complementar y apoyarlos en sí. Que
1: exacto.
0: No sea algo solamente que los motive a crecer, sino que también ellos puedan ganar algo propio de esto. Y ya volviendo a lo que es la competencia, ¿cómo fue la recepción del público y de las delegaciones internacionales hacia nuestro público chileno?
1: Súper, en verdad fue súper rica la experiencia. Siempre ir a un internacional es sinónimo de nuevas experiencias de cero. Fueron diferentes, creo que fueron 9 delegaciones, más o menos como 9 delegaciones a este campeonato sudamericano. Habían hartos chilenos, igual es súper rico eso, porque se siente como el apoyo, ¿no? La vibra del chileno, que es como súper carismático, súper sí. Expresivo.
0: Siempre hay un chileno en todos los lugares del mundo.
1: Exactamente. Entonces, nosotros en verdad nos sentimos súper bien, nos acompañaron muchas familias, eso igual es súper rico, porque estas familias detrás de cada bailarín que yo tengo hacen el esfuerzo para poder ir al internacional. Entonces no es solamente la mamita de Pedrita, sino que también es la mamá, la abuela, la tía, la hermana, y ahí se genera también una delegación de nuestra barra, que es súper motivante para los chicos cuando se suben al escenario. Entonces, cuando nos presentan y los chicos van entrando al escenario, se escuchan los gritos y es como un shot de energía para cada uno de ellos. Así que se vive súper bacán, así como muy rico, muy motivante para ellos. Les da un plus porque estas jornadas de campeonato son extensas. O sea, un campeonato sudamericano en esta oportunidad comenzó a las 7 de la mañana y terminó como a las 11 de la noche aproximadamente.
0: Son fuertísimas. Sí,
1: exacto. Y son 4 días.
0: Mucho.
1: No es un día o sábado y domingo. Fue como jueves, viernes, sábado y domingo. Todos los días levantándonos a las 5 de la mañana para poder estar a las 6 de la mañana, porque a las 7 en punto comenzaba, y como teníamos 138 coreografías en competencia, esas coreografías no se repiten, sino que se reparten durante los 4 días. Entonces, una a las 7 de la mañana, otra coreografía a las 7:15, a las 7:20, a las 8, a las 8:30, y así se va repartiendo hasta que ya da la hora de la premiación en la noche.
0: Durísimo. Uno cree a veces cuando dice campeonato, ya se presentan una vez, pasa un tiempo, se van turnando, pero como tú me lo cuentas, es toda una jornada ya completa.
1: Exacto, son días y nuestros bailarines no solo bailan un baile, se repiten, bailan en grupales, diferentes estilos. Tengo alumnas que bailaron 12 coreografías durante los días de campeonato, desde muy temprano y también hasta muy tarde. Entonces, nosotros el último día, el día domingo, cuando encontramos en la mañana, estábamos, oye, ya
0: cansadísimo,
1: ya no queríamos más, pero en el sentido de que era como, queda tan poco y ya esta jornada, porque es primera vez también que tenemos una jornada de 4 días. Estábamos acostumbrados a 3 días aproximadamente, pero esto fue el primer campeonato, más encima un sudamericano, que duró 4 días, todo el día desde las 7 de la mañana, y sí, se vive bastante extenso.
0: Extenso, pero yo creo que la experiencia es lo que siempre suma.
1: Exacto.
0: Como tú dices, lo que enriquece ante toda esta presión que se puede vivir dentro de un campeonato. Y aprovechando la instancia, como tú sabes bien, este tipo de disciplinas en Chile, a veces las proyecciones se complican en entornos que quizás nuestro país no tiende a culturizar mucho, a cómo promover este tipo de culturas o este tipo de disciplinas más allá. Ante eso, y tú, bajo tu propia experiencia, que también eres bailarina desde muy pequeña, ¿qué mensaje entregarías a otros jóvenes que sueñan con dedicarse a esta danza? O a la danza en sí, que tienen miedos, algunos por ahí, barreras de lo que es o podría ser.
1: Mira, yo creo que el consejo principal en este tipo de disciplina, que también, como dices tú, no está tan valorizada porque piensan que la danza es solo recreativa. También está esta danza de competencia, que es mucho más dura, pero no imposible. Yo creo que el principal consejo es entender primero que cada persona tiene su propio ritmo. Eso es lo primero, porque siempre suele suceder que uno, y yo creo que esto no solamente la danza, en todo, pero aplica mucho, sobre todo cuando vas a comenzar en este tipo de danza de competitiva, es no compararte con el de al lado. Porque si uno empieza a compararse, efectivamente hay bailarines que pueden que hayan nacido un poco con esto que es más innato y tiene más flexibilidad, o le sale este paso técnico en el primer ensayo y al lado no le salió de inmediato, y ahí uno empieza con estas comparaciones y también a ser un poquito autodestructivo con la crítica personal, pero no es así. O sea, por eso también es importante tener un buen guía, unas buenas personas ahí. Yo en este caso digo las familias, que también apoyo mucho, que es que puedan ayudar a redireccionar ese pensamiento de ser tan destructivo, y que sea una autocrítica constructiva, entender que yo necesito un poquito más de trabajo de elongación, yo necesito un poquito más de estar más atento a las correcciones que me da el maestro o la maestra que está adelante enseñándome, porque al final, si yo me encierro en que no me va a salir este paso, efectivamente nunca va a salir, pero si yo estoy capaz de tener este pensamiento de no me va a salir hoy día, pero si sigo practicando me va a salir mañana, quizás no mañana, quizás pasado mañana, y así uno puede generar estos cambios y estas evoluciones, que yo lo he visto mucho en mis estudiantes. Muchos llegaron sin saber saltar, sin saber caer al suelo, y al final con el tiempo he visto cómo la evolución ha sido muy, muy impactante para bien, porque han sido perseverantes, porque hemos trabajado con ellos no solamente a nivel físico, sino que también emocional, para que entiendan esta evolución, que es individual. Es individual y no es que todos vamos a avanzar al mismo tiempo, sino que es personal, pero entendiendo que así me puedo demorar una semana como me puedo demorar un año.
0: Eso mismo, el tema de la perseverancia.
1: Sí.
0: Yo creo que es fundamental. He leído también por ahí algunas notas externas en lo que es también este estudio, donde hablan mucho de eso. Quizás uno no nace innato en algo que te gusta hacer, en alguna disciplina, pero no hay nada que la perseverancia no logre.
1: Exacto.
0: Y eso puede cumplirse en un ámbito dentro de algo que uno le gusta, un hobby, como también en la vida profesional después, futuro. Entonces va a ser algo fundamental, que si ellos quieren mantener la danza como un hobby y empezar a estudiar algo, también les va a servir mucho de complemento.
1: Exacto.
0: Que algo que a veces no se destaca, fuera de todo uno dice, claro, ellos van a bailar, no, hay un desarrollo más allá, pero hoy en día tú nos cuentas que no es tan solo una danza, no es tan solo ir a bailar, presentar, sino también es como un desarrollo muy personal que los complementa a ellos, que sería genial que también otros chicos o chicas interesaran en incluirse en. Ante esto, ¿dónde uno puede acceder?
1: Mira, al menos en nuestro estudio nosotros siempre estamos como visualizando nuestro trabajo a través de las redes sociales, principalmente de nuestro Instagram. Así que siempre invitamos a todos a que puedan seguir nuestro trabajo, que nos apoyen igual, porque efectivamente suele pasar que la gente no dimensiona, como tú dijiste, que no es solamente algo físico, sino que también es algo mental, emocional, que es muy poderoso, es muy poderoso. Eso es la clave para poder triunfar en este tipo de disciplinas, la constancia y la perseverancia. Pero bueno, tenemos nuestro Instagram ahí, que es Fearless Dance AFTA, donde también pueden seguir nuestro trabajo, nos pueden preguntar por interno ahí también cómo trabajamos, cómo funcionamos, cuántos entrenamientos son a la semana, que son entre 2 a 3 entrenamientos, de 1 hora y media ya los grupos más grandes, para que puedan ahí darse una idea también, porque puedo decir los estilos, pero sé que a algunas personas aún no les queda claro.
2: Sí. Uno lo contextualiza mucho.
1: Claro, uno dice danza, pero ¿qué tipo de danza, no? Entonces, sí, hacemos diferentes estilos y obviamente siempre están los estilos más regalones de algunos y de otros.
2: Genial, Ninoska. Muchas gracias por estar hoy con nosotros. Si podemos volver a nombrar esta red social, más que nada para que no se nos vaya nuestro oyente que nos está escuchando el día de hoy.
1: Sí, bueno, nuestro Instagram es Fearless Dance AFTA, o también nos pueden hablar al WhatsApp y también le podemos entregar el link más directo por si no saben cómo se escribe, porque suele pasar, que es más 569-5311-4655. Ahí también nos pueden hablar, preguntar qué tipo de danza hacemos, les podemos mandar videos referenciales de nuestros bailarines realizando y ejecutando cada baile para que más o menos se puedan hacer una idea de lo que nosotros trabajamos, que no es solamente el baile, sino que también el acondicionamiento físico, el trabajo en equipo, la constancia, la disciplina, el compromiso, que no es solo del bailarín o bailarina, sino que también de su apoderado, su familia. Es todo un trabajo, ¿no?, que hacemos en conjunto.
2: Genial, Ninoska. Muchas gracias. Estaría genial también tenerte a futuro para que nos pudieras contar cómo se desarrolla esto, qué campeonatos se vienen. Pero por ahora lo dejamos con esa información. Así que si está interesado, recuerde que puede visitar la cuenta de Instagram y también este número que acabamos de mencionar en brevedad. Y con esto nos vamos a la música aquí en Radio Universidad de Antofagasta. Te dejo junto a la 99.9.

0: Y volvemos para una nueva entrevista. Ahora nos encontramos con Israel Vázquez, productor de La Máscara Teatro El Baúl. Vamos a hablar un poquito acerca de esta obra musical que se viene, que es El Hombre de la Mancha, oficial en Chile Tour 2026. ¿Cómo estás, Israel?
1: Hola, muy buenas tardes a todos los auditores de la radio. Gracias por el espacio que nos entregas para poder comentar, difundir y también para contar a los amigos de Antofagasta lo que se viene este próximo 20 de mayo a las 20 horas en el Teatro Municipal, este clásico, El Hombre de la Mancha.
0: ¿Nos podrías contar un poquito de qué se va a tratar esta obra y por qué también es tan importante?
1: Mira, primero que todo, esto es parte de un tour, de una gira que estamos desarrollando con este musical. También es importante destacar que nosotros contamos con la licencia que nos permite justamente girar por todo Chile. La licencia es una empresa americana, se llama Concord Theatrical, y nos tiene muy contentos porque nos ha posibilitado de llevar este montaje a diferentes ciudades. Esta es una adaptación de la obra de Cervantes y está llevado al teatro musical. Somos 13 personas, el staff, 11 actores en escena, obviamente con todo el repertorio y las músicas que son, las canciones que son un clásico ya del teatro musical, estarán este día miércoles ahí en el teatro. Eso es lo que se va a presentar. En el fondo son una hora 50 de obra. Ahí vamos a apelar a las emociones, a los recuerdos, a una serie de sensaciones, porque por los años que esta obra se estrenó, que fue en la época del 60 en Santiago, y se ha recorrido, justamente también llegó a Antofagasta, entonces mucha gente seguramente va a apelar a eso, ¿no? A los claro. Recuerdos, en el fondo.
0: También por acá, en la información que nos hizo llegar, se habla acerca de que va a contar con destacados actores nacionales, cantantes líricos y un equipo técnico de alto nivel. ¿No podría también hablar acerca de eso, como los detalles de qué podemos avistar en torno a esto?

0: que el montaje lo incorporan a cantantes líricos, que son el soporte musical de la obra, y los actores son en su mayoría de la Compañía del Baúl, que llevan más de 30 años en la escena, tanto en la Quinta Región como en Santiago. Entonces es un elenco bien diverso de bailarines, cantantes y actores que conforman esta obra. Pero claro, son cantantes líricos, hay tenores, hay barítonos, hay sopranos también, que hacen mucho más potente este montaje en el aspecto musical. Porque eso también es súper importante destacar, porque los musicales en Chile igual están tomando mucha fuerza en este tiempo. Pero claro, este es un musical que es un clásico, entonces hay muchas canciones que son muy reconocibles y no cualquiera lo puede hacer en el fondo. Entonces este grupo de artistas llevan con mucha fuerza este montaje, y claro, este elenco lo conforman tanto cantantes como bailarines y actores.
1: Y en torno a lo que fue este proceso, si bien me hablas acerca de la importancia que tiene, que es un clásico, ¿cómo fue el proceso para llegar a la finalización de esta obra y empezar también a presentarse? Tengo entendido que uno puede acceder a través también de ticket.
0: Acá claro, lo primero que sí. Todo es que este 2023 partimos con este montaje en la Quinta Región. Y a partir de ahí se empezó a presentar en diferentes ciudades, pero siempre con el permiso que nos da la empresa americana que tiene los derechos de la obra. Y bueno, y en ese proceso obviamente se han incorporado más personas, hasta cambias otras, en fin. Pero estamos en 2023, con el montaje. Eso es lo primero. Lo segundo, claro, las personas pueden acceder a los tickets por Tiquetera Ticket Pro, son entradas numeradas, por lo tanto ahí es importante que tú puedes elegir tu asiento y el lugar que a ti te parezca, donde creas que mejor se ve y te escuche también. Entonces, como te digo, este montaje ya lleva varios años recorriendo diversas ciudades.
1: Claro, tiene ya su proceso, sus años también de experiencia.
0: Por supuesto, bueno, hay un elenco ya grande, o sea, son actores ya con alto carrete en el cuerpo, y obviamente para hacer este tipo de obras también tiene que ser gente con alta experiencia.
1: Me imagino, y también algo que me gustaría enfatizar sobre lo que hemos estado hablando es acerca de la importancia de promover este tipo, lo que es el teatro, que es algo que ahora está también enriqueciendo la región de Antofagasta. Si nos pudieras también destacar nuevamente en dónde se va a realizar, a qué hora, mediante qué medios yo puedo obtener esta entrada, porque a veces se nos va cuando estamos haciendo la entrevista y el oyente se pierde o vuelve a sintonizarnos y se pierde esa información importante que tú me acabas de entregar.
0: Lo primero es este miércoles 20 de mayo a las 20 horas en el Teatro Municipal de Antofagasta se presenta este clásico de los musicales, El Hombre de la Mancha, y que está recorriendo diferentes ciudades de Chile. Y lo segundo, también destacar lo que al principio de tu pregunta tiene que ver con la autogestión. Nosotros somos una compañía y una productora que todos los recursos son autogestionados. Entonces, toma mayor valor aún el estar recorriendo Chile justamente con recursos que nos autogeneramos. Entonces, eso también es muy importante destacar, lo hablamos la vez pasada con otra persona que nos entrevistó, justamente que destacaba mucho eso en el fondo, que se ha autogestionado.
1: Claro, que también es imperativo destacar que fue bajo su propia gestión, y también da la importancia el hecho de recorrer bajo los propios medios de uno y los fondos para realizar este tipo de iniciativas, instancias, que sirven mucho también para enriquecernos a uno mismo. Incluso hace un tiempo hablaba con una persona que también se internalizaba dentro del mundo del teatro acerca de cómo se había perdido el hecho de que uno visitara, por ejemplo, una obra de teatro, que asistiera a ver una. Entonces, estas instancias que se abren, que se crean, abren también oportunidades para que las personas se interesen y participen también de esto. Es parte también de la cultura y suma muchísimo para nuestra región.
0: Sí, así es. Bueno, yo creo que es fundamental que ojalá nos puedan acompañar la mayor cantidad

0: de personas a la obra, en el fondo, para que vean también otro tipo de espectáculo. Tenemos entendido que en Antofagasta hay un movimiento bien, bien importante de obras y de montajes, y también es súper enriquecedor para nosotros poder también transmitir el mensaje y poder compartir también con otras personas de regiones, que eso es para nosotros es súper importante. Entonces, los esperamos a todos, no dejen de ir este miércoles 20. Y bueno, y después vamos a comentar justamente lo que hacemos, siempre hacemos un post, el conversatorio con las personas que van, para también saber tu opinión acercarse a los actores, en fin. Entonces también para los estudiantes y para los estudiantes de actuación, también sugerimos que puedan acompañarnos para que puedan ver este montaje que está muy muy bueno.
1: Genial, Israel, muchas gracias por encontrarte hoy con nosotros, también por entregarnos esta información importantísima, que también me gustaría reiterar que esta invitación es a no perderse esta oportunidad única de disfrutar en vivo de un espectáculo que ha marcado generaciones y que por una noche transformará el escenario del Teatro Municipal en un viaje inolvidable entre la fantasía y la realidad. Así que si usted está interesado, esta función se realizará este miércoles 20 de mayo a las 20 horas en el Teatro Municipal de Antofagasta. La venta de entradas es por Ticket Pro y para más información tenemos este número que es al más 569-9084-5992. Así que muchas gracias por encontrarse hoy con nosotros y ojalá en un futuro poder volver a hablar acerca de cómo estuvo realmente esta gira y, bueno, qué resultados también se pueden hablar sobre la participación y la asistencia que se va a obtener. ¿Le gustaría entregar un mensaje aprovechando que ya estamos finalizando nuestra programación?
0: Solamente agradecerles a ustedes también como radio, como medio, el apoyo que nos brindan a las compañías y también a los espectáculos que estamos haciendo un esfuerzo para llegar a todos los rincones. Solo eso, y también dejar los invitados. No se olviden, este miércoles, el 20 de mayo, en el teatro vamos a estar con este clásico de los musicales, El Hombre de la Mancha.
1: Genial, Israel, muchas gracias. Y con tu entrevista finalizamos la programación de esta tarde. Estás sintonizando la 99.9 y te dejamos con la música y nos vemos en nuestra próxima programación de fin de semana.
2: La hora en Radio Universidad de Antofagasta.
3: Las 18:33.
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6: En el sector suroriente de Antofagasta se encuentra el Parque Japonés, un espacio que guarda una historia poco conocida, pero profundamente ligada al intercambio cultural entre Chile y Japón. Sus orígenes se remontan a fines del siglo XIX, cuando comenzaron a llegar los primeros inmigrantes japoneses al país. Parte de ellos se instaló en Antofagasta, donde operaba la compañía Nippon Mining. Como gesto de integración y conexión con la comunidad local, los ejecutivos decidieron donar un parque que permitiera a las familias japonesas reencontrarse con sus tradiciones y al mismo tiempo acercar esa cultura a la ciudad. El parque fue inaugurado en 1963 junto a la antigua playa costanera y diseñado bajo el estilo japonés Kaiyushiki Teien, un sistema de jardín circular que permite apreciar sus elementos desde cualquier punto del recorrido.
7: En él, cada roca, cada árbol y cada forma tiene un propósito, un equilibrio basado en el paso del tiempo, la armonía visual y la contemplación. Aunque hoy algunas de sus características originales se han transformado con el crecimiento urbano, el parque mantiene esa atmósfera serena que lo distingue. Sus senderos conectados, las zonas verdes y los rincones sombreados invitan a caminar sin prisa, practicar yoga, leer, hacer fotografía o simplemente descansar en un entorno más tranquilo. Con su origen histórico único y su valor paisajístico, este lugar recuerda la importancia de los jardines como puentes culturales y como refugios de bienestar emocional y social en la ciudad.
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9: Hola, ¿cómo están? Bienvenidas y bienvenidos a Música Conciencia, el espacio donde la música nos invita a comprender el mundo desde distintas miradas del conocimiento. Soy Gladys Hayashida y en nombre de Ciencia, Tecnología y Sociedad CETIS UA y la Fundación Comorevi, les saludo con toda la energía para iniciar este nuevo capítulo en que compartimos cómo la ciencia está en todas partes y en la música también. Hoy abordaremos un tema que atraviesa nuestras vidas cotidianas, nuestras decisiones y también la estabilidad de nuestras sociedades, que es la economía. Muy importante en estos tiempos. Esta es una disciplina que la vemos tan, pero tan lejana, pero es increíblemente está día a día con nosotros. Porque sin duda, el dinero nos permite cubrir necesidades básicas y acceder a oportunidades que mejoran la calidad de vida. Una canción que nos recuerda cómo el dinero puede interferir en muchas cosas, transformar relaciones, decisiones y estructuras sociales completas, es Money Changes Everything, originalmente escrita y compuesta por Tom Gray, líder de la banda de rock The Vines, quien la publica en 1978. Posteriormente, Cyndi Lauper la incluye en su álbum debut She's So Unusual en 1984. Para comenzar entonces, escuchemos a Cyndi Lauper. Esto es Money Changes Everything.

0: Escuchábamos a Cyndi Lauper con su tema Money Changes Everything, una frase simple pero profundamente reveladora. Claro, porque en español es el dinero cambia todo. Desde la ciencia económica, el dinero no es solo un medio de intercambio, es una herramienta que organiza la vida social. Define oportunidades, acceso a bienes, educación, salud y también influye en nuestras relaciones humanas. Cuando las economías son estables, las sociedades tienden a generar mayor bienestar, pero cuando hay crisis como inflación, desempleo, desigualdad, esa estabilidad se ve amenazada generando incertidumbre y tensiones sociales. Para profundizar en este tema, nos contactamos con el ingeniero comercial de la Pontificia Universidad Católica de Valparaíso, Francisco Guerrero Hayashida, quien nos comparte su reflexión a continuación.
1: Desde la economía, el dinero cumple funciones esenciales. Permite el intercambio, facilita la planificación y actúa como reserva de valor. Pero más allá de lo técnico, su impacto en la sociedad es profundo. Cuando existe estabilidad económica, una baja inflación inconstante, un empleo sostenido en el tiempo, instituciones sólidas, las personas pueden proyectar sus vidas, tomar decisiones a largo plazo, confiando en el sistema. Por el contrario, cuando el dinero pierde valor o se distribuye de una manera desigual, se pueden generar en el futuro brechas sociales importantes. Esto podría afectar la cohesión social, aumentar la desconfianza, derivando así en conflictos indeseables. Por eso la economía no es solo números, es una base fundamental para la estabilidad de la sociedad. Políticas públicas responsables, la educación financiera y sistemas inclusivos son claves para lograr un equilibrio que beneficie a la gran mayoría de los ciudadanos.
0: Escuchábamos y agradecemos al ingeniero comercial Francisco Guerrero Hayashida por ayudarnos a comprender cómo la economía influye directamente en nuestra vida cotidiana. La canción de Cyndi Lauper nos habla desde lo emocional, desde las relaciones personales. Pero la ciencia nos muestra que ese cambio que produce el dinero también ocurre a nivel social. Entender la economía es también entender cómo construimos estabilidad, equidad y bienestar colectivo. Desde el norte de Chile, donde los recursos naturales dialogan constantemente con la economía global, seguimos reflexionando sobre estos temas que nos conectan como sociedad. En nombre de Ciencia, Tecnología y Sociedad CETIS, de la Universidad Antofagasta y Fundación Comorevi, agradezco la sintonía y comienzo a despedirme de ustedes. Recuerda siempre seguirnos en nuestras redes sociales, Instagram, Facebook y nuestro canal de YouTube. Nos encuentras como CETIS UA, CETYSUA, para mayor información de nuestras actividades. Y como siempre, la invitación para ustedes es a volver a encontrarnos en un nuevo capítulo de Música Conciencia. 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

0: Universidad de Antofagasta le indica la hora.
1: 18:58.
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4: UA y SLEP sellan alianza para fortalecer educación pública en la región. Desarrollar programas en conjunto, capacitaciones docentes, definir trayectorias estudiantiles y amplias perspectivas de futuro, considera la alianza firmada recientemente entre la Universidad de Antofagasta y el Servicio Local de Educación Pública de Antofagasta, SLEP. El convenio marco fue firmado por las máximas autoridades de ambas entidades, encabezadas por el rector de la Casa de Estudios Superiores, doctor Marcos Sikutovich Salas, y el director ejecutivo del SLEP, Alejandro Tapia Carvajal. Al respecto, el rector de la Universidad de Antofagasta, doctor Marcos Sikutovich, explicó a través de los micrófonos de nuestra emisora los alcances de esta alianza.
5: El virtuosismo que tienen estas colaboraciones, ¿sabes?, entre organismos públicos que tienen objetivos comunes, ¿sabes?, y que es lógicamente desarrollar programas educativos y actividades que vayan en beneficio de nuestras respectivas comunidades. Entonces, en ese contexto, muy agradecidos por la oportunidad que se nos brinda. Y en segundo lugar, dar la certeza de que estas colaboraciones siempre son conducentes a buen puerto.
4: Por su parte, el director ejecutivo del SLEP Antofagasta, Alejandro Tapia Carvajal, destacó las múltiples posibilidades de cooperación que abre la alianza al tratarse de dos importantes instituciones públicas de la región.
6: Tenemos varios elementos que ya son parte de lo que está definido, por ejemplo, el campo de práctica para las facultades de la universidad, específicamente pedagogía.
7: Temas críticos y las
6: por
7: prácticas.
6: Por supuesto, nosotros visualizamos que no solo es necesario que haya práctica formativa, sino que haya, ojalá, prácticas tempranas y otras variables de vinculación de los futuros profesores con la vida y la realidad del aula, y en ese sentido hay un amplio espacio para cooperar.
4: Como eje articulador de este convenio marco de colaboración actuará la Facultad de Educación de la Universidad de Antofagasta. El decano de esta unidad académica, doctor Pablo Camus Galleguillos, destacó el hito histórico que significa el trabajo conjunto y los beneficios que se comienzan a proyectar.
8: Este es un hito que viene de un proceso de acompañamiento y trabajo colaborativo desde la instalación del SLEP, ya como política pública en nuestra región. Con Alejandro venimos trabajando en diferentes ámbitos y necesidades, identificando escenarios de colaboración, pero que sean realmente significativa para los docentes y para las escuelas de nuestro SLEP Antofagasta, ¿no? Es un espacio que está en construcción, es un espacio en el cual nosotros queremos ser parte, entendiendo de que la educación pública requiere un compromiso de la universidad pública de nuestro territorio.
4: La firma de esta importante alianza se desarrolló en la sala de sesiones de la rectoría de la Universidad de Antofagasta y contó con la presencia de representantes de ambas instituciones y de la comunidad académica.
9: Ministra de Salud valoró formación de especialistas médicos en la UA. Una profunda valorización de la formación de especialistas médicos que está realizando la Universidad de Antofagasta, manifestó la ministra de Salud May Chamalí. Esto tras una reunión con el rector UA Marcos Sikutovich Salas, junto a otras altas autoridades, realizada recientemente en la capital. Durante el encuentro, informó el rector de la UA, se abordó principalmente la crisis oncológica que vive el país y la forma de abordarla. Y en ese contexto, la ministra valoró el trabajo que proyecta la Universidad de Antofagasta en cuanto a la futura formación de especialistas en cáncer. Así lo comentó el rector Cicutovic a nuestra radioemisora.
10: Entonces la ministra nos incentivó a que siguiéramos trabajando, como lo estamos haciendo en términos de seguir ampliando, no solamente el número de especialistas por especialidad, sino que el número de especialidades médicas. Y nosotros en este momento entregamos 6 especialidades médicas, pero nuestras proyecciones para los próximos 6 años es ir por 6 más. Todo esto con apoyo del gobierno regional, de ahí la participación del gobernador en la reunión, que aseguró que los fondos para formar a los especialistas, que luego deberían continuar para seguir con esta cruzada. Lo otro es reconocer las expectativas que se tienen para con la Universidad de Antofagasta de transformarse en el centro, yo diría, de producción de especialistas para la macrozona norte.
9: Durante su permanencia en la capital, la máxima autoridad del plantel local también se reunió con el rector de la Pontificia Universidad Católica de Chile, Juan Carlos de la Hiera, con quien abordó los avances del acuerdo existente entre ambas instituciones para capacitar a los académicos que posteriormente dictarán las subespecialidades en cáncer en la UA.
10: Ya con la Universidad Católica, el de alguna manera analizar el avance, que cómo va esto de apoyarnos para formar a los cuadros académicos que posteriormente van a contribuir a la formación de subespecialistas en oncología, porque oncología requiere primero ser internista y luego entonces se continúa con la subespecialidad. Entonces, bueno, nos reunimos con el rector de la Universidad Católica, conocer de parte de él la total disposición a continuar con estas iniciativas con la Universidad de Antofagasta.
9: Se debe destacar que el gobierno regional de Antofagasta impulsa la Mesa Regional del Cáncer, donde se desarrolla un plan integral para enfrentar esta enfermedad en la zona, el cual contempla financiamiento para fortalecer la red oncológica, las gestiones para generar nuevos especialistas en el área y adquirir nuevo equipamiento, con el objetivo de reducir las listas de espera en la región.
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1: Muy buenas tardes, sean todos y todas muy bienvenidos a El Estado del Arte, el programa donde la cultura y sus protagonistas se toman el dial de la 99.9 FM aquí en Radio Universidad Antofagasta. Nos escuchas también a través de www.radioua.cl. Y el día de hoy, queridas auditores y auditoras, les traigo un tremendo panorama con dos tremendos invitados que están acá en el estudio. Fuerte el aplauso para Arturo Soto, del Baúl Teatro.
2: Bravo.
1: Y también tengo a Israel Vázquez de La Máscara Producciones, que llegan hasta nuestra querida ciudad de Antofagasta con un tremendo espectáculo. Bienvenido, Arturo, ¿cómo estás?
2: Muchas gracias, gracias por este momento tan, tan bello.
1: ¿Y tú, Israel, cómo estás?
3: Muchas gracias, muy contento además porque nos hemos encontrado con muy buena disposición de parte del ambiente cultural de acá de Antofagasta, y eso nos tiene muy motivados también, porque hay todo un esfuerzo de llegar a la Perla del Norte, ¿cierto? Y es muy rico encontrarse con personas que están en la misma línea de nosotros, apoyando lo que la autogestión también, así que muy contento.
1: Oye, yo también muy contenta de recibirlo acá en el Estado del Arte. La idea es conocerlo, hablábamos fuera del aire, conocer un poco de la historia de la compañía. Como tú bien dices, yo creo que siempre es un triunfo cuando uno puede itinerar y salir a otros lugares. Y además que Antofagasta es ciudad de teatro, entonces van a tener harta gente ahí seguramente.
3: Esperamos eso.
1: Les contamos que nuestros invitados van a estar el día miércoles 20 de mayo con El Hombre de la Mancha. Están en un tour oficial por Chile y hoy día vamos a desmenuzar un poquito de la historia de la compañía y también de este montaje, que además es un clásico. Así convengamos, es que 1965, ¿no?
2: Sí, en Broadway.
1: 1965. Así es. Y todavía tiene vigencia. El poder de los clásicos.
2: El poder de los... Universal.
1: Universal. Oye, Arturo, ¿hace cuánto que están con la compañía?
2: La compañía va a cumplir este año 34 años de trayectoria ininterrumpida en la región de Valparaíso.
1: Oye, maravilloso.
2: Sí, sí, es la segunda, voy a usar la palabra más antigua, con más trayectoria, después de Ateba, que es otra compañía emblemática, de Hernando de Ríos, que soy yo el maestro, que tiene más de 50 años en la zona. Entonces, para nosotros hacer este montaje es un honor, es un privilegio, porque además un homenaje a quienes lo hicieron en los años 70 acá en Chile. María José Langlois, Lizy Quiroga, Fernando Gallardo. Nosotros nos enamoramos de los musicales viéndolo cuando éramos chicos. Entonces, yo tengo una anécdota ahí que yo no lo vi en vivo cuando chico, lo vi en la tele, en el canal 9 parece que fue, o 11 de la época, y lo grabamos con dos cassettes Sanjo, con dos micrófonos Sanjo, en estos equipos 3 en 1. Entonces, el micrófono hacia la tele, y ese cassette todavía existe.
1: Mira, oye, eso es patrimonio.
2: Y ese fue el referente cuando lo empezamos a hacer. Antes yo hice clase en el colegio hace mucho tiempo, hice más de 30 años clase. Entonces también lo hice con los alumnos. Y ese cassette fue el referente para poder hacer, escribir. Después los músicos sacaron en aquella época la letra y las partituras. Y con eso empezamos. Entonces el amor por eso fue desde siempre. Y nos encontramos con colegas que después estudiamos teatro y que también eran amantes del teatro musical y en especial del Hombre de la Mancha. Así que para nosotros ha sido maravilloso. La trayectoria del Teatro del Baúl tiene relación con la música, porque hay actores cantantes y han participado hartos cantantes y músicos y la danza también. Por lo tanto, somos de la época donde la no se podía decir danza-teatro, sino que era actor o era de esa época.
1: Convengamos que había que ser bien purista en algún momento.
2: Y nuestro trabajo para nosotros eran de danza teatro en la época, así que éramos menos vanguardistas en aquello tiempo.
1: Y de musical también, porque sí, claro. Siento que en Chile como que en los últimos años había un impulso más hacia el teatro musical, pero también de repente era como que lo miraban como el sobrino lejano, así como... Así pero yo siento que es súper importante finalmente cómo converge la música, la danza, el teatro en un súper espectáculo, ¿no?
2: Básicamente integral. De hecho, el teatro musical no está... no es parte de la política cultural. Hay una lucha de harta gente, sobre todo de Hernán Fuentes de Santiago, que tiene un premio Carmen, que ha luchado los 30 y tantos años para que sea parte de las políticas culturales. Y no lo es. Entonces también ahí hay un tema potente.
1: No, y es un tema interesante, porque en el fondo, tú mencionas a Hernán, que ha hecho una pega pero impecable estos últimos años, que ojo, ha tenido más visibilidad estos últimos años, pero él viene trabajando hace muchos años.
2: Sí, correcto.
1: Y está trabajando en una población, la población La Bandera, en donde finalmente él ha podido posicionar en el fondo el teatro musical, y que es muy hermoso, ¿no? Porque hay un momento del año que uno ve como a toda la gallada que hace otras cosas y sacándose fotos en esos premios, entonces es muy bonito.
2: Es bonito.
1: Y en términos de la conversación que hay que tener, ahora que tenemos una ley de artes escénicas, ¿no? ¿Cómo involucramos también a esta disciplina que merece? O sea, no sé si está bien la palabra merece, pero que corresponde que esté en la política pública. Una discusión interesante.
2: Es una discusión interesante.
3: Y hoy día más que nunca.
1: Oye, sí. Israel, ¿y tú siempre cómo te vinculas con el baúl? No, siempre he estado vinculado con ella. Sí. Yo me imagino, chiquillo, todo va largo.
2: Las que se puedan contar, se contarán.
3: Bueno, primero yo soy profesor de profesión.
1: ¿Ya?
3: Y hace bastantes años estuve a cargo del Teatro Municipal de Quilpué.
1: Ya, perfecto.
3: Pero no era municipal, en ese tiempo era una institución independiente y levantamos un espacio que estaba

0: era un cine en la época del 40, y el Centro Cultural del Teatro Verdes, así se llamaba, conocía a Maisa, que es integrante de la compañía, y empezamos a hacer talleres de teatro, porque el Centro Cultural, aparte de tener una parrilla de actividades, también formó una academia.
1: Ah, maravilloso.
0: Pero la línea de la academia era una línea popular. Esa era nuestra idea, en el fondo. Porque ya habían algunas escuelas más doctas, en fin. Pero nosotros queríamos una cosa mucho más popular, con otro tipo de talleres. Y ahí se integró Maisa, que es la actriz principal de la compañía del Baúl. Y así me presentó a estos personajes. Te hablo del año 2006.
1: Y hubo amor a primera vista, ¿no? Ahí
0: no siempre hay tanto amor, pero no, sí, mucho cariño.
1: Pero hay mucho trabajo, hay mucho, seguro.
0: Sí, sí, lo que pasa es que a mí me toca ver la parte de producción, que claro. Es muy dura, es sí. Muy concreta. Y hemos hecho una alianza muy virtuosa, porque hay mucho talento en esto y también hay mucho de empuje. Entonces, muchas veces lo conversábamos con Arturo y conocidos también, de que esta cosa es dura, pues fuerte. Entonces, hay situaciones que tú decís, ah, pero me quiero ir para la casa, ya no quiero, ah, en fin. Y ahí están los chicos, y al revés también. Entonces, se ha dado una alianza de trabajo muy bonita, porque hemos logrado proyectos muy potentes, en el teatro musical principalmente, y este es nuestro proyecto estrella en este momento, porque nos ha permitido viajar mucho. Hemos estado en Punta Arenas, en Puerto Montt, en La Serena, hoy día en Antofagasta, en fin, y esto no para, porque además tenemos nosotros la licencia, y hice otra locura también, que ha sido parte de estos locos, no, me incluyo, de comprar la licencia a una empresa americana, que nos ha permitido mostrar este trabajo en todo Chile. Entonces, comprar una licencia, montar, o sea,
1: hay harto trabajo,
0: harta pega, pero no, yo siempre lo digo, no se pudo haber logrado si es que no había un cariño también entre nosotros, en el fondo, porque hay mucha confianza, hay mucho afecto también en esto, hay mucha pega. Entonces, en esos momentos donde uno tiene que estar ahí mucho más unido, lamentablemente hacer arte en Chile es complejo, porque el tema del dinero es un temazo, y este es un trabajo además. Entonces, y muchas veces las personas no lo entienden. Piensan que el aplauso es como el pago.
1: Que nos va a pagar el agua.
0: Claro, entonces, a mí me toca hacer como esa parte un poco más concreta. A veces necesitamos también poner un freno de repente a algunas cosas, replantearnos otras, ver alternativas. Arturo tiene mucha expertise en lo que es proyectos. Nos hemos ganado también algunos proyectos en función del Hombre de la Mancha. Y eso también ha permitido seguir, muchas veces hacemos y acá en Antofagasta es así, autogestión, donde nosotros arrendamos el teatro municipal, compramos los pasajes, o sea,
1: bueno, hay inversión ahí, chiquillo, hay inversión ahí.
0: Sí, entonces, bueno, así nació esta, a Maisa no le gusta que yo diga alianza, pero esta comunión.
1: Esta comunión.
0: De trabajo.
1: Me gusta esa palabra. Es medio religiosa, pero bonita.
0: Sí, bonita.
2: Como ritual. Sí, más que religioso.
1: Gracias.
0: Sí. Y nosotros lo importante es que ponemos al servicio de esta comunión todos nuestros talentos, en el fondo. Porque obviamente los actores tienen un trabajo específico, yo tengo otro. Hay mucho trabajo en esto. Ajá. Mucho trabajo, y a veces la gente no lo ve. Incluso nuestros mismos colegas tampoco, porque se hace muy fácil. Ajá. Entonces, pero bueno, a veces es bueno contar, transparentar estas cosas, porque el terreno es muy potente, muy fuerte. Te encuentras con personas muy gentiles, también como con personas muy hoscas. Y bueno, pero es así, pues, esta cosa es así.
1: Ya dijo Chejo a través de Nina, nada de esto que hacemos tiene que ver ni con la gloria, ni con la fama, ni con nada de eso que así yo soñaba. Es. Sino con resistir y creer.
0: Wow.
1: Y yo creo. Y yo todavía creo, y ustedes todavía creen. Si no, no estaríamos aquí. Oye, y más encima ad puertas, es que son conversaciones necesarias, ¿no? Ad puertas de un nuevo día del teatro, ad puertas del recorte que vamos a tener en el Ministerio de la Cultura. Y ver finalmente cuando tú me dices, ¿sabes qué? Esto es autogestionado. Entonces, uno comp-

0: comprende lo que significa, ¿no? Pagar pasaje, alimentación,
1: alojamiento.
0: La infraestructura cultural del norte siempre ha sido muy crítica. En Antofagasta, si bien es una ciudad más grande y es una ciudad que tiene una tradición teatrera, efectivamente arrendar el municipal, chiquillo, no cualquiera puede. Entonces, yo espero, señora, señor, si usted nos está escuchando, que llene el teatro el 20 de mayo.
1: Mira,
0: tiene muy buena convocatoria el teatro municipal. Tiene un público, ¿sabes? Que tiene un público más transversal y siempre se llena. Entonces, eso también es importante para que usted lo sepa y esté tranquilo. Que en el fondo, y a la gente le gusta ver teatro en Antofagasta.
1: Pero, ¿sabes qué? Priscila, que es una de las personas con las que nosotros nos hemos relacionado en el teatro, nos contaba que como actividad no hay mucho teatro.
2: O sea, como teatro musical, lo que traen.
1: Claro, no. Por ejemplo, nosotros veíamos el programa y habían cosas, el Pollo Fuente, stand-up, en fin. Pero como actividad teatral no había mucho. Entonces decía, bueno, esto es súper importante porque nos abre una o reactiva algo que no estaba.
0: Sí, entonces, o sea, en el fondo diversifica la programación, correcto, que pueda tener ese tremendo espacio, porque
1: así
0: es un espacio exquisito.
1: Sí,
0: hay que decir 800 butacas.
1: Sí, no es menor. Pero claro, como acceder también a eso es complejo, no es fácil. Sí.
2: Quisiera aportar a la conversa con el tema de los proyectos y del recorte de los fondos, que bueno, nosotros hemos vivido todos los cambios de gobierno. Y siempre han habido corte, recorte y fondo, pero no tanto como ahora. Uh-huh. O sea, esto es algo nuevo y muy difícil. Y cuando nosotros detectamos eso hace 30 años atrás, dejamos de pensar en los fondos. Y por eso la autogestión. Entonces, la gente, sobre todo los más jóvenes, siguen articulando en base a los fondos, las becas, qué sé yo, todo lo que ofrece, que es muy bueno. Pero generó también dos cosas. Uno, la competencia entre los grupos, que no es buena, porque siempre gana el que tiene más expertise o el que está con una consultora, etcétera, y ganan como los mismos. Esa ha sido una tónica en todas las conversaciones.
0: Sí.
2: Entonces hay un tema ahí con eso. Y lo otro es que eso también generó una suerte de comodidad y dejaste la autogestión de lado. Uh-huh. Y se te olvidó cómo hacerla. Y cuando la enfrentas y sabes que es dura, no la quieres hacer. Pero te dice que te falta pega o te falta trabajo. Entonces la única forma es salir de ese estado de confort y lanzarte. O sea, esto es un riesgo. En nuestro país hacer esto es un riesgo todos los días en cualquier actividad que hagamos. Entonces, nosotros entendimos eso muchos años atrás y no paramos nunca. O sea, nos vaya bien, nos vaya mal, sacamos en rojo la actividad, la hacemos por el amor que tiene la actividad, entendiendo que es un trabajo, y tratamos de subir también esos estándares en todos los lugares que vamos, porque además los grupos locales en las regiones generalmente cobran poco, a veces lo
0: hay
2: que cobran.
0: Hay una mala costumbre.
2: Hay una mala estrategia. Uh-huh. Hay una resistencia muy feroz del teatro y la danza en particular, incluso con los conceptos de las industrias creativas o la industria, como es la música y el cine, todavía no entramos en eso. Uh-huh. Que son paraguas superpotentes. Y eso te permitiría, como lo hacemos nosotros, trabajar con productores, con otras, cada uno en lo suyo, y eso nos va a afectar al creador, que es como
0: la parte artística.
2: La parte artística no tiene nada que ver. Entonces, está comprobado que el paraguas de la cultura o las artes en otros países es súper potente. O sea, el PIB y todo lo sube.
0: Da para todo.
2: Y por la cultura. Uh-huh. O sea, que no se entienda eso acá. Bueno, yo no vamos a entrar en ese tema, pero entendemos que nos quieren mantener ahí en un estado medio raro. Podría ser un paraguas muy interesante porque hay muchos creadores, mucho talento, muchas compañías de exportación que se van a salir, mucha gente de acá, y que podría ser así. Entonces, cada vez que vamos, nosotros, por ejemplo, ahora, dentro de lo que hacemos, también vamos a los colegios. O sea, tenemos un formato
1: así
2: más pequeño.
0: Okay, eso es bueno.
2: Las Andanzas Don Quijote. Y ya tenemos unos colegios que el día 18 y 19 vamos a ir antes de la función.
0: Acá en Antofagasta.
2: Sí, claro.
0: Oye, qué maravilloso.
2: Así, claro.
0: Si usted está escuchando y es de algún colegio, aprovecha.
1: Sí,
0: porque
1: directores, por favor.
2: Sí, directores.
0: Y porque además...
2: Quedan tres horarios.
0: Yo siempre digo, o sea, hay que aprovechar. Ustedes vienen en teatro musical. Efectivamente, yo les cuento. Tuve la posibilidad de vivir en Iquique, en Copiapó, ahora vivo en Antofagasta, entonces tengo como un mapeo un poquito del teatro en el norte. Acá hay un desarrollo, hay una carrera de arte escénica.
2: Sí, correcto.
0: Perfecto. Desde el 2014, es la única universidad en el norte que tiene, que tiene teatro. Entonces eso ha generado que haya muchos grupos, pero efectivamente recién se están especializando, ¿no? Ayer se estrenaba una obra de la Comedia del Arte, por ejemplo. Teatro musical no hay mucho, hay unos chicos que lo están haciendo, pero que son re jóvenes, entonces qué interesante ese parcería, sí, que supuesto. Ellos pudieran ver el espectáculo que hacen ustedes, sí, claro, porque hay una especialización en eso también, ¿no? Como pastelero de un pastel, en el fondo. Tú te vas especializando y también qué placer como espectador, como que si tu primer encuentro con el teatro musical va a ser con El Hombre de la Mancha.
1: Ah, un referente.
0: Qué maravilloso, porque a uno le dan ganas como de volver al teatro con eso también.
1: Sí. Fíjate que nosotros, a mí en particular, bueno, Arturo también, nos gusta mucho llegar a los estudiantes. Tenemos varios proyectos que tienen relación con eso. Y ayer nos pasó tuve una experiencia muy, muy bonita, muy potente en un liceo.
2: La Portada.
1: En el liceo La Portada, donde la profesora de lenguaje muy entusiasta, muy motivada.
2: Alejandra, para que sepa que estamos hablando.
1: Está haciendo todas las gestiones para poder estar con ellos. Y veíamos la necesidad de... Y ella nos decía, oye, ¿sabes que los chicos, para nosotros sería súper importante que los chicos vean teatro, cualquier obra, pero a sacarlo un poquito de esa lógica del teléfono, en fin, y mostrarle otras cosas. Bueno, ella está haciendo todas las gestiones posibles para poder llegar. Pero eso, por ejemplo, por lo menos para mí, es como una cosa, es un aliciente para seguir, por ejemplo. Independiente de lo que dice Arturo, que... la producción es dura, es fuerte, tiene que ver con el tema de las lucas, en fin.
0: Con resistir.
1: Claro, pero fíjate tú que ver a esa profesora con ese entusiasmo, con esas ganas de jugársela por los cabros, estábamos esperándola y de repente llegaron carabineros porque había una situación punto la ADN. O sea, era como el contraste, porque el día anterior habíamos estado haciendo una visita técnica al British School.
0: Ah, no, British, ok.
1: Entonces uno, ese es Chile, me decía, bueno, ese es Chile, po. Sí. ¿Cachai? Los contrastes. Entonces, pero, cada cosa tiene su valor, ¿no? Pero llegar ahí donde esos jóvenes va a ser significativo que vean un montaje cualquiera, como este u otro, eso es como para nosotros súper potente. No es un cliché.
0: No es un cliché importante, porque ellos en su canasta básica no tienen la obra de teatro.
2: Claro, claro.
0: ¿Sabes? Entonces, si hay una... Porque a riesgo de demanda, pero no es el colegio, tú tienes una profesora que está súper entusiasmada y que es capaz de movilizar a todo un colegio que entiende que la educación artística que la diversidad de experiencias artísticas permean de una forma súper potente. Pues yo me acuerdo que, mira, era chica, fui al Teatro El Conventillo a ver que me escondió los zapatos negros.
2: Oh, qué buena.
0: Y yo, pero flipé mal. Así como ese día yo entendí que lo único que quería era hacer eso, ¿cachai? Mira, o sea, hay cosas y experiencias con el teatro que nos cambian la vida. Sorry la autorreferencia, pero pienso en cosas también como que cuando tú estás en una experiencia teatral, a propósito de esto de dejar el teléfono de lado y todo, es como un mandala, ¿cachai? O sea, en el fondo es algo que está sucediendo solo ahí en ese momento, y un viaje emocional con todas las personas que están en la otra butaca, ¿cachai?
2: Así es.
0: Entonces, larga vida al teatro.
2: Sí, sí.
0: Yo estoy segura que El Hombre de la Mancha va a ser un éxito. Y quiero que me cuenten un poquito del montaje. ¿Hace cuánto que están con este montaje? Bueno, me dijiste, yo lo vengo trabajando desde el colegio de que era chico. Pero
2: este en particular es 2023.
0: Ah, perfecto. ¿Post-pandemia?
2: Sí, sí, sí. 2023 comenzamos con este proyecto. Y trabajando con gente que ya lo habíamos hecho incluso en tiempos pasados y otros que se integraron entre cantantes líricos, qué sé yo, bailarines, los actores, qué sé yo, que cantan.
0: ¿Cuánta gente hay en escena?
2: 11. Y somos 13 en total los que andamos, imagínate la cantidad de gente, mover 13 personas.
0: O sea, que en el universo del unipersonal es maravilloso ver la.
2: Pero 13 personas es un temazo, pero lo logramos, o sea, lo hemos logrado desde el 2023 que lo hemos logrado. Y además que, hablando del montaje, tiene un referente muy fuerte, porque la gente solo no nos conoce, pero sigue a María José Langlois, al montaje, y aquí estuvo El Hombre de la Mancha.
0: ¿En serio?
2: Sí, claro, cuando en la gira 74... del 74 a los años 80 estuvo en todas las regiones. Entonces, donde hemos ido, nosotros después conversamos un ratito con la gente, qué sé yo, y no hay el papá o el abuelo llevó al hijo o al nieto a ver este montaje que él lo vio. Entonces había un correlato ahí muy bonito que a nosotros realmente nos va a
0: hacer. Sí, pues imagínate.
2: No, porque ese como le decías tú, el fenómeno, la convención con el público es ese, pues. Y nos interesa a nosotros escuchar en ese momento, de la fuente directa, qué le pasó. ¿Cómo te afectaste? Entonces tiene un referente emocional, una evocación con esa, qué es lo que vivía esa persona en esa historia, y nos han contado unas cuestiones maravillosas, otras muy terribles. Hemos tenido todas las experiencias había y por haber, y eso es lo que logra el montaje. Tiene un enganche emocional que perdura en el tiempo, aparte del contenido que es de Cervantes, el Quijote, qué sé yo, y todo lo que eso conlleva, que es potentísimo, que un tipo que escribió en 1600, los tópicos sean los mismos que pasan
0: estamos
2: en
0: hablando 2000, de lo mismo
2: 26, en el exactamente lo mismo y quizás peor. Entonces, con las mismas cosas, qué sé yo, y es como tú leís, oye, esto está ahí, y en este momento está pasando exactamente lo mismo. Entonces, eso es muy bonito. Entonces, la invitación a eso, a la evocación, al recuerdo, si querías, hasta la nostalgia, ¿por qué no? Pero en tiempo presente.
1: Sí.
2: Y la apuesta nuestra, bueno, tiene una particularidad, si bien la licencia nos obliga por el tema de tener la partitura, uh-huh, todo, es tal cual, pero cambió y no, el montaje tiene nuestra adaptación. Es un poquito más corto, dura 1:50, antes duraba 3:30, tenía intermedio. ¿Cómo se hacía antes?
0: A la antigua.
2: No existía el tiempo en realidad. Sí, sí. Era una experiencia total.
0: Qué bello lo que dijiste, cuando existía el tiempo.
2: Claro. Entonces, y eso nosotros lo agotamos y con exigencias distintas para los actores que están siempre en el escenario, ¿cachai? Hay toda una dinámica ahí bien bonita. El dispositivo es bien interesante, con cosas mínimas, utilería, algunas cositas, y está. El montaje se levanta por sí solo.
0: Maravilloso. Oye,
1: fíjate que me acordé de algo cuando estaba hablando de la cosa emocional. ¿Qué? A mí me pasó una situación bien particular. Yo no me emociono con mucha facilidad. Pero
2: es duro.
0: El productor es duro. Tiene que tener mente fría para cobrar, hay que decirlo. Sí. Está muy bien puesto en su lugar.
1: Pero además yo también veo la parte técnica. Yeah. Entonces, en Puerto Montt nos pasó que también autogestión y todo. Y un caballero me llama durante la semana y me dice, oye, quiero ir a la función. Ya, perfecto. Pero van a estar un solo día, sí, un solo día, porque vamos a otro lado, en fin, ya. Y bueno, me contó algunas cosas personales que él tenía como compromisos, pero dijo, voy a hacer el esfuerzo para ir. No me dijo nada en ese momento. Ya, pues termina la función en Puerto Montt y viene y dice, busco a Israel.
2: ¿Qué dice ahora?
1: ¿Qué pasó? Porque siempre busca.
2: ¿A quién no le pagué?
0: Claro, qué más, claro.
1: Y me dice, yo hablé contigo por teléfono. Ya, y bueno, estoy acá, pude conseguir permiso, qué sé yo. Pero, y el tipo estaba con los ojos, con lágrimas. Y me empezó como a traspasar su emoción y me presentó a su señora y a su hijo, porque el papá de él lo había llevado a ver el montaje que cuenta Arturo.
0: No te creo.
1: Y sabéis que a mí me pasó como nunca, como esa emoción, me dio un abrazo, se despidió, y su señora y su hijo también. Y yo dije, chuta, mira lo que traspasa, lo que ocurre en este viaje, ¿cierto? Del tiempo, porque también te lleva a una situación familiar, personal, en fin, que en algún momento te ocurrió con tu papá, con tu abuelo. Entonces eso se da mucho, de que va a la familia, porque lo vio el abuelo le contó, o lo llevó el papá, en fin, te haces una cadena. Y eso pasa mucho, mucho, mucho, mucho. Los amigos estos que eran europeos, ¿te acuerdas?
2: Sí, sí.
1: En Puerto Vara.
2: Sí. Los ingleses que fueron a ver el montaje, y fue sorprendente porque estaban súper emocionados, así como que nos querían tocar. Nosotros bajamos al público. Entonces, como no saben si acercarse o no, porque está ahí, te ven ahí, de repente estás aquí, al lado tuyo.
0: Claro, como el protocolo.
2: En claro, ¿cómo estáis? ¿Qué pasa? Así como bien... bien, bien, bien humano, sí, somos de carne y hueso, entonces esa cosa la queremos romper al tiro. Y nos decían que ellos eran seguidores un poco de los hombres de las manchas, y que este en particular, sin entender mucho la estructura como estaba, el corte que hicimos, entendían el viaje completo.
0: Qué maravilla.
2: Y eso para nosotros es algo potente, porque en el fondo algo está bien. Algo está bien.
0: Algo de lo que estamos contando va más allá de lo verbal.
2: Y con un nerviosismo así sorprendente, así como, ya, pero tranquilo, si somos todos iguales, hermanos. Nos damos la mano, abrazo, y muy, muy bonito, digamos, los comentarios y todo. Y gente que con ciertas, incluso me atrevo a decir, patologías que van a ver el montaje, que confidencia, no voy a decir nombre, pero un tipo muy elegante que llegó así a decir, yo soy una persona que tengo tendencia al suicidio. Sí, y ver esto, y verte a ti, decía, que no voy a contar la historia porque si la gente lo vaya a ver, y verte levantar de nuevo, me provocó algo inquebrantable. Entonces tú decís, y era un tipo así, como oculto, así, oye, potente. Entonces yo ahí no pude hablar, pues me tuve que ir para atrás. Sí. Con lo que te pasó.
0: Sí, piel de gallina.
2: Sí. Sigan ustedes, por favor. Es que y no pude, porque en el fondo es muy fuerte. Muy fuerte.
0: Botella al mar, en el fondo. Entonces, como, ¿dónde llega lo que estoy haciendo? Pues, lo desconozco.
2: Y esa es la reflexión que siempre les invito a los colegas, a que uno no se tiene que mirar el ombligo como actor. Uno lo hace para el público y siempre está afectando, para bien o para, mal. Pero se afecta igual. Entonces, esa observación nunca hay que perderla en los procesos creativos, sobre todo a seis jóvenes que están escuchando. Piensa en el público. Lo que hagas, piensa en, y a qué público se lo vas a dar. Es parte del diagnóstico, es parte del proceso creativo, si no, solo lo hago para mí. Y eso hay que tratar de equilibrarlo.
0: Así es. Mucho tiempo también hubo como una onda como hacer este teatro como más postdramático, que era como muy mirarse el ombligo, sí, eso, y como que la gente...
2: A propósito de eso.
0: Hay gente que va por primera vez, a propósito de lo que le decían antes, a ver la obra, y ve una obra así, y como yo no vuelvo más
2: nada,
0: al teatro.
2: No entendieron nada, no entendieron nada.
1: Pasa mucho con los estudiantes.
0: Flaco favor.
2: Flaco favor.
1: Oye, importante también destacar que además del elenco de actores, también hay cantantes líricos. Hay cantantes líricos, bailarines también.
0: Tremenda apuesta.
1: Muy potente, sí. Hay voces muy potentes dentro del elenco y que obviamente en un final que es majestuoso, se siente en el cuerpo.
2: La vibración.
1: Claro. Y tomando lo que decías tú en relación a lo significativo que puede ser la primera vez. A mí me ocurrió una experiencia hace muchos años con una obra que se llamaba El Caliche, que era un colectivo de Valparaíso, que era muy minimalista, eran solamente vestuarios negros y eran puros colegios municipales. Teníamos, en el teatro teníamos 800 niños ahí, cumpleaños de mono, pero fíjate que fue tan potente su puesta en escena que los niños no volaba una mosca dentro del teatro. Y siendo que antes, cuando estaban ingresando, tenían los avioncitos de papel, en fin.
0: Niños.
1: Claro. Y claro, lo que dice Arturo, pues de repente ese mensaje o esa puesta en escena o ese texto que está muy bien puesto, está muy bien trabajado, es muy significativo para los chicos que no han visto teatro. Por eso yo te decía que el hecho de ir a la portada, para nosotros, ojalá se pueda dar. Yo le decía a la profesora, oye, qué lástima que estemos hablando de Lucas cuando nosotros queremos estar acá. Pero tenemos una responsabilidad también, sí, frente a nuestro
0: trabajo.
1: Equipo.
0: ¿Cachai? No, y un trabajo también.
1: Lástima que estemos en esa trampa, porque estaba la directora entusiasmadísima viendo las alternativas, sí. Ella misma, la profesora, ella movió todo el equipo, fuimos a ver el sistema de audio, en fin. Pero así como con esa traba económica que
2: es lamentable al final, ¿cachai? Tiene que ser lamentable.
0: Como que ese sea el tope, como que ahí se corta la conversación
1: correcto.
0: Y bueno, eso va encadenado finalmente con cómo la cultura como derecho, no, el así Estado es. No se hace cargo y bla, bla, bla, y qué sé yo, y hemos terminado finalmente a los pies de o los fondos públicos o finalmente lo que uno tiene que hacer, que es lo que hace la mayoría, porque convengamos que el porcentaje de personas que postula los fondos y que adjudica es muy poco. Poquito, imagínate el porcentaje de personas que no postula.
1: Así es.
0: Porque también hay una suerte cosa media elitista, ¿no? Tienes que saber formular, tienes que ser un gestor, y los artistas autodidactas o profesionales no en todas ocasiones están preparados para hacer esa gestión.
1: Así es.
0: Así que...
1: Es cierto. Nosotros nos fijamos en el teatro que yo te contaba que dirigíamos. Arturo me ayudó en el primer fondar que nos ganamos, que era para equipamiento. Pero al mirar, uno veía conceptos y palabras que para uno entendía una cosa, pero para el concepto del proyecto era otro.
2: Sí, claro.
1: Entonces, oye, Arturo, ¿pero cómo es esto? No, porque mira acá, ya, perfecto. O sea, pero como dices tú, pues es complejo, y aún así es complejo. Y fíjate que en el tema de las carreras también, en la parte de producción, no solamente de proyecto, yo también creo que hay una falencia en esa parte.
0: Sí.
1: Porque, por ejemplo, estábamos en Punta Arenas hace el año pasado, en septiembre, y se acercó una niña que nos empezó a ayudar en la parte de gestión, y solamente ella quería conversar con nosotros por la información que le podíamos transmitir. Porque ella decía, oye, ¿y ustedes vienen a Punta Arenas así? Sí, claro, hicimos una alianza con
0: ¿Cómo lo hicieron en el fondo? ¿Cuál es esa cadena?
1: Así es,
2: no es magia.
1: Claro. Y Punta Arenas, entonces...
2: Mucho.
1: Pero ahí fue clave también una alianza que hicimos con el Estadio Español de Punta Arenas.
0: Yeah.
1: porque también para la comunidad española también es potente.
0: Sí.
1: Entonces, de hecho, nosotros inauguramos una
2: escultura.
1: Una escultura.
2: Se me olvidó el concepto. Viña.
1: Una escultura en Viña del Mar, en el Estadio Español de Viña, donde está Don Quijote y Sancho.
3: Oye, qué bello.
1: Igual, sí, igual nosotros inaugurar eso. Hicimos un extracto de la obra, qué sé yo.
2: Estaban todos los centros de todo
1: claro,
2: Chile.
1: Estaban todos los centros españoles de Chile.
3: Repartiendo tarjetas.
2: ¡Pero, hombre, loco! Por eso fui a Punta Arenas.
1: Justamente.
2: Vamos a ir de nuevo.
3: Muy bien.
1: Sí, sí.
3: La segunda tarjeta. Sí, oye, el dossier.
1: No, y personas que uno conoce, productor y también actor, dicen, oye, pero ¿cómo van para allá? 13 personas.
0: Sí, pues es que, insisto, si uno dice 13 personas, además que a mí me encanta ver mucha gente en el escenario. De verdad lo encuentro precioso porque últimamente como que uno ya es unipersonal, sí, pues, lo arranca y todo. Y es como, cuesta ver espectáculos que tengan mucha, bueno, es por una cosa económica, ¿no? Pero que bello finalmente que venga todo el equipo, ver un escenario lleno de cantantes líricos, gente actuando, bailando. Además, insisto, con un texto que es, sí, como,
1: pues,
0: es como casi atávico, ¿no? Está como en la memoria de la humanidad. Y ahí hay una cosa muy bonita cuando dicen, tenemos la licencia, pero hay una adaptación. También esa adaptación tiene que ver con la experiencia, sí. No quiero decir con el territorio, porque siento que está súper manoseado, pero tiene que ver con el territorio. Como
2: desde el lugar que se habita.
0: Desde el también lugar que se habita, también es significativo.
2: Si no, no seríamos parte del
0: lenguaje de los fondos. Y eso me parece maravilloso, así que yo espero que le vaya bien. Vamos a comentarle al público de nuevo.
1: Perfecto.
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1: Sí. El Hombre de la Mancha.
2: Gira Nacional,
1: El Hombre de la Mancha. Ese
2: es el Instagram.
0: Y esté donde nos esté escuchando, porque si usted nos está escuchando desde Valdivia, hermosa Valdivia, y quiere llevar también al Hombre de la Mancha, lo quiere ver de nuevo,
2: porque
0: quedó sin entrar y quiere entrar.
1: En el Teatro Cervantes. Mira, tú sabes que el Teatro de Valdivia se llama Cervantes, ¿sí?
0: Máxima.
1: Siempre estuvimos en la conmemoración de los 90 años.
0: Oye, qué maravilloso.
2: No, espectacular.
0: No.
2: Y Valdivia es espectacular.
0: Sí.
2: Tan ganas de quedarse.
1: Sí, es muy lindo.
0: Bueno,
1: sí.
0: Buena comida, buena mesa.
2: Sobre todo.
0: Buena
2: sobre
0: cerveza.
1: Sí, nosotros
2: no me acuerdo.
1: Nosotros fuimos a Niebla.
0: Me encanta.
1: Porque nos dimos una tarde libre y fuimos a conocer, qué sé yo. Y bueno.
0: Ay, no. Maravilloso. Ya, sí. Yo también estuve en Niebla. Sí. Me acuerdo poco, pero fue maravilloso.
2: Es que uno se pierde en la Niebla.
0: Sí, efectivamente.
1: Oye, pero, ¿sabes qué? Nos llamó la atención que cerca de ahí del Fuerte Niebla había un espacio donde hay cocinería, qué sé yo, que se llama Las Fiestas Costumbristas. Y no, justamente no coincidió que había un encuentro internacional de danza folclórica.
0: Qué interesante.
1: Entonces, oye, pero están pasando cosas y bueno, en espectáculos
2: súper bueno,
1: bonito,
2: y
1: muy bonito.
2: Lleno, pero no había donde sentarse. De hecho, compartíamos mesas con la gente.
1: Claro.
2: No,
1: oye, fue, pero no había espectacular. Así que
2: lo demás no se puede contar.
0: Pero de que lo pasaron bien.
2: No, me acuerdo.
0: Pero sonreía en las fotos.
2: Sí. Había fotos que decían que estaban pasando.
1: No, pero a lo que yo iba,
2: ¿qué pasó ayer?
1: Aquí uno decía, oye, siempre están pasando cosas.
0: Ajá.
1: En el ámbito cultural, ¿te fijas? Ese encuentro, por ejemplo, en cualquier lugar era un número puesto, pero bien. Entonces, tú dices, hay gente que se atreve, hay gente que lo hace, hay gente que gestiona, no somos los únicos, cosas internacionales incluso, porque habían grupos argentinos, uruguayos, parece que también habían. Entonces, tú dices, qué interesante igual lo que se da en el fondo.
0: Que esté todo pasando.
1: Claro.
2: Sí, las regiones están vivas.
0: Sí.
2: Las regiones están vivas.
1: Sí,
2: ¿no?
1: Correcto.
2: Todo sucede en Santiago, aunque Santiago es Chile, pero pasan cosas. Y en Antofagasta, de todas maneras, lo hemos visto.
0: Antofagasta también está todo.
2: Jocelyn, ¿cierto? Que es tremenda.
1: Sí, un apoyo importante.
2: Muy importante.
0: Sí, sí, sí.
2: Entonces, súper, súper bonito encontrarse con gente, como dice, que está con en la misma vibración, la misma sintonía.
0: Sí, sí.
2: Como tú.
0: Queriendo avanzar y hacer. Y resistir.
1: Justo en eso. Ayer estuvimos conociendo, porque Jocelyn nos sugirió ir a un local que se llama
0: La Leonera.
1: No,
2: también.
1: La Barra.
2: Eso va muy día.
0: Ah, de la barra.
1: Sí,
0: teatro. Es nuevo.
1: Y ahí estuvimos mirando, hubo un stand-up ahí de unos chicos. Y el dueño, ¿por qué? Ah, porque Arturo se acercó a conversar con él, porque todo estaba como diseñado como para, como teatro, en el fondo. Y empezamos a conversar. Ah, ustedes son del montaje del Hombre de la Mancha, sí. Oye, yo quiero hacer cosas acá de teatro. Entonces, hay como una intención de hacer, quizá en pequeños formatos, en fin, pero como ganas de hacer, en el fondo. Me llamó la atención, no lo había visto.
0: Hay mucha gente haciendo cosas y lo van a pasar estupendo hoy día en La Leonera. Un saludo para toda la gente de La Leonera.
2: Eso me dijeron.
0: Es como... ¿cómo decir? El Sinsano.
2: Es como estar en Valparaíso,
0: es como un bar típico y cultural, y llega toda la gallada. Entonces, muy interesante. Y la gente te atiende muy bien y se pasa muy bien en La Leonera. Así que yo creo que lo van a disfrutar bien. Hoy viernes la noche.
2: Entiendo que tú lo conoces mucho.
0: No, sí, muchos saludos. Hace tiempo que no voy, pero en cualquier momento me recubre.
1: ¿Y el programa lo auspicia la Lonita?
0: No.
2: Podría ser.
0: Claro, no, pero me reciben muy bien cada vez que voy. Y mucho cariño para toda la gente que está ahí hoy. Aunque ustedes no lo crean, estamos llegando al final de nuestra entrevista. Así que repetimos la información: El Hombre de la Mancha, un espectáculo imperdible en este tour oficial. Llegan a Antofagasta, aterrizan 13 artistas, va a haber a 11 personas en escena, va a haber un tremendo espectáculo que ha atravesado generaciones. ¿Cuándo? El miércoles 20 de mayo, el 21 es feriado, así que me imagino que ahí también Leonera Post, porque la Leonera queda como la vuelta del municipio.
2: Sí, eso lo dijeron, ¿eh?
0: Entonces, su leonerazo en el Teatro Municipal de Antofagasta, butacas cómodas, un buen espacio, así céntrico, es. La venta de entradas por Ticket Pro, regálese un buen momento, vaya al teatro, comparta, difunda esta noticia, porque la verdad es que tenemos que regalarnos también, no solo cosas, sino buenos momentos. Y a mí me gusta dejar el micrófono abierto para que, en este caso, mis invitados le digan unas palabras a nuestros auditores y auditoras, así que, Israel.
1: Primero, agradecerte por la buena disposición, por tu energía también, que para nosotros en este camino es súper importante, porque cuando estáis medio cansados, cuando estáis con algunas dudas, qué sé yo, esto es súper, por lo menos para mí, es muy importante. Y también a la comunidad de Antofagasta, porque nos han recibido muy bien, independiente del resultado del día de este.
0: Está maravilloso.
1: Ayer estábamos también en otra entrevista en otra radio, también se dio una conversación muy gentil. Así que solamente agradecer. Esperamos verte también ese día.
0: Ahí estaré.
2: Estás cordialmente invitada.
0: Gracias, ahí estaré. Por supuesto.
1: Y también, si quieres ir con
0: alguien. Con Leonera también nos vamos.
2: Nos vamos todos para allá después.
0: Le gustó.
1: No, y también hacemos la invitación extensiva al equipo también de la radio. Que
0: se han portado muy bien.
1: Solo eso. Solamente agradecer y dejar los invitados para el próximo miércoles.
0: Muchas gracias.
2: Bueno, comparto con lo mismo tu energía, espectacular. Además, artista, actriz, fantástico, se siente, y eso motiva, hay una motivación ahí de decir, oye, qué bueno encontrarse con gente así. Y eso te lo agradezco, Dolores. Y bueno, y a la gente decirle que este viaje con el cual se va a encontrar con la emoción, se va a encontrar con la nostalgia, se va a reír también, por algo es una comedia musical, tiene de todo, entonces es un viaje maravilloso, inolvidable, irrepetible, y que nos juntemos en ese momento todos, que sea un momento maravilloso compartiendo la comedia musical.
0: Muchas gracias por estar hoy día en El Estado del Arte. 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La cita es con El Hombre de la Mancha, un imperdible. Nos encontramos allá para disfrutar toda la magia del teatro. Estábamos en la primera parte entrevistando a esta compañía que viene desde Santiago para presentar el orden de la Mancha, ella. El Hombre de la Mancha. Este tremendo montaje que lleva tantos años circulando alrededor del mundo y que llega este fin de semana a nuestra querida ciudad de Antofagasta. Para las personas que necesiten más detalles, esto va a ser el 20 de mayo, en donde en la en el Teatro Municipal de Antofagasta. Las entradas las puede adquirir por Ticketmaster. Y como les contamos, es un tremendo montaje que ha recorrido el mundo. Generaciones y generaciones han podido disfrutar del Hombre de la Mancha, que tiene su tour oficial en Chile este 2026. Imperdible, miércoles 20 de mayo, Teatro Municipal, y la venta de

todos los artistas que van a participar de esta quinta versión del Festival Sarna, que se va a desarrollar durante mayo y junio en Antofagasta y Calama, quienes van a ser el escenario de este encuentro de performance, video performance, y además tiene conversaciones que son en torno al cuerpo, al territorio y a las disidencias contemporáneas. Como les sugería, diríjanse a las redes de Sarna Festival para poder ver toda la programación de este tremendo encuentro. 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Y ahora nos vamos con música y territorio a escuchar al amigo de la casa, Don Lucho en Llamas, que tiene dos nuevas canciones. Recuerde que usted puede dirigirse a Spotify, a YouTube, buscar su música, descargarla, videoclip, para poder disfrutar de la buena música antofagastina. Lo que vamos a escuchar ahora se llama La Bomba. Suena Lucho en Llamas aquí en el Estado del Arte, 99.9 FM, Radio Universidad de Antofagasta.

Y lo que escuchábamos era Lucho en Llamas. Lucho en Llamas en voz y guitarra, Carolina Villarroel en voz, Bray Cabrera en saxo, Gustavo Arévalo en batería, Sebastián Contreras guitarra, Francisco Martínez bajo, Benjamín Barrios trompeta. Son estos músicos quienes forman parte de esta tremenda

linda iniciativa musical. Lucho en Llamas lo tuvimos en una entrevista hace un par de semanas y él nos contaba que ha estado toda la vida participando en diferentes bandas, siendo fundador también de diferentes agrupaciones musicales, y hoy día está con su proyecto solista. Y yo creo que usted se haría un gran favor si lo va a ver en vivo por ahí algún par de la ciudad, o si escucha su música, porque está muy bueno el corte que tiene Lucho en Llamas ahora mismo. Vamos a escuchar No Sabes Lo Que Siento. Suena Lucho en Llamas acá en el Estado del Arte, 99.9 FM, Radio Universidad Antofagasta.

0: Y con esta tremenda canción cerramos el programa del día de hoy. Recuerde que este programa se repite mañana sábado a las 21 horas y el lunes para los nocturnos y nocturnas la transmisión de medianoche. Mi nombre es Dolores Reina, nos escuchamos el próximo viernes con un nuevo invitado o invitada acá en el Estado del Arte, el programa donde la cultura y sus protagonistas se toman el dial de la 99.9 FM aquí en Radio Universidad Antofagasta. Nos escuchamos.
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2: Radio Universidad de Antofagasta le indica la hora.
3: 19:57.
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